¿Cómo se llaman estos? Panteón Rococó con Los Ángeles Azules. Paz, su mecha Marimar, ¿no? Una joyita que nos vamos a reventar. Hilario del Tequi nos manda su audio. A ver qué pasó, hijo.

0: ya ni nos paran, ¿eh? Un mi concierto más de una vez para tenerlo listo, para prepararlo. Manden su audio de WhatsApp, ¿qué les cuesta? ¿Ven? Si Hilario pudo, el Chilango pudo, que ustedes no puedan. Está ahí en papas, pollito con papas, papas de una vez, pónganse las pilas ahí. Un mini concierto más necesitamos, ¿verdad? Para tenerlo listo. A ver, ¿quién se anima? Dani, creo, o el compa Eliazar, ahí están peleando los dos. ¡Oh! Llegó Eliazar primero.
1: Un mini concierto de Conjunto Primavera.
0: Conjunto Primavera, Javier Gálvez, va, el siguiente.
2: Un mini concierto de Bronco.
0: ¡Bronco! Mi Dani, ponte las pilas, pijo. Manda tu audio. Bien, ahora sí llegó el momento de irnos con más música. Y estos son los mini conciertos de la Qué Buena.

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1: Las 6:11 y con esto cerramos este mini concierto de Los Ángeles Azules.

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5: ¿Qué tal? Esta es la información. Por andar adelantando campaña y disfrazando promoción personal, servidores públicos y otros actores políticos ya acumulan denuncias ante el Instituto de Elecciones y Participación Ciudadana de Chiapas. El organismo informó que mantiene 74 quejas en proceso de sustanciación, principalmente por promoción personalizada, actos anticipados de campaña y precampaña, vulneraciones a la normatividad electoral y violencia política en razón de género. El alcalde de Suchiapa, Jorge Lorenzo Lara, y el exedil Alexis Nucamendi Gómez fueron detenidos en un operativo realizado en el municipio. De acuerdo con las fichas del Registro Nacional de Detenciones, señalan que ambos fueron asegurados a las 5:29 horas del 3 de octubre por elementos de la Policía de Investigación y posteriormente puestos a disposición de un juez de control. Los hechos estarían relacionados con la presunta fuga de un objetivo prioritario que había sido detenido durante un operativo interinstitucional. De acuerdo con los reportes, las autoridades investigan la posible participación de integrantes antes de la corporación municipal en estos hechos. La presidenta de México, Claudia Sheinbaum, anunció que el gobierno prepara un decreto para que las plataformas digitales estén obligadas a retirar contenidos que inciten a la violencia, luego de un ataque en la escuela de Coahuila en la que murió una profesora, y que se suma a otros incidentes de violencia en instituciones educativas. Muchas gracias por su atención. Le informó Héctor Hernández.
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0: Listo, de regreso con la banda. Y es que seguimos con los mini conciertos. Llevamos 20 minutos y la banda ya se está poniendo en contacto. Y así vámonos con el saludo del Hirochi, del buen Dani Gamboa. Échale, padrino. A ver, ¿qué dice primero?
1: Padrino, un mini concierto de la Sonora Carrusel y un saludo para el Come Croquetas del Chilango.
0: Bueno, oiga, por cierto, vamos a mandarle saludos hasta Saltillo para Viri en esta tarde, noche, desde aquí, desde la séptima norte, número 2, Parvial. Hasta allá. Un abrazo enorme y bueno. Nosotros vamos avanzando con los mini conciertos porque si no se quedan viendo. Por aquí creo que tengo otros de Bronco. Creo que me parecía, ¿no?
2: Sale pumita, grupo Brindis.
0: Ah, Brindis, era Brindis, perdón. Sí tengo de Bronco, pero primero va Brindis. Así que sí, nos vamos a seguir entonces con más música. Hoy eso se está poniendo buenísimo. Ya sabes que tres rolas de un mismo artista, grupo o banda. Vámonos.

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4: Bien, sigo avanzando en esta tarde y noche de domingo 4 de octubre, muchachos, ya arrancando otro mes. Ahora tocó arrancarlo casi en fin de semana, digo casi, pero eso, por eso no paramos, ¿verdad? Voy a hablarles ahora del siguiente mini concierto porque es nada más y nada menos que uno también de los grandes exponentes en el regional mexicano. Estamos hablando del señorón Lupe Esparza y Bronco, que por cierto, les tengo una curiosidad por ahí. Dice el señor Lupe que se va a adueñar de la Arena Ciudad de México y esto va a suceder el 5 de diciembre, que piensa ofrecer un gran espectáculo, dice. Así que apenas a finales de este septiembre aparecieron por ahí algunas de manera sorpresiva, incluso también en ese mismo lugar, lo que es Jorge Medina, creo, y Josie Cuen, para promocionar el proyecto. Pero bueno, el chiste es de que Bronco promete estar en la Arena Ciudad de México y yo creo que sí lo logra, yo creo que sí lo llena. Digo, son una de las agrupaciones legendarias. ¿Y por qué lo estoy diciendo? Porque bueno, pues nos están pidiendo algo... Dani, por fin, decídete quién era. Porque nos están pidiendo algo de Bronco. A ver, déjame, ¿dónde tengo? Creo que fue el compa Eleazar, ¿no?
5: Un mini concierto de Conjunto Primavera.
4: Conjunto Primavera, ¿dónde? ¿Quién nos pidió el de Bronco?
6: Un mini concierto de Bronco.
4: Ahí está, fue nuestro compadre Javier, sí es cierto.
6: La de Lágrimas.
4: Pero bueno.
6: Porfa. Incluye la de Lágrimas, Sal y Limón, porfa.
4: Ok, sí, cómo no. Pero bueno, ahí están, son los mini conciertos que nos van solicitando, así que nos vamos ahora con más música para toda la raza, así que ahí viene algo de Bronco.

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8: Los delfines son mamíferos marinos inteligentes y fascinantes. Algunas curiosidades sobre estos bellos animales es que son considerados uno de los animales más inteligentes del planeta, con habilidades cognitivas avanzadas. También se comunican entre sí mediante una variedad de clics y sonidos. Los delfines viven en grupos sociales complejos y tienen una estructura social jerárquica. Son nadadores rápidos y ágiles, capaces de alcanzar velocidades de hasta 60 kilómetros por hora. En pocas palabras, los delfines son criaturas fascinantes y complejas que siguen siendo objeto de estudio y admiración.
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2: Ok, ya a las 6:48. A ver qué dice el chilango.
3: Estás loca, me croquetas, que traigo saldo. Arriba Iztapalapa.
2: No, no, no, no, espérate, padrino, porque ahorita viene otro mini concierto de esos buenísimos también. Porque resulta, muchachos, noticia de último momento. Fíjense que acabo de tener la información de que Tony Meléndez va a presentarse este 9 de octubre. Cae viernes, por cierto, en la Arena Ciudad de México también. Don Tony Meléndez, que es el líder de esa agrupación chihuahuense, pues va a estar con este evento. Y en su aclamada gira, La Terapia Tour 2026. Como parte de La Terapia Tour, pues bueno, promete que va a ser inolvidable. Vayan a sanar su corazón. De hecho, dijo, Don Tony Meléndez en un video. Ha mandado invitaciones a diestra y siniestra, pero por video. Ya ven que con las redes sociales una chulada ahorita, pues bueno. El señor también le entra al quite en redes sociales. Y ya mandó un videito diciendo, no se lo pierdan, va a ser increíble. Vayan a terapia, vayan con nosotros.

Vamos a ir con precisamente una de estas rolonas de los señorones o de Don Tony Meléndez, titulada Adiós, Adiós Amor. Con esto nos vamos a ir y aquí comenzamos otro mini concierto.

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1: De esas, no. Con esto cerramos conjunto Primavera, su mini concierto. Con Actos de un Tonto 656.

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3: En efecto, seguimos con muchísimo más. Tenemos a Hugo una vez más. ¿Qué pasó, Hugo?
4: Puma, excelente, bendecida noche, saludos. ¿Será que puedes mandarme un mini concierto de José Luis López, el Mimoso? Gracias.
3: Aguántame las carnitas. A ver, ahorita vamos a ver si puedes repetir, compadre. Dame chance, Eleazar, nos manda una estupenda. Tengo a Sael que dice, ¿qué tal, Pumita? Feliz tarde, aquí disfrutando un rico cafecito. La chulada, no maca yo. Preguntarte si hay de reggaetón. Bueno, depende de qué tipo de reggaetón. Si estamos hablando de artistas consagrados, así, no sé, como un Daddy Yankee, un Don Omar. Tal vez hasta incluso saben quién todavía tenemos por aquí de Niga, o sea, puros artistas y de esos viejones, claro, con gusto va. Así que ahí dímelo todo en un audio de WhatsApp. Recuerden, sigo pidiendo audio de WhatsApp. Quieren su mini concierto, manden su audio de WhatsApp. No se vale hacer trampas ya. Elías Arugo, el Chilango, Javier, Dani Gamboa, Hilario del Tex ya nos pidieron su mini concierto con un audio. Ustedes también entran en esa dinámica, así que a mandar su audio. ¿Qué les cuesta? De volada, rapidillo, mándame uno de volada, con todo el gusto del mundo lo vamos a checar. Y ahora sí, arranca en fa, ahí va tu rola, padrino Hirochi. Hey, y ya dile a aquella que no, que hasta en los come croquetas hay razas.
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0: Diego y nos vamos para España.
1: ¡Claro, Mario!
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3: 7-6.

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1: Señoras y señores.
2: Y cerramos con esto al son de los cueros.
1: La Sonora Cal-

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13: En la costa de Chiapas, los pescadores tienen que recorrer cada vez mayores distancias para encontrar especies. Algunos ya se internan hasta 80 kilómetros mar adentro, cuando antes podrían realizar sus capturas a 30, 40 o 60 kilómetros de la costa. De acuerdo con la Secretaría de Pesca y Acuacultura en la entidad, este cambio está relacionado con el desplazamiento de las especies que atribuyó a las modificaciones en las condiciones climáticas y al calentamiento global. El cambio en las zonas de pesca también implica mayores riesgos para quienes trabajan en el mar, debido a que las condiciones pueden modificarse rápidamente. El oleaje puede intensificarse en cuestión de minutos, incluso después de que una jornada haya comenzado con el mar en calma. Actualmente existe coordinación entre Protección Civil del Estado y la Secretaría de Marina para atender las condiciones que enfrentan los pescadores. En el caso de quienes realizan pesca de mediana altura, cuentan con instrumentos como brújula y conocen las zonas donde desarrollan sus actividades. El desplazamiento de las especies ha llevado a los pescadores a ampliar sus recorridos para encontrar producto, mientras las autoridades buscan complementar la actividad pesquera con alternativas de acuacultura. Hasta el siguiente comentario.
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2: Grupo Firme llegó a España con la primera Europeda 2026, cruzando el Atlántico para llevar el regional mexicano a Europa, rompiéndola con los primeros conciertos con éxito rotundo en Valencia y Málaga. La agrupación liderada por Edwin Cass arrancó gira el sábado 19 de septiembre con conciertos de 3 horas en Roig Arena de Valencia, ante más de 12.000 personas coreando a todo pulmón. Continuaron en el Málaga Forum el 20 de septiembre y seguirán por Madrid y Barcelona con la primera etapa del tour. Además, hubo homenaje con interpretación de Así Fue de Juan Gabriel y como broche final, Gracias, con la que reivindican seguir adelante frente a críticas y opiniones ajenas. Hieren a Víctor Valverde en un restaurante en Culiacán. Cantante de regional mexicano y popular por la canción El Mayor de las Ranas, fue uno de los 7 heridos en el ataque en Culiacán, que se registró al interior de un restaurante de comida china al norte de la ciudad. El atentado dejó una persona sin vida y otros 6 heridos. El nombre de Valverde se dio a conocer tras reportarse la identidad de las 6 personas que resultaron lesionadas por proyectil de arma de fuego. Se reportó que, según información difundida tras el ataque, Víctor Valverde fue trasladado a un hospital de Culiacán para recibir atención médica y hasta el momento no se ha revelado su condición.
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9: Bueno, pues ya estoy de regreso, son las 7 con exactos 19, mi querísimo Azel, ya tengo tu mini concierto también, pero los demás ya saben, manden su audio de WhatsApp de volada, ahorita ya, en corto, ahorita les voy a mandar, ahorita les voy a dejar con el siguiente mini concierto, que es de Daddy Yankee, nada más y nada menos, va. Y hablando de Anuel AA, no tenemos absolutamente nada. Te quedo mal, compadre. Diego Gutiérrez dice, buenas noches, Puma, aquí andamos escuchando todavía, ok. Ya saben, manden su audio de WhatsApp si quieren su mini concierto. Si no, ni más. 7:20, vámonos, porque ahora sí vamos a sacar el género urbano que llevamos dentro.
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0: Bien, ya son las 7:30, vámonos con Diego, ¿qué dice Dieguín?
1: Hola, buenas noches, amigo Puma, que mandé una canción mini concierto de Grupo Firme.
0: De Grupo Firme, ya vas Barrabás, claro, vamos de volada a programar a esos chavacones que que les fue muy bien, supe que les fue muy bien en su gira allá, Eurojarra, Eurocopa o como le quieran llamar, Euroborrachera. Un éxito rotundo ahí en España en este septiembre, lograron llenos totales, no, de verdad. 4 sold out se aventaron, la banda llenó todos los recintos donde se presentaron. Más de 60 mil personas cantaron sus éxitos en el país. ¿Eso qué quiere decir, muchachos? ¡Que arriba México! Ya sé que pasó septiembre, pero como quiera, hay que decirlo, la verdad. Imagínense, en Valencia arrancaron con 11 mil personas asistentes en la arena Ring ¿qué? Roy Arena, en un show de 3 horas, ¿no? En Málaga continuaron la fiesta, en el Forum, en Madrid pusieron a cantar y a todos ahí en el Movistar Arena, en Barcelona cerraron la gira con lleno total, válgame Dios, por lo tonto. Entonces quiere decir que o hay muchos mexicanos, como me decía por ahí, estaba platicando el gerente, o sea, sí, el señor de los cielos, allá el jefe de Pluma Blanca que había recostado, me decía, eso quiere decir que o hay muchos mexicanos en Europa, o que a los europeos ya les está contagiando la cuestión mexa. Entonces, por eso les digo, arriba, arriba México, carnales.
2: No lo mueves un delito, tengo que arrestarte porque pienso y no me quito. 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
0: pero... Y sí, vamos a arrancar con... Vámonos de volada con esa rolona que lleva por nombre, ¿cómo se llama? Al final de día se llama y solo espero que algún día... Muchísimas gracias ahí con esta rolona, vamos a arrancar y de ahí nos vamos agarrando viada. Así que son las 7:33, ya pocos minutos para el adiós. Últimos mini conciertos.
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1: 7:37.

0: andamos hablando claro, viejo.
1: Puro Culiacán y la
2: Rosita. 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
2: Bien, pues casi nos estamos despidiendo, muchachos. Un mini concierto más de Los Inquietos.
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amigos de la Qué Buena, mis queridísimos, Qué Buena fans, ya me voy despidiendo, por ahí me pidieron unos que otros mini concierto, mi querido Hugo, ya no pudimos meter la del mimoso, pero en la siguiente hora dejé una rolita, ojalá y la panterita sí la toque, ¿va? Compa Láser, pues como ya habíamos mandado uno, igual ya no pudimos mandar, o sea, ya no pudimos que ustedes repitieran dos veces un mini concierto, discúlpeme. La verdad es que el tiempo nos ganó la batalla, ya saben que ese es nuestro peor enemigo aquí en el 94.7, pero les agradezco un chorro y un montón, prometo en la siguiente ocasión, pues estar más pilas, ¿no? O sea, tratar de que pongamos ahí sus mini conciertos. Por lo pronto, muchachos, me voy y los dejo con lo que sigue es más de la programación de la Qué Buena. Hasta mañana en punto de las 10 de la mañana estaré de regreso para echar cotorreo con ustedes en Qué Buena Música. Sí. Un abrazo enorme, feliz noche de domingo.

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Muy buenas noches, estamos en La Pantera Te Las Pone, así que bienvenidos sean todos ustedes a La Pantera Te Las Pone de 9, de 8 a 9 de la noche, así que si quieres alguna melodía, con gusto, estamos para complacerte. Vamos a escuchar algo del grupo Firme, señores, esto se llama El Beneficio de la Duda, y también escucharemos algo del Jackie, el Jackie que está con todo, señores, está con todo, y esto es Pintábamos Pa' Grandes, así que vámonos con estas dos canciones, arrancamos La Pantera Te Las Pone, comunícate al 962-625-2767. Saluditos a mis amigos taxistas, que la verdad me ha tocado irme con varios amigos taxistas, conductores del TX, como se dice, que tienen muy bonito carácter, de verdad que eso es importante. Muchas de las cosas que ese plus que brindan ustedes, el servicio de ir a un lugar a otro, el tener ese carácter tan, tan buena onda y todo el rollo, eso de verdad. Doble like para ustedes, chamacos. Así que saluditos a todos mis amigos taxistas que nos sintonizan en esta linda noche. Un abrazo, chamacos. Que Diosito me los bendiga. Y con cuidado, con cuidado. Así que vámonos con música. Grupo Firme y el Jackie presentes aquí en La Pantera Te Las Pone.

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2: Grupo Firme llegó a España con la primera Europeda 2026, cruzando el Atlántico para llevar el regional mexicano a Europa, rompiéndola con los primeros conciertos con éxito rotundo en Valencia y Málaga. La agrupación liderada por Edwin Cass arrancó gira el sábado 19 de septiembre con conciertos de 3 horas en Roig Arena de Valencia, ante más de 12.000 personas coreando a todo pulmón. Continuaron en el Málaga Forum el 20 de septiembre y seguirán por Madrid y Barcelona con la primera etapa del tour. Además, hubo homenaje con interpretación de Así Fue de Juan Gabriel y como broche final, Gracias, con la que reivindican seguir adelante frente a críticas y opiniones ajenas. Hieren a Víctor Valverde en un restaurante en Culiacán. Cantante de regional mexicano y popular por la canción El Mayor de las Ranas, fue uno de los 7 heridos en el ataque en Culiacán que se registró al interior de un restaurante de comida china al norte de la ciudad. El atentado dejó una persona sin vida y otros 6 heridos. El nombre de Valverde se dio a conocer tras reportarse la identidad de las 6 personas que resultaron lesionadas por proyectil de arma de fuego. Se reportó que, según información difundida tras el ataque, Víctor Valverde fue trasladado a un hospital de Culiacán para recibir atención médica y hasta el momento no se ha revelado su condición.
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3: Son las 8:19, vámonos con algo de Muñoz y esto se llama Mi Yo de Antes.

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1: A las 8:30, saludamos con gusto a toda mi gente bonita que se está reportando. Hola, Panterita, buenas noches. ¿Será que me puedes complacer con una canción? Claro que sí, ahorita vamos a complacer a todas las personitas que se mandaron su mensajito al 962-625-2767. En este bloque vamos a escuchar Banda Los Recoditos, Lo Mejor Fui Yo. También escucharemos Quién Inventó el Alcohol, Nena Tan Galante. Saludos a todos mis amigos taxistas. Manda tu mensajito para que me solicites tu canción preferida. Saludos para Eleazar. Bonita noche, dice por acá. Ay, igualmente, vámonos con música y aquí suena la que buena.

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2: Y vámonos con algo de marca registrada y esto se llama Princesa. También escucharemos al Grupo Frontera de lunes a lunes. Así que gracias. Saludos para mis amigos que andan en contacto. Dice, buenas noches, Panterita. ¿Me puedes complacer con una canción, porfa? Te escucho en Indeco y aquí suena La Qué Buena. Sí, tengo la cancioncita de la mando. ¿Sale, corazón? Así que vámonos con música y aquí suena La Qué Buena.

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2: Los delfines son mamíferos marinos inteligentes y fascinantes. Algunas curiosidades sobre estos bellos animales es que son considerados uno de los animales más inteligentes del planeta, con habilidades cognitivas avanzadas. También se comunican entre sí mediante una variedad de clics y sonidos. Los delfines viven en grupos sociales complejos y tienen una estructura social jerárquica. Son nadadores rápidos y ágiles, capaces de alcanzar velocidades de hasta 60 kilómetros por hora. En pocas palabras, los delfines son criaturas fascinantes y complejas que siguen siendo objeto de estudio y admiración.
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1: Son las 8:50 minutitos. Me despido de la pantera te las pone. Me despido. Que tengan bonita noche. Un beso y un abrazo para todos. Así que gracias para Sael, para Eleazar, para Julio, para Hugo, para Rodrigo. Saluditos también para mi querida Karen, para Daniela, gracias por sus mensajitos, de verdad un beso y un abrazo, que pasen excelente noche, de verdad que tengan excelente nochecita, hoy es dominguito y que esta noche Diosito les regale paz, tranquilidad y un descanso reparador, que tus sueños estén llenos de esperanza y que mañana sea un nuevo día lleno de bendiciones.
2: Te has confundido.
1: Deja tus preocupaciones en las manos de Dios y que todo se solucione. Así que besitos y abrazos, cuídense mucho, feliz dominguito, besos y abrazos para todos, nos escuchamos, ¿qué les parece? Hasta el martesito, bye bye.

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4: La salud mental representa uno de los principales retos para México, debido a la cantidad de personas que enfrentan trastornos como la depresión y la ansiedad. De acuerdo con especialistas del Instituto Nacional de Psiquiatría Ramón de la Fuente Muñiz, una de cada 10 personas en el país padece depresión, mientras que 7 de cada 50 presentan algún trastorno de ansiedad y 3 de cada 100 tienen trastorno bipolar. Estas cifras muestran que los problemas de salud mental tienen presencia importante en la población. Uno de los principales obstáculos para atender esta situación es la falta de especialistas. En México existen alrededor de 5.500 psiquiatras para atender las necesidades de la población, por lo que es importante fortalecer la atención de la salud mental desde el primer nivel, de manera que médicos generales y otros profesionales puedan detectar y atender casos de depresión y ansiedad. Datos de la Organización Mundial de la Salud revelan que, a nivel global, más de 1.000 millones de personas viven con alguna afección de salud mental. Ante este panorama, resulta necesario dar mayor visibilidad a los problemas de salud mental y promover que las personas busquen ayuda profesional cuando la necesiten. Hasta el siguiente comentario.
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2: Grupo Firme llegó a España con la primera Europeda 2026, cruzando el Atlántico para llevar el regional mexicano a Europa, rompiéndola con los primeros conciertos con éxito rotundo en Valencia y Málaga. La agrupación liderada por Edwin Cass arrancó gira el sábado 19 de septiembre con conciertos de 3 horas en Roy Arena de Valencia, ante más de 12.000 personas coreando a todo pulmón. Continuaron en el Málaga Forum el 20 de septiembre y seguirán por Madrid y Barcelona con la primera etapa del tour. Además, hubo homenaje con interpretación de Así Fue de Juan Gabriel y como broche final, Gracias, con la que reivindican seguir adelante frente a críticas y opiniones ajenas. Hieren a Víctor Valverde en un restaurante en Culiacán. Cantante de regional mexicano y popular por la canción El Mayor de las Ranas, fue uno de los 7 heridos en el ataque en Culiacán que se registró al interior de un restaurante de comida china al norte de la ciudad. El atentado dejó una persona sin vida y otros 6 heridos. El nombre de Valverde se dio

0: Víctor Valverde fue trasladado a un hospital de Culiacán para recibir atención médica y hasta el momento no se ha revelado su condición.
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3: Esta semana, dedicada a los amores ocultos y además de tener buena respuesta en plataformas digitales, llega la Qué Buena Rola con el tema de Josie Quen titulada Nuestro Secreto.
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2: Los delfines son mamíferos marinos inteligentes y fascinantes. Algunas curiosidades sobre estos bellos animales es que son considerados uno de los animales más inteligentes del planeta, con habilidades cognitivas avanzadas. También se comunican entre sí mediante una variedad de clics y sonidos. Los delfines viven en grupos sociales complejos y tienen una estructura social jerárquica. Son nadadores rápidos y ágiles, capaces de alcanzar velocidades de hasta 60 kilómetros por hora. En pocas palabras, los delfines son criaturas fascinantes y complejas que siguen siendo objeto de estudio y admiración.
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1: Bienvenidas y bienvenidos a la Hora Nacional. Muchas gracias por acompañarnos.
2: Sí, muchas gracias a todos, Micha. Yo soy Leos y como cada domingo es un gustazo estar con ustedes.
1: Empezamos con el tema del ABC de las emociones, de cómo reconocerlas y pedir ayuda.
2: También hablaremos de la encuesta intercensal del INEGI.
1: Les contaremos sobre la importancia de la detección oportuna del cáncer de mama y dónde pueden recibir atención.
2: Les vamos a explicar cómo sacar una cita médica en el IMSS sin salir de casa.
1: Recordaremos a la científica mexicana Elia Bravo Hollis, conocida como la madre de las cactáceas.
2: Les vamos a contar cómo sacar su licencia permanente en la Ciudad de México y otras entidades del país.
1: Y les diremos por qué las escrituras son un escudo protector jurídico.
2: Acuérdense que pueden escribirnos a la Hora Nacional Oficial. Estamos en YouTube, Facebook, Instagram, TikTok, X, Spotify, en el número 55 34 83 42 39, y en el correo lahoranacional@segob.gob.mx. La adolescencia es una etapa de muchos cambios. Está transformando nuestro cuerpo, nuestra forma de relacionarnos y también la manera en la que entendemos lo que sentimos. Aprender a reconocer y a expresar las emociones puede ayudarnos a, si eventualmente lo necesitamos, poder buscar apoyo.
1: Si quieren más información sobre salud mental para las y los jóvenes, pueden consultar la siguiente página. Por favor, pongan mucha atención. Es www.abcdelasemociones.c.gob.mx. Y si necesitan apoyo, también pueden llamar a la Línea de la Vida al siguiente número, 800-911-2000, con atención personalizada a las 24 horas.
2: Ahora, la estrategia ABC de las emociones trabaja con tres ejes: reconocer, comprender y actuar. Y para platicarnos de esto, nos da muchísimo gusto que nos acompañe hoy una vez más la maestra Noemí Juárez Pérez, subsecretaria de Educación Básica de la Secretaría de Educación Pública. Noemí, bienvenida una vez más a la Hora Nacional. Qué gusto tenerte aquí. Ahora no para hablar de historia, sino para hablar de emociones.
3: Me da mucho gusto saludarte, Leo Chasmes. Gran gusto regresar y sobre todo a toda la audiencia de la Hora Nacional.
1: Para comenzar, ¿exactamente qué es el ABC de las emociones?
3: Primero diría que es una estrategia nacional, y en esta estrategia nacional se atiende dos sectores del sistema educativo nacional. El primero, lo que comprende nuestra adolescencia, que son las de la educación secundaria, particularmente focalizada a las y los adolescentes de tercer grado de secundaria y todos los jóvenes de la educación media superior. Así es que en un primer momento abarca tercero de secundaria y todo lo que comprende la educación media superior. Es una estrategia nacional, están todas las entidades involucradas, estos dos niveles educativos, y lo que se pretende es dar atención focalizada a este sector de la población que, como bien lo mencionan, es un momento clave en la vida de las personas.

0: voz a las propias adolescencias, a las juventudes, también entender cómo se viven de maneras diferentes, que también están atravesados por otras condiciones, y lo principal es saber y reconocer qué están sintiendo, qué están pasando, qué están sobrepensando para poder dar una atención, para poder brindar orientaciones también desde el sector salud, porque estamos trabajando, es algo muy importante de esta estrategia, que estamos las dos secretarías involucradas, educación pública y el sector salud, porque no podemos entender este derecho de la educación cuando tiene que ir también completamente ligado con el derecho a la salud, van de manera paralela. Entonces, esta importancia de que ellos reconozcan qué sienten, qué piensan, que además de todo es algo muy importante, y porque esta estrategia es muy importante, porque deja de ver el autocuidado. O sea, no solo es el autocuidado, no es tú eres responsable de lo que sientes, tú eres el responsable de cómo salir de eso que
1: edad,
0: sientes.
1: No, no, no es eres, no, lo que menos piensa en la cabeza.
0: Por eso lo hablamos desde lo colectivo, porque el cuidarnos también es una responsabilidad colectiva, por eso debemos de brindar espacios seguros, espacios de diálogo, espacios de confianza, y uno de esos espacios donde pasan gran parte de su etapa formativa es la escuela. Entonces también por eso la escuela debe ser un espacio donde se les escuche, donde puedan hablar y donde se les pueda orientar. Ya dejamos esta idea de, pues tú eres responsable de lo que sientes y sal tú como puedas, o te sientes triste porque ya deja de pensar eso, ya déjate de sentir así, sí. Cuando entendemos que es un bienestar colectivo, es un entorno social en el que se están desenvolviendo también nuestros jóvenes.
2: Noemí, entonces, abcdelasemociones.sep.gob.mx es la página.
0: Así es.
2: ¿Los materiales impresos llegaron a escuelas y familias?
0: Completamente. Pero también pueden descargarlas si hay público general interesado que quiera conocer, ¿no? Posiblemente claro. Algún docente, pero que también quiera conocer las de orientaciones de padres, madres y personas cuidadoras. Todas están en este mismo portal, se pueden descargar. Hay también sugerencias de estrategias en el aula para estas horas que se trabajan en las escuelas. Hay más materiales de difusión, de infografías y todo también lo relacionado con el uso de los dispositivos. Son dos estrategias que van de la mano. Así es que una visita que claro. Tendrá muchos materiales y orientaciones.
1: Sí, pues bueno, dicen por ahí, ¿no? Que nadie te enseña a ser papá, pero mira, al menos tenemos estas cosas que nos pueden guiar un poquito, ¿no?
2: Claro.
1: Así un es. Muchito.
0: Sí, esa es la finalidad.
1: Así es.
2: Pues muchísimas gracias, Noemí, por haber regresado a la Hora Nacional para platicarnos del ABC de las emociones.
0: Y muchas gracias por el espacio también aquí para darle a conocer.
1: Pues muchas gracias a ti, Noemí Juárez Pérez, subsecretaria de Educación Básica de la Secretaría de Educación Pública.
0: Gracias.
1: Y gracias a ustedes. No se vayan, tenemos más.
2: El INEGI presentó los resultados de la encuesta Intercensal 2025, que es un ejercicio estadístico que actualiza la información sobre la población y también sobre las viviendas en México.
1: Y la encuesta se levantó en más de 7.3 millones de viviendas y sus resultados son representativos a nivel estatal, nacional y municipal. Esta información permite conocer las necesidades de todas las comunidades y hacer que los servicios lleguen a todo el país.
2: Si quieren conocer los resultados, pueden hacerlo en la página inegi.org.mx/programas/EIC/2025. Hoy nos acompaña el doctor Mauricio Rodríguez Abreu, titular de la Unidad de Estadísticas Sociodemográficas del INEGI, para platicar un poquito más sobre esta encuesta. Doctor, bienvenido a la Hora Nacional.
3: Un gusto estar aquí con ustedes.
1: Al Oiga, contrario, doctor.
2: Sobre todo para que nos cuente un poquito más sobre esta encuesta Intercensal 2025, ¿qué nos permite conocer esta encuesta, por ejemplo, sobre las necesidades de las distintas comunidades del país?
3: Como ya lo mencionaban, esta encuesta, primero que nada, es la más grande en la historia del Instituto, en la historia de México. Claro. Wow. Con estas 7.3 millones de viviendas que visitamos, nos permite llegar precisamente a nivel municipal de información. Eso es importante porque a ese nivel solamente lo logramos con los censos de población. Entonces, ahora la encuesta Intercensal nos permite justo actualizar la información de los municipios para que quienes hacen política no solamente tengan información a nivel estatal, sino que puedan focalizarla un poco mejor. Información en materia de cuántas personas viven en cada municipio, en cada entidad, cuál es la edad promedio de la población, si están asistiendo a la escuela, si saben leer y escribir, si están trabajando, cómo son las condiciones de la vivienda en las cuales están esas personas habitando, si tienen agua, servicios, internet, y bueno, hay otras muchas variables que precisamente nuestro objetivo como instituto es acercarle a la población, pero también a los tomadores de decisiones esta información para que ya ellos puedan hacer las políticas que correspondan.
2: ¿Cuál es la diferencia entre los censos poblacionales que hace el INEGI y esta encuesta Intercensal?
3: ¿Un censo qué es? En un censo barremos todo el país. Vamos a todas y cada una de las viviendas, tocamos la puerta, visitamos dos, tres veces hasta que nos responden y en realidad tenemos una fotografía con el mayor nivel de detalle. Ahí llegamos incluso a nivel de manzana.

0: sana de brindar información para los usuarios. Ahora, en una encuesta intercensal, eso es una encuesta, no es un censo. Tomamos una muestra de esas viviendas. Ya lo mencionabas, 7.3 millones de viviendas. Uh-huh. Eso se traduce a una de cada cinco viviendas del país fueron visitadas.
1: Wow.
0: Entonces, no es un censo porque no barremos todo el país, pero aún así, digamos que sí, dimos una limpiadita muy por encima, sí, muy bien, para actualizar esa información.
2: Está increíble. Oye, ¿dónde podemos consultar estos resultados? Por ¿dónde está?
0: Sí, ¿dónde está la información? Bueno, claramente en la página de internet del INEGI, www.inegi.org.mx. Ahorita van a encontrar ahí inmediatamente un enlace a la encuesta intercensal. Instituciones como el Consejo Nacional de Población, las Secretarías de Estado, Educación, Salud, hacen su planeación. CONAPO hace proyecciones de población, actualiza las que ya tiene, y muchas instancias federales pueden empezar a planear cuántas escuelas van a construir, o hay que hacer más escuelas, o hay que reconvertir las escuelas tal vez para atender personas de edad avanzada.
1: Claro. Claro.
0: O qué servicios de salud requerimos. Sabemos también por resultados de la encuesta que la población con discapacidad se concentra en edades avanzadas. Entonces, ¿qué servicios requiere esta población? Entonces, justo nos da esta fotografía, pero nos invita a planear hacia el futuro las necesidades de la población.
2: Oiga, doctor, ¿y qué otros datos interesantes arrojó la encuesta?
0: Bueno, primero que nada, que la población ya no crece tanto como crecíamos antes. Y eso ha modificado la estructura de la población. Por un lado, hoy por primera vez en la historia de México, una de cada 10 personas tiene 65 años o más de edad, ¿no? Entonces ya estamos entrando a esa fase de envejecimiento. Si nos vamos al extremo, digamos, hablando de personas mayores, nos vamos a los nacimientos, también lo que vemos es que ha disminuido el número de hijos e hijas. Y bueno, algo que también podríamos hacer énfasis es, como lo mencionaba, esta encuesta actualiza la información después de la pandemia. Antes de la pandemia, en términos de servicios en los hogares, por ejemplo, poco más de la mitad de los hogares en el 2020 tenía internet. Ahora supimos, gracias a esta encuesta, que 3 de cada 4, es decir, el 75% de los hogares ya cuenta con internet. Claramente la pandemia nos obligó a acelerar esta penetración del internet, y de la mano también se incrementó un poco dispositivos electrónicos, tabletas, celulares.
1: Así es.
2: Pues muchísimas gracias por haber venido a platicarnos todo esto. Está interesantísimo.
0: Bueno, pues muchas gracias a ustedes, y de nuevo invitarlos a consultar la información.
1: Muchas gracias, doctor Mauricio Rodríguez Abreu, y muchas gracias a ustedes. Ya lo saben, no se vayan.
2: Octubre es el mes de sensibilización sobre el cáncer de mama. Es un tema que requiere información clara y recordar que si tenemos cualquier cambio en las mamas, es importantísimo ir de inmediato al centro de salud.
1: La Secretaría de Salud tiene información sobre las acciones de detección, los factores de riesgo, los signos y síntomas y los estudios que pueden realizarse de acuerdo con la edad y las características de cada mujer.
2: Este año se presentó el Protocolo Nacional de Atención Médica de Cáncer de Mama, que busca fortalecer la detección, el diagnóstico y la atención integral. Lo pueden checar en www.gob.mx/prensa/Protocolo Nacional de Cáncer. Y para platicar un poquito más sobre todo este tema, está con nosotros hoy la doctora Alexandra Garcilaso Reyes. Ella es oncóloga médica del INCAN y nos da mucho gusto tenerla aquí, doctora. Bienvenida.
3: Muchas gracias por la invitación y por el espacio.
1: Al contrario, doctora, bienvenida una vez más. Para empezar, ¿por qué es tan importante hablar de detección oportuna, de detección temprana en el cáncer de mama?
3: Creo que es una pregunta fundamental. En el cáncer de mama y en todos los tipos de cáncer, entre más pronto los diagnosticamos, tenemos más probabilidades de cura y de tener tratamiento mucho menos agresivos y con mejor calidad de vida.
2: ¿Cuáles son los principales signos o cambios que las mujeres tenemos que estar checando y que en caso de presentarlos tenemos que ir a consultar a personal de la salud?
3: Quienes más nos conocemos somos nosotros mismos. Ante la identificación de cualquier cambio en las mamas es una alerta, hay que buscar por qué. La mayoría de las veces el cáncer de mama se puede palpar. Se palpa como una bolita, un nódulo que no duele, que puede crecer muy lentamente y que además puede no dar ninguna otra manifestación. Manifestaciones también frecuentes pueden ser cambios en la piel, secreción por el pezón, cambios en el tamaño de las mamas, que el pezón se invierta y también muy importante las axilas. Me gustaría también mencionar que no necesariamente tenemos que tocar algo y es por eso que es fundamental la mastografía a partir de los 40 años.
1: Oye, doctora, y ahorita que habla de la edad de los 40 años, ¿a qué edad hay que empezar con estas detecciones, digamos?
3: Para mí es importante un mensaje, el cáncer de mama no depende de la edad. La mediana de diagnóstico en México es de 52 años, es decir, es el momento más común, sin embargo puede aparecer en cualquier momento de la vida. A partir de los 18 años se recomienda la autoexploración, se puede recomendar a los 7 días después del inicio de la menstruación, una vez al mes. Se recomienda también revisión clínica a partir de los 25 años de edad, una vez al año, y la mastografía, como lo comentaba, a partir de los 40 años de edad para la población en general. Quienes tienen familiares o hay ya más riesgo, pues se hacen consideraciones especiales.
2: Claro, porque la edad no es un factor, digamos, de riesgo, pero la genética sí, ¿no? Y hay probablemente también otros factores de riesgo que queríamos preguntarle, pues, ¿cuáles son?
3: Ese es un punto bien importante porque sí, la genética es un punto fundamental, es un factor de riesgo, pero únicamente 10% del cáncer de mama está asociado a un antecedente hereditario. La mayor parte del cáncer de mama es multifactorial, no es hereditario, y factores de riesgo, bueno, el primero es ser mujer. El segundo sí es la edad. Algunos factores hormonales pueden ser fundamentales, por ejemplo, haber empezado a menstruar a muy corta edad, antes de los 12 años, o tener una menopausia después de los 50 años. Esto es porque nuestro cuerpo ha estado expuesto a mucha cantidad de estrógeno, de hormonas, la obesidad y el sobrepeso. ¿Por qué? Porque ahí tenemos muchísimo que hacer. También el sedentarismo, se está empezando a ver qué tipo de alimentación.
1: Mujeres que tengan dudas, preguntas, alguna página de internet, algún lugar en físico.
3: Afortunadamente ya hay muchos medios de comunicación, la página del INCAN tiene también información importante acerca de cáncer de mama. Afortunadamente en la mayoría de los centros de salud ya hay y se cuenta con información. En las páginas también de la Secretaría de Salud se puede encontrar información. Y mi mensaje, aprovechando tu pregunta, es:
1: por favor,
3: el miedo no nos sirve, es común, lo tenemos que ver. ¿Por qué? Porque tenemos que tomar acción y también es un mes para acompañar a quienes están viviendo o quienes hemos tenido familiares que han vivido con este diagnóstico.
2: Ay, doctora, Alexandra Garcilaso Reyes, oncóloga médica del INCAN. Le agradecemos mucho la visita.
3: Gracias por
2: la invitación. Sobre todo ese último mensaje, ¿no? Me parece que nada más un mes del año tenemos que poner atención y esto, tristemente, ojalá no fuera así, pero pues no es así, ¿no?
3: Sí. Y estamos con compromiso para hacer las acciones necesarias.
2: Le agradecemos mucho que haya estado aquí con nosotros en la Hora Nacional.
3: Gracias.
1: Y gracias a ustedes, no se vayan.
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1: Y ahora vamos con un trámite que puede interesarle mucho a las personas que manejan un automóvil, la licencia permanente.
6: Sí, si ustedes quieren hacer este trámite, aquí les dejamos un tutorial para que sepan cómo hacerlo paso a paso.
7: Amigos y familia de la Hora Nacional, recuerden que la Ciudad de México ha extendido el periodo para tramitar la licencia de conducir permanente, todo 2026. En este espacio, te mostraremos cómo realizar este trámite fácilmente. Los interesados deben gestionar una cuenta llave CDMX para agendar su cita, realizar el pago en establecimientos autorizados y presentar su documentación oficial en los módulos correspondientes. El procedimiento requiere que los solicitantes que realicen el trámite por primera vez aprueben un examen teórico sobre reglamentos de tránsito y seguridad vial. Aquellos que ya poseen una licencia tipo A pueden realizar el trámite de forma simplificada. Una vez obtenida, la licencia puede portarse de manera física o digital a través de la aplicación oficial del gobierno capitalino, eliminando la necesidad de renovaciones futuras. Ahora bien, revisemos algunos detalles importantes. ¿Quiénes sí pueden tramitarla? Personas mayores de 18 años. Capitalinos que nunca han tenido licencia permanente. Aquellos que ya poseen una licencia tipo A pueden realizar el trámite de forma simplificada. Conductores con licencia tipo A vencida o vigente en la Ciudad de México. Residentes del Estado de México y quienes la tuvieron antes de 2017, así como aquellas personas que requieren una nueva emisión por actualización de datos o daño en el plástico anterior. ¿Quiénes no pueden tramitarla? Personas de otros estados que no radiquen en la Ciudad de México o en el Estado de México. Quienes ya tengan su licencia permanente en buen estado o quienes no aprueben el examen teórico o no realicen el pago. Pasos a seguir. Crea tu cuenta llave CDMX. Busca el trámite licencia permanente en llave.cdmx.gob.mx. Genera tu línea de captura. Realiza tu pago. No olvides guardar tu comprobante. Agenda tu cita en el módulo más cercano. Para agendar la cita, ingresa con tu cuenta llave CDMX al sistema de cita. Selecciona la opción evaluación, elige licencia permanente y selecciona el módulo y horario. Si no encuentras disponibilidad en la sede de tu preferencia, revisa en otras alcaldías o intenta en distintos momentos del día, ya que los espacios se liberan temprano por la mañana. El día de la cita, entrega tus documentos. Te toman la fotografía y biométricos e imprimen tu licencia. Así de fácil. Importante, el examen se puede realizar en línea a través de la plataforma digital oficial o de forma presencial en las computadoras habilitadas en los módulos de la Secretaría de Movilidad, CEMOVI. Y recuerda que puedes realizar este trámite en Ciudad de México, Oaxaca, San Luis Potosí y Tamaulipas. Acércate a la página de tu entidad correspondiente. Y si te sirvió esta guía o quieres saber más acerca de otro trámite o servicio, escríbenos al correo electrónico lahoranacional@segob.gob.mx y sigue nuestras redes oficiales de La Hora Nacional Oficial en Facebook, Instagram, TikTok. 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Hasta la próxima.
6: Tener una escritura pública no solamente da certeza jurídica, también puede convertirse en una herramienta para prevenir problemas como el fraude o el despojo.
1: Y es que muchas veces las personas creen que basta con tener un contrato privado o un recibo. Para hablar de la importancia de escriturar y de cómo podemos proteger nuestro patrimonio, nos acompaña el notario Guillermo Vigil Chapa.
6: Ahora, antes de entrar en materia, les recordamos que pueden tener más información y orientación sobre este y cualquier otro tema relacionado en la página del Colegio Nacional del Notariado, que es www.notariadomexicano.org.mx. Ahora sí, notario, bienvenido de vuelta a La Hora Nacional.
8: Qué amable, gracias por la invitación.
6: Oiga, ¿por qué se puede decir que una escritura pública funciona algo así como con un escudo protector para no perder un inmueble?
8: Claro, en el Colegio de Notarios siempre estamos impulsando esta protección, este escudo protector, que va en dos sentidos. Uno, hay que tener las propiedades escrituradas y después inscritas en el registro público de la propiedad. Y eso es lo que realmente nos va a dar la certeza y la tranquilidad de que la propiedad es nuestra y está a nuestro nombre. Y el día de mañana que alguien haga una controversia respecto de esto, tenemos todos los elementos para poderlo acreditar. Ese es nuestro escudo protector desde el punto de vista legal. Ahora, en el Colegio de Notarios también nos hemos preocupado porque este escudo protector vaya en otro sentido. Hemos implementado medidas de seguridad en los documentos que entregamos a los interesados. Las escrituras como tal las conserva el notario y le entregamos a los interesados una copia certificada que le llamamos testimonio. Ese testimonio es el que circula y nos hemos preocupado también porque tenga medidas de seguridad. Quinegrama, marca de agua, códigos bidimensionales. O sea, tienen muchas cosas esos documentos para que sepan que están viendo un documento expedido por un notario de la Ciudad de México. Si hay dudas, también el Colegio de Notarios puede ayudarnos. 55 11 18 19. Se habla al Colegio de Notarios. Se puede consultar también la página del Colegio de Notarios de la Ciudad de México, colegiodenotarios.org.mx. Ubica tu notaría y ahí puede uno hablar a la notaría y corroborarlo. Independientemente de que traen un código que se puede leer con un teléfono, uh-huh, y ahí viene toda la información y podemos saber que coincide o no coincide y si estamos en presencia de un documento que es bueno o un documento apócrifo.
1: Ah, bueno. Hay documentos que avalan la propiedad que tiene uno, pero pueden ser muy viejos, de casas muy viejas tal vez. ¿Conviene hacer este proceso de nuevo para tener estos documentos con estas medidas de protección que usted nos está platicando?
8: Ya no se puede hacer porque esas medidas son actuales en base a la tecnología actual. Lo único que tienen que ver es que efectivamente el título que tienen sea una escritura expedida por un notario. Como se puede verificar, siempre hay un sello de autorización. Uh-huh. hay una rúbrica. Uh-huh. En la parte de atrás hay datos de inscripción en el registro público de la propiedad. Esa es la manera en que lo pueden hacer. Y si tienen dudas, contacten al notario. Si el notario ya no está en funciones, contacten al Colegio de Notarios y pueden salir de dudas. Martes, miércoles y jueves de todas las semanas tenemos consultoría gratuita y pueden ir simplemente para decir, oiga notario, tengo una duda, este documento que tengo, ¿es una escritura con la que acredito en la propiedad? Y ahí se sientan con un notario, revisa la documentación y les decimos si sí es y si no es, ¿cuál es el proceso para que la puedan obtener?
6: Ah, perfecto. Pues motivo más para visitar al notario de confianza.
8: Así es.
6: Muchísimas gracias por habernos acompañado una vez más aquí en La Hora Nacional.
8: Muchísimas gracias por la invitación.
1: Notario Guillermo Vigil Chapa, gracias. Y gracias a ustedes, por favor, no se vayan, esto se va a poner mejor todavía. Los jardines botánicos son espacios donde se conserva, se estudia y se comparte la diversidad vegetal. En México hay alrededor de 40 jardines botánicos que resguardan miles de especies.
6: Nuestro país es uno de los grandes centros de diversidad de cactáceas, muchas de ellas endémicas y son parte de nuestros paisajes, de nuestra alimentación y hasta de nuestra identidad cultural.
1: Por eso estudiar las cactáceas ha sido muy importante para conocer y conservar nuestra biodiversidad. Y en esta historia hay una mujer que dedicó prácticamente toda su vida a hacerlo, la bióloga Elia Bravo Hollis, pionera de la botánica mexicana y una de las grandes especialistas en cactáceas de nuestro país.
6: Ella publicó el muy famoso libro Las Cactáceas de México, hizo muchísimas expediciones y su trabajo fue fundamental para el desarrollo del Jardín Botánico de la UNAM, que fue inaugurado en 1959. Vamos a conocer un poquito más sobre su historia.
9: Elia Bravo Hollis fue una de las pioneras de la investigación en ciencias biológicas de nuestro país. Nació en la Ciudad de México el 30 de septiembre de 1901 y en 1918 entró a la Escuela Nacional Preparatoria. Ahí tomó clases de biología con el profesor Isaac Ochoterena, quien, con ayuda de sus alumnas y alumnos más destacados, entre ellos Elia, formó el Departamento de Biología, semilla del futuro Instituto de Biología. Al concluir el bachillerato, Elia Bravo decidió estudiar biología. Contra los deseos de su familia y a pesar de que esa carrera universitaria aún estaba en proceso de formalización. Elia inició sus estudios en 1924, junto con su colega Leopoldo Ancona, tomando clases en la Escuela de Medicina y en la Escuela de Altos Estudios. Finalmente, Elia se recibió como la primera bióloga de México. Al mismo tiempo que la Universidad Nacional obtenía su autonomía, en 1929, se fundó el Instituto de Biología, donde Elia Bravo fue nombrada encargada del herbario y comenzó a enfocarse en la botánica. En esos años, el gobierno buscaba que las investigaciones de la UNAM se ajustaran al proyecto nacionalista, así que el profesor Ochoterena le encargó a Elia el estudio de las cactáceas, una familia de plantas características del paisaje mexicano y a las que Elia se dedicaría con pasión el resto de su vida. En 1931, Elia recibió la maestría en Ciencias Biológicas por la UNAM, con su tesis, Contribución al conocimiento de las cactáceas de Tehuacán. En 1937, después de 5 años de arduo estudio y recolección de especies, publicó la primera edición de su obra magna, Las Cactáceas de México, una enciclopedia botánica en torno a esa vasta familia vegetal que demuestra su importancia biológica, cultural, ritual y económica. Durante sus años como investigadora, Elia fundó la Sociedad Mexicana de Cactología en 1951 y exploró casi todo el país. En muchas ocasiones, por la falta de carreteras y las limitaciones financieras, viajó acompañada de otras y otros investigadores, como la bióloga especialista en insectos y mariposas, Leonila Vázquez, para apoyarse mutuamente en sus prácticas de campo. De esta manera, Elia logró tener alrededor de 160 publicaciones, 60 descripciones taxonómicas y 59 cambios de nomenclatura, así como viajar a Estados Unidos, Panamá y Brasil para compartir sus avances científicos. En su honor, actualmente existe la colección Jardín del Desierto Elia Bravo, en el Jardín Botánico de la UNAM. El Jardín Botánico Elia Bravo Hollis, en Zapotitlán, Salinas, Puebla. Y al menos 6 especies de cactáceas y una subespecie hacen referencia a su nombre y apellido, como la Heliobravoa chende, la Areocarpus bravoanus, Opuntia bravoana o la Opuntia heliae. Tras varios años de estudiar, analizar, enseñar, clasificar y divulgar el valor de las cactáceas, Elia Bravo Olis, también llamada Madre de las Cactáceas Mexicanas, falleció el 26 de septiembre del 2001 en la Ciudad de México. Elia escribió Memorias de una vida y una profesión, obra que fue publicada después de su fallecimiento. En sus últimas líneas, poco antes de cumplir casi 100 años, escribió: "Espero sinceramente que las generaciones de biólogos que me sucedan y todos aquellos que aman la vida sepan conservarla".
10: Y hasta aquí la primera parte de La Hora Nacional. No se vayan, todavía tenemos más información de servicios, salud, cultura y opciones para conocer nuestro país.
6: Antes de irnos queremos mandarle saludos a Verónica Muñoz Centeno, Sergio Ponce, Carlos Alberto Álvarez, José Luis Hernández Álvarez, Marcela García Pérez y Gerardo Domínguez.
10: También a Edgar Bennett Bucio, Yadira Elías, Oscar Sánchez, Luis Gutiérrez, Alfonso Rosas, Sandra López y Vanessa Guerra. Muchas gracias por acompañarnos todas las semanas.
6: Recuerden que nos encuentran como La Hora Nacional Oficial en YouTube, Facebook, Instagram, TikTok, X, Spotify y en el número 553483-4239. También nos pueden mandar un correo electrónico a lahoranacional@segob.gob.mx.
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11: Les saluda Oscar Iván del grupo.

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2: Hoy Tonalá celebra la fiesta de su santo patrón, San Francisco de Asís, cariñosamente conocido como Tata Chico. Las mujeres, ataviadas con trajes típicos de Chiapas o Oaxaca, encabezan las procesiones que vienen de diversas localidades cercanas al municipio de Tonalá. Desde los carros alegóricos, lanzan objetos de plásticos, dulces, frutas, para agradecer a Tata Chico los parabienes recibidos durante el año. Contador Ricardo López Vasallo, me dijeron que usted conoce muy bien la historia de Tonalá y sus alrededores. ¿Por dónde comenzamos esta charla?
3: ¿Por qué no empezamos por el principio?
2: Sí, claro.
3: Primero, Tonalá fue fundada el 15 de enero de 1524, según investigación de la UNAM. Ellos hicieron una investigación en un folleto que se llama Frontera Sur-Sureste de la Nueva España, que era pues México, ¿no? Entonces ellos investigaron la frontera sur-sureste de México, de la Nueva España, y aquí incluyeron todo Chiapas, incluyeron Tonalá y todo. Entonces, Tonalá fue fundada en enero de 1524 por don Pedro de Alvarado y Contreras, que iba a su paso a Centroamérica. El destino final de don Pedro de Alvarado era Utatlán, que hoy se conoce como El Salvador. De aquí de Tonalá se va hacia el sur y llega a un lugar que se llamaba, le puso Xelajú, hoy se conoce como Antigua Guatemala. Y lo funda y continúa su paso, y en julio, el 25 de julio del mismo año 1524, él funda Santiago de los Caballeros, que hoy se conoce como Antigua Guatemala. ¿Por qué las fechas? Quiero insistir en las fechas. El 15 de enero es el señor de Esquipulas. Los españoles siempre tenían esa idea de fundar en un día católico. Y el 25 de julio es el día del señor Santiago, por eso se llamó Santiago de los Caballeros. Esa es la historia de Tonalá, cómo empezó. En el Museo de Antigua Guatemala, ahí se encuentra el traje que usó don Pedro de Alvarado y Contreras, que era el brazo derecho de don Hernán Cortés.
2: Contador Vasallo, ¿qué me cuenta de la iglesia de San Francisco de Asís en Tonalá?
3: La iglesia de San Francisco de Asís, aquí hay una gran festividad, el 24 de septiembre, se baja de su nicho de que está en el retablo de arriba, San Francisco de Asís, y se sube, son dos semanas la feria y termina el 8 de octubre de cada año. Entonces San Francisco de Asís no era, cuando se fundó Tonalá, no era el santo patrón, era San Sebastián Mártir, que era el santo patrón de los españoles. Pero el 22 de octubre de 1794 llega a Tonalá como santo patrón San Francisco de Asís. San Francisco de Asís era hijo de don Pedro Bernardone y de la virtuosa Pica, y nació allá en Asís, Italia. Pero pues lo trajeron aquí como santo patrón, y desde esa fecha, pues desde 1794 es venerado, es adorado aquí en Tonalá. Y las festividades Yo recuerdo cuando era yo joven, más o menos como en el año de 1960, 55-60, no habían las ofrendas que se hacen hoy, porque en estas épocas, en estas dos semanas, hay muchas ofrendas, carros alegóricos, muchachas vestidas de chiapanecas o de tehuanas, y van regalando y tirando frutas en todo el camino, regalos, todo, hasta llegar al templo. Cuando empezó esto, le hablo a usted del año de 1957, 60 más o menos, nosotros empezamos con el carro alegórico que nos lo hizo un señor que se llamaba Don Chencho Zambrano de la colonia Evolución. Él nos arregló el carro muy bonito, pero la fruta se tiraba al llegar al templo. A un lado del templo ahí se aventaban las frutas y todo, no era en el camino. Entonces de esa tradición viene. Por ejemplo, cuando llega aquí de párroco, el padre era de Jalisco, él fue el que empezó con el mercadito, le puso de nombre San Francisco. Y ahí empezaron las ofrendas, porque la primera ofrenda que se hace San Francisco de Asís es precisamente del mercadito. Lo hacen el 7 en la noche, para que amanezca el 8, es cuando principia la feria. Es una feria muy bonita, atrae mucha gente, pues es católico, es el santo patrón de Tonalá. Y si se da cuenta, ya pusieron una efigie de San Francisco de Asís en la entrada de
2: Tonalá. Ah, sí, lo vimos al llegar.
3: Es más o menos como una identificación. No es exactamente que todo el mundo sea católico. El que quiere ser es, el que no, no. Pero es una identificación, como está la sirena, como están muchas cosas aquí en Tonalá.
2: ¿Y cuánto duran las ofrendas?
3: Duran dos semanas y al último día, el 8, lo suben, pero antes de subirlo queman castillos, hacen muy bonita la ceremonia y al final. Y se hace el recorrido también por todas las principales calles de la ciudad. Y yo creo que pues es una feria, una fiesta que atrae mucha gente de distintas comunidades. Y esa es la idea de don San Francisco de Asís.
2: Tengo entendido que hay algunas leyendas en torno a San Francisco de Asís. ¿O cómo ustedes le dicen, Tata Chico?
3: San Francisco de Asís está colocado en el nicho arriba del retablo. El vino procedente de Asís, Italia. Y si usted ve, tiene una especie de estandarte como de plata y tiene dibujada dos manos, porque San Francisco de Asís tuvo los estigmas de Cristo en ambas manos y por eso está representado allí. Él usa un sayal, o sea, un cordón con tres nudos que significan obediencia, castidad y honestidad de San Francisco de Asís. Pero sí quiero, se lo voy a decir por primera vez, no es cuerpo entero de San Francisco de Asís, me consta. Es nada más de la cintura para arriba. Para abajo es un vestidor. Hay cuentos, fábulas de que como en la revolución había un chiquitillo que iba vestido de San Francisco y preparaba los rifles y que ahí quedaron los piecitos de San Francisco. No, la imagen de San Francisco no tiene pies. De la cintura para abajo es un bastidor de madera redondo. Porque nosotros, con gente de Lina, ya lo remodelaron.
2: ¡Qué interesante, contador Ricardo Lara Vasallo! ¿Qué más puede añadir a esta charla? Díganos.
3: Pues nada más que asistan a la iglesia, que participen en las ofrendas, porque las ofrendas no solamente las dan los católicos, hay muchas instituciones, escuelas, es más, el ayuntamiento hace su ofrenda también, y ofrendas para dar normalmente o más mayormente son los ganaderos que ofrecen toritos, toretes, que esos al final son vendidos para sostener pues las iglesias y todo. Esa iglesia es propiedad del Instituto Nacional de Antropología e Historia, es patrimonio de la nación. Empezó la construcción el 6 de abril de 1586 por Fray Alonso Ponce. Él fue que las paredes son más de un metro de ancho y tienen, porque ya las vi cuando lo estaban remodelando, tiene piedra, lodo y ladrillo. y miden 9 metros de alto. Hay algo que sí deben conocer los tonaltecos. Resulta que los antiguos pobladores de Tonalá decían que cuando estaban haciendo la iglesia, que venían las carretas cargadas de huevo. Y yo me quedé con esa idea. Desde la cúpula, digamos, el techo de la iglesia se estaba cuarteando y amenazaba con caerse. Que Lina es el que trajo los arquitectos para hacer el techo. Entonces me atreví a pedirle al arquitecto Bravo, que era el dueño de la empresa, que por favor me dijera de qué estaba hecho el techo, porque el techo primeramente era de paja y la paja, pues el sol la tostaba y se caía. Posteriormente le pusieron maderas, tejas sobre de barro sobre madera, pero a lo mejor era la madera de pino, se desplomó. Entonces trajeron albañiles de Tehuantepec, Oaxaca, que cobraron 15 mil pesos y ellos hicieron el techo que hoy tiene la iglesia actualmente. El ingeniero Bravo, cuando mandó a sus laboratorios a analizar el techo, ya me dio la solución. Contador dice, el techo de la iglesia tiene clara de huevo, baba de toro, baba de nopal, cal viva. De eso está hecho el techo. Entonces, por eso eran las carretas llenas de huevo, porque lo mezclaban para que pegara el techo. Esa es la historia del techo de la iglesia de San Francisco de Asís. Es un patrimonio de la nación.
2: Gracias, contador Ricardo Lara Vasallo. Todavía hay tiempo de asistir a esta gran festividad en Tonalá, pues la celebración termina hasta el 8 de este mes de octubre. Gracias por esta amena charla.
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2: Chiapas, en su exótico entorno natural, cuenta con especies de importancia médica que es necesario reconocer para tomar medidas de prevención. Estamos en Chiapas en la Hora Nacional y en esta ocasión me encuentro acompañado con un equipo increíble detrás de un proyecto fundamental para la divulgación científica y el cuidado de nuestra salud en la región. Se encuentran con nosotros las voces de Cindy Lara, ella es artista visual, y Karina Vázquez, ella es bióloga. Ambas integran parte del proyecto La Blue 52 y colaboran junto con el biólogo Luis Armando Ruiz en la publicación de Aracnodatos. Vamos a conocer más sobre este tema. Bienvenidas y gracias por esta oportunidad.
4: Muchas gracias.
2: Gracias. Y para entrar en contexto, para comenzar, me encantaría preguntarles lo siguiente. ¿Cómo nace la alianza entre la biología y el arte visual en la Blue 52, y cuál fue el impulso principal para crear la guía Aracnodatos aquí en Chiapas?
4: Aún siendo estudiante de la licenciatura de artes visuales, pues me pregunté cómo iba yo a hacer para vender obra, para vender un cuadro, una escultura, un grabado aquí en Chiapas, porque pues en mi entorno más cercano no conocía a nadie pues que fuera artista, ¿no? Entonces pues de ahí nace la idea de hacer ilustración análoga y digital para venderlo en productos utilitarios como stickers, playeras, bolsas, y que fuera un poco más accesible para todas las personas, ya que pues el arte sigue siendo pues un poco elitista, ¿no? No todos tenemos el acceso a ir a galerías, a museos, no a todos se nos inculca, ¿no? Como toda esta parte de esta curiosidad de ir a o de acceder a esto, este tipo de eventos. Entonces, bueno, en primer lugar eso, ¿no? De cómo poder llevar el arte a más personas que de una manera más accesible. Y pues la parte de la naturaleza, creo que crecí con este amor por la naturaleza, por los paisajes. Creo que mi mamá me inculcó bastante ese respeto, ¿no? Y Pues justo unos chicos de biología hace que 11 años, en el 2015, hicieron un festival de los hongos en San Cristóbal de las Casas. Llegaron a invitarnos para pues formar parte de los stands de venta y que todo lo que hiciéramos fuera pues relacionado con los hongos. Y allí conocí a la bióloga, bueno, en ese momento todavía estábamos estudiando, pero ahí conocí a la bióloga Ana Karina. Con el tiempo supe que a ella le gustaba la ilustración, así que la invité a formar parte y ahí nace La Blue 52. El nombre nace de un documental sobre una ballena que emite su canto en 52 Hz. Entonces no se puede comunicar con otras ballenas ya que la frecuencia es diferente. Puede sonar un poquito triste, pero a mí me llamó la atención, se me hizo muy interesante y dije, claro, aquí tampoco hay otro proyecto que haga esto, entonces es único, ¿no? Así como esa ballena. Entonces la Blue 52 nace con esa idea, cómo hacer llegar el arte a más personas y con el haber conocido a una persona que estaba estudiando biología, ¿no? Además de que pues el arte es multidisciplinario, se puede trabajar tanto con la ciencia como con la arquitectura, como con la medicina y muchas otras cosas, ¿no? Pues ahí iniciamos este recorrido y hemos tomado cursos de ilustración científica, de ilustración digital, de acuarela y más.
2: Extraordinario equipo el que están haciendo en Chiapas. Las arañas suelen tener muy mala reputación y generar mucho miedo entre la población. Desde la perspectiva biológica y de divulgación, ¿por qué es tan urgente derribar estos mitos y aprender a coexistir con ellas?
5: Ok, porque las arañas son uno de estos animales que, como ya se ha comentado, tienen una muy mala imagen, tienen esta percepción demasiado horrible y realmente son animales bastante tranquilos. No son animales que vayan a buscar mordernos, picarnos, nada más porque sí. Y aparte, estas arañas de importancia médica, aquí en Chiapas hay 567 especies de arañas. De esas 567, únicamente 3 nos pueden causar daños médicos, ¿no? Problemas médicos. Es importante conocer a esas 3 especies de las cuales nos tenemos que cuidar. No necesariamente deshacernos de ellas, sino aprender a coexistir, porque al final de cuentas hay un concepto muy bonito que se llama fauna vecina y básicamente las arañas forman parte de este concepto, ¿no? Son animales sinantrópicos, es decir, los encontramos en casa. Y justo estas 3 especies de importancia médica las vamos a encontrar en casa, sí o sí, porque así como a nosotros nos gusta a veces estar en casa, a las arañas también les encanta, tienen refugio, tienen alimento, entonces pues van a estar ahí. Pero lo importante es aprender a reconocerlas para poder evitar accidentes e incluso también saber un poquito qué hacer en caso de encontrarse con una. O sea, hay formas muy fáciles de reubicarlas, que es como un bote de boca ancha, un pedazo de papel y atraparla ahí y la llevamos a soltar a otro espacio pues retirado de casa, donde no haya como tanto tránsito y así nos podemos asegurar de que tanto nosotros como las arañas estamos a salvo. Además de que en caso de algún accidente, pues también de las mismas arañas es de donde se recupera el antídoto. Entonces, si no lo queremos ver como... Además de que hacen un importante papel ecológico como controladoras de plagas, son el reservorio del antídoto. Entonces, al final de cuentas tenemos que aprender a coexistir con todo tipo de seres, porque pues ya estamos aquí juntos, ¿no? Entonces, la idea es que podamos ahí mediar un poquito el asunto.
2: Como bien puntualizas, bióloga, tienes identificado 3 especies de arañas, como mencionabas, de importancia médica en la capital del estado de Chiapas. Y en ese sentido, ¿cuáles son y cómo podemos identificarlas sin caer en el pánico? Y brevemente, ¿qué función cumplen en nuestro ecosistema?
5: Sí, claro. Las 3 especies de importancia médica aquí en la localidad son viuda negra, cazampulga o capulina, como se le conoce, viuda marrón y la araña violinista. La cazampulga capulina es como la más fácil de identificar, es una araña totalmente negra con unos adornos, vamos a decir, en color rojo, bastante notorios. La verdad es como la araña más fácil de identificar y a la que más nos han mostrado en la televisión y demás, ¿no? Luego tenemos a la viuda marrón, es una araña similar a la viuda negra, pero aquí ya cambia la coloración, es una araña marrón, que en las articulaciones de las patas es un poquito oscura y tiene unos patrones geométricos en el abdomen bastante notorios. Pero justo como tiene esta adaptación para el ecosistema, hay otras arañas que imitan un poquito sus adornos, ¿no? Entonces, la forma segura de identificarlas es ubicando los ovisacos. Los ovisacos son unas bolsitas de seda que están en las telarañas, que es donde depositan sus huevecillos. Oh. Tienen una forma circular con picos. De hecho, si pudieran buscar una foto, sé que las van a encontrar o las van a identificar fácilmente y las han de haber visto en algún rincón de la casa, en el jardín, porque son animales bastante bien adaptados, ¿no? Ahora, la araña violinista toma su nombre de una mancha que tiene en la cabeza, en el cefalotórax, en forma de violín, pero pues es un poquito complicado identificarlo de esa forma, porque tendríamos que acercarnos bastante a la araña, porque es una araña de 3 centímetros cuando mucho, ¿no? Entonces, no es algo que vayamos a ver desde lejos, pero tienen una telaraña como muy algodonosa, muy irregular, y esta araña no es tejedora, es decir, no la vamos a encontrar suspendida en las esquinas de la casa como otras arañas, sino que más bien en el patio, en el suelo. Entonces, pues esa sería como la forma de identificarlas. Suena un poquito complicado, pero una vez que las observamos ya, aprendemos a observar patrones. Y justo por eso tenemos esta publicación de Aracnodatos, en la cual pues les mostramos un poquito cómo son, dónde encontrarlas y también qué hacer en caso de una mordedura, ¿no? Porque pues justo no estamos exentos a sufrir accidentes con este tipo de animales, pero sí podemos mediarlos y prevenirlos.
6: Justamente lo que acabas de comentar con respecto a esos encuentros cercanos del tercer tipo y evitar las mordeduras, ¿cuál es el protocolo correcto de actuación que nos enseña Aracnodatos y qué errores debemos evitar a toda costa?
5: Siempre hay que acudir al médico. La verdad es que hay por ahí muchos remedios caseros que siempre te van a decir usa esto, usa aquello, y no, la verdad es que siempre es ir al médico, porque pues el tiempo es importante. Dependiendo de qué especie te haya llegado a morder, pues hay protocolos diferentes, ¿no? Porque el veneno de estas 3 arañas no actúa igual. Al menos con las viudas negras, viuda marrón, se utiliza un antídoto que se llama aracnim. Entonces, lo importante es acudir siempre al médico. Con las violinistas pasa algo más complejo, porque tiene 2 formas de actuar el veneno. Se le conoce como loxocelismo. Tenemos el loxocelismo cutáneo, que la piel se empieza a necrosar, empieza a haber heridas. Eso se puede como mediar un poquito mejor, pero cuando ya llegamos a un loxocelismo sistémico, y estamos hablando de asuntos más severos, entonces sí, siempre, siempre, siempre acudir al médico. No importa qué, el médico.
6: Cambiando ahora abruptamente el tema, Cindy, desde el lenguaje gráfico y artístico, ¿cómo trabajaron la ilustración y la edición de esta guía para que un tema científico sea realmente atractivo, accesible y no cause adversión, en este caso al público?
4: Trabajando de la mano con el biólogo Luis Armando, pues él nos comparte que toda la información y nos comparte fotos, nos comparte también links en donde podemos encontrar infografías donde ya se hablen de estas especies, y obviamente también trabajando en conjunto con él, pues haciendo las ilustraciones, primero los bocetos y que los revisen, ¿no? Regresando con ya las correcciones y volviendo a hacer este intercambio, ¿no? Justo de las ideas y todo eso, pues de esa manera, ¿no? O sea, ilustrando, pasándolas a revisión, corrigiendo y de esa manera no hay como un sistema más complejo para trabajar con las arañas, pero sí viendo muchas fotos, aprendiendo Un poquito de, pues tal vez no tan técnicamente, no hablando como taxonómicamente de los ejemplares, pero sí haciendo estas correcciones, ¿no? Por ejemplo, con el número de ojitos que tienen las arañas, ya que pues por ahí hubieron algunos errorcillos, con las patas, ¿no? Cómo se colocan las patas. Pero sí, básicamente ese fue el trabajo.
6: Correcto. Sabemos que el próximo 10 de octubre se lleva a cabo el Arachnofest. Sí. Platíquenos de qué se trata este evento, qué actividades vamos a encontrar, puede ir toda la familia o es un tema muy específico o enfocado a algún sector de la población y dónde podemos asistir o conseguir la publicación, el resultado creativo de toda esta información que se ha realizado.
4: Así es, el próximo 10 de octubre en el Planetario se va a llevar a cabo el primer festival Arañas, el Arachnofest, que nace pues justo de la publicación de Aracnodatos. Es dirigido a todo público, desde las infancias hasta los adultos mayores, aunque no se dediquen en nada a la biología, a la veterinaria o a la salud, ¿no? Es para todo el público, justo para darles a conocer como la importancia que tienen en el ecosistema estos animalitos.
6: Muchísimas gracias a las voces de Cindy Lara y Karina Vázquez. Gracias por acompañarnos en Chiapas en la Hora Nacional. Y gracias también por esta iniciativa tan interesante que transforma el miedo en conocimiento. Éxitos.
4: Gracias. Muchas gracias.
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5: ¿Cómo están? Soy Claudia Mejía. Un nuevo episodio de Ya Oíste. Esta vez yo, ahí los que me están escuchando, quiero que se pregunten, ¿hace cuánto no se desparasitan? ¿Hace cuánto no desparasitan a toda la familia, a la mascota? Creo que también es muy importante. Ahí pregúntenselo porque hoy traemos un tema sobre parásitos. Está conmigo el doctor Jesús Manuel Rodríguez Guzmán. ¿Cómo estás, doctor?
6: Hola, ¿cómo estás? Muy bien, muchas gracias.
5: Y yo quiero saber primero, antes que nada, ¿esta parte de la cisticercosis es igual que la tenia que escuchamos por ahí? ¿Qué pasa con esto?
6: De hecho, justamente eso es algo muy interesante, que es con lo que vamos a hablar. O sea, hablar de cisticercosis realmente es hablar de una fase de lo que es propiamente un microorganismo que se llama teniasis, que es un parásito. Taenia, hay dos tipos. Algo que se le llama Taenia solium y Taenia saginata. La que vamos a abordar para hablar de cisticercosis es la Taenia solium.
5: Y me remonto al cerdo, ¿no? Porque pues la misma palabra lo dice. Pero tenemos tal vez este mito muy bien arraigado de que el cerdo no bien cocido, ¡pum!, cisticercosis. ¿Es así o no es así?
6: No exactamente. De hecho, justamente es lo que vamos a abordar en este momento. Tendríamos que hablar de lo que es el ciclo, o propiamente el ciclo de la cisticercosis y el ciclo de la tenia. Y hablaríamos como tal, tendremos que tener en cuenta dos cosas. El cerdo se le conectaría como un hospedero intermediario y al humano como un hospedero propiamente definitivo. Pero ¿qué pasa realmente aquí? Si hablamos realmente de lo que es el cerdo, ¿Qué nos aportaría el cerdo? Realmente hablaríamos de esto. El humano o la cadena de transmisión o el mecanismo de transmisión se llama fecal oral. Y realmente en el humano sí ocasionaría tanto teniasis como cisticercosis. En el cerdito no ocasiona lo que es teniasis. En el cerdito solamente ocasiona lo que es la cisticercosis. En el humano, en el cuerpo humano, tendríamos este gusano. Propiamente la tenia es un gusano plano, tiene una cabeza y se caracteriza porque tiene como cuatro ventosas, es decir, cuatro como hoyitos, por así decirlo, en su cabeza. Y tiene unos ganchos que se van atando al intestino. Esto es lo que hace que realmente se fije al intestino. Pero, ¿cuál es la característica de este gusano? Este gusano es hermafrodito, se reproduce por sí mismo, tiene tanto reproductor masculino como femenino. Y es plano, y cada una de estas cositas planitas adentro alberga huevecillos. Y entonces ahí empieza el ciclo. Entonces, ¿qué pasaría con esto? ¿Sabes? Una cosa interesante y que me gusta mucho. ¿Sabes cuánto mide este gusano? Mide de 2 hasta 7 metros. Okay. Y eso es muy interesante porque imagínate, en cada una de estas segmentos que se van formando, hay miles de huevos. Entonces, ¿qué pasa justo ahí? Justo ahí lo que hacemos es de que existen prácticas como pueden ser fecalismo a raíz del suelo. Esto es, hago popó, literal, en la tierra, donde ya sea que hay alimentos o incluso un mal manejo de las excretas, ¿no? Como, por ejemplo, vemos que sí hay un drenaje, pero ¿dónde desfragua esto? ¿Dónde irriga esto? Irriga a los vegetales que propiamente se consumen. Y entonces ahí es donde empieza lo interesante, porque entonces sabemos que existen animales que se le llaman de traspatio. Imagínate, las personas hacen popó, literal, ahí está la tierra, y los cerditos, ¿qué hacen? Están todo el tiempo jugando con sus naricitas, consumen esta tierra, los productos que están ahí, los niños salen a jugar, o incluso consumes propiamente algún alimento que ya ha sido irrigado con esta agua. Pero ¿qué pasa? Que en el cerdito entonces encontramos que ya propiamente en la tierra están estos huevecitos. Estos huevos propiamente la tierra no va a hacer que lleguen a la siguiente fase, que es la cisticercosis. Vamos a diferenciarlo aquí. Entonces el cerdito se lo come, esos huevitos en el cerdo sí van a ocasionar que se desarrollen hasta cisticercos, pero ahí van a quedar, no se van a formar gusanos en el cerdo. Aquí es donde viene lo interesante. El humano come la carne, ¿y cómo sería realmente que el humano pueda realmente decir, este consumo de la carne pueda ser lo que me origine? un alimento mal cocinado. Pero si estamos hablando de que ya el huevo en él propiamente, en el cerdo, se ocasiona un cisticerco, ¿cómo se puede morir? Con una buena temperatura, con una cocción. ¿Cuánto necesito cocinar la carne de puerco para que realmente no me ocasione la infección? Por 20 minutos a más de 70 grados centígrados. Esto obviamente dependerá mucho, ¿no? Y entonces yo ya me lo como y adivina qué pasaba con estos cisticercos. Esos cisticercos es como si tuvieran una capita alrededor, un montón de cosas que son proteínas. Y entonces se desnaturalizan o que se destruyen, por así decirlo, con nuestro ácido clorhídrico. Y volvemos al mismo ciclo. Ahí está el ciclo. Pero esta es la parte interesante, porque si yo te dije de que consumimos el puerco, está el cisticerco, pero eclosiona con el ácido clorhídrico. Entonces dices, bueno, pero va a formar gusanos. Y ese es un ciclo de gusanos. Entonces, ¿cómo realmente se forma el cisticerco? El cisticerco es, ya no involucro propiamente al puerco, involucro el contacto yo directo humano, lo ingiero, pero ¿qué pasaría entonces ahí? Que estos huevitos te van a ir a través de la sangre.
5: Entonces, ahí sí somos completamente responsables. Ya el cerdito no tiene nada que ver, porque no hubo un intermediario. Entonces, ahí sí, por completo somos responsables, porque no tuvimos la higiene adecuada.
6: Correcto.
5: Porque si dices que está en la tierra de las heces, que otra persona fue e hizo ahí, entonces llega mi hijo y empieza a jugar ahí, se lleva las manos a la boca, ahí es donde hay la infección.
6: Correcto. Si yo te hablo de cisticercos, la gente no, muy poca gente sabe, por ejemplo, que los vegetales también pueden ser una fuente de... Porque realmente, si te hablo de cisticercos, ¿qué te viene a la cabeza? ¿Qué se le viene a la cabeza a todos? Los cerdos, las verduras, aunque las hayas lavado bien, la garantía está desde un buen cultivo, desde que realmente tienes una buena práctica de esto, o un buen manejo de las excretas.
5: ¿Qué hacer cuando sí nos gustan mucho las fresas, sí nos gustan mucho las ensaladas? Digo, ya hablamos de la carne de puerco, pero ¿qué sí está en nuestras manos? O sea, ¿qué tipo de medidas?
6: Si queremos consumir... a lo mejor los vegetales, no vamos a meter tanto en frutas, sino en general, todo lo que es desinfección que no sea por calor, ya sea frutas, verduras, que sean irrigadas por esto, pues sería lavado y desinfección de vegetales. ¿Qué haríamos? Pues disminuiríamos el factor de riesgo, digámoslo. ¿Cómo lo haríamos? Pues sería a lavarlo con agua potable, claramente, o sea, ya utilizar el agua que esté limpia. Y una cosa que sí vemos son diluciones con cloro, ¿no? Que son, le llamamos diluciones de hipoclorito de sodio, que coloquialmente lo conocemos como el cloro comercial que tenemos en casa. Después de que los enjuagamos, retiramos la mayor parte de materia orgánica que a veces vemos, ¿no? Tienen tierrita y esto, lo quitamos. Y posteriormente podemos hacer estas diluciones con cloro. ¿Cuánto correspondería? Por un litro, estos incluso envases que tenemos de crema y demás que miden un litro, de agua potable, o sea, no que sea de preferencia agua potable, claramente agua purificada, le ponemos aproximadamente 2 mililitros de cloro. ¿Cuánto sería esto? Media cucharadita cafetera.
5: También me genera duda. Hay personas que después de desinfectar vuelven a enjuagar. Uh-huh. ¿Está bien o mejor no?
6: Depende. Depende de cómo me lo digas. Por ejemplo, si la práctica es... lo voy a desinfectar y luego le voy a querer quitar los residuos con agua de la llave, pues, me refiero al agua corriente, pues evidentemente no sería lo correcto. El agua de la llave, aunque esté purificada, sí tiene ciertos ciertos componentes que no lo hacen tan viable, ¿no? Uh-huh. En el contexto, por ejemplo, de que si lo voy a enjuagar, pero con agua de garrafón, con agua que a lo mejor es de filtro, de la que tenemos de la llave, de la que filtramos en casita, uh-huh, de estos purificadores, pues perfecto. Lo correcto sería, y de hecho así lo menciona la mayor parte de las etiquetas, solo escurrimos después de la desinfección sin ya meterlo. Aunque claro, tiene que ser dependiendo del producto que utilizamos.
5: Agradezco mucho que estés aquí para poder brindar esta información. Sí creo que nos quedó muy claro esta parte de la teniasis y la cisticercosis, uh-huh, que son cosas diferentes. Claro. Y que ya hablamos que el pobre cerdito solo está existiendo y no tiene la culpa. En sí o directamente, sí, claro. La higiene de manos, la higiene de tus alimentos, la cocción de tus alimentos son muy importantes. Entonces, pues, gracias por quedarte hasta el final. Doctor Jesús, muchas gracias por estar aquí también.
6: Al contrario, gracias por la invitación y pues también invitarlos a que esto sea una práctica habitual, a desparasitación en casa y pues buenas prácticas higiénicas.
5: Yo soy Claudia Mejía, nos vemos en un siguiente episodio. Hasta pronto.
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2: Grupo Firme llegó a España con la primera Europeda 2026, cruzando el Atlántico para llevar el regional mexicano a Europa, rompiéndola con los primeros conciertos con éxito rotundo en Valencia y Málaga. La agrupación liderada por Edwin Cass arrancó gira el sábado 19 de septiembre con conciertos de 3 horas en Roig Arena de Valencia, ante más de 12.000 personas coreando a todo pulmón. Continuaron en el Málaga Forum el 20 de septiembre y seguirán por Madrid y Barcelona con la primera etapa del tour. Además, hubo homenaje con interpretación de Así fue de Juan Gabriel y como broche final, Gracias, con la que reivindican seguir adelante frente a críticas y opiniones ajenas. Hieren a Víctor Valverde en un restaurante en Culiacán. Cantante de regional mexicano y popular por la canción El Mayor de las Ranas, fue uno de los 7 heridos en el ataque en Culiacán que se registró al interior de un restaurante de comida china al norte de la ciudad. El atentado dejó una persona sin vida y otros 6 heridos. El nombre de Valverde se dio a conocer tras reportarse la identidad de las 6 personas que resultaron lesionadas por proyectil de arma de fuego. Se reportó que, según información difundida tras el ataque, Víctor Valverde fue trasladado a un hospital de Culiacán para recibir atención médica y hasta el momento no se ha revelado su condición.
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0: semana, aplícate, comadre Mari. Profe, hay que hacer ejercicio.
1: Andan flojas todas.
0: Ay, no. Sí, como que... diarrea de bebé, dices.
1: Sí, echaron trago el fin de semana.
0: A la mecha.
1: Sí, por eso andan así el día
0: harto
1: de hoy.
0: Harto trago. Sí. A la
1: Le
0: mecha.
1: Piden permiso una pierna para levantar la otra. Sí, así andan el día de hoy. Es que es lunes, por eso.
0: Oye, sí, hoy lunes, como dicen, ¿verdad? Ni las gallinas ponen.
1: No.
0: ¿De dónde habrán sacado esa frase, tu padre?
1: De una gallina huevona.
0: Ay, no, si todas las gallinas ponen, pues todos los días hay huevito.
1: No, pero sí. Es que más de alguna de la granjita de ser bien huevoncilla.
0: Y esa mero no puso ese día, sí. ¿Va? Por eso dice, lunes ni las gallinas ponen.
1: Y justamente

0: primero pan de muerto.
1: Ya estamos a la vuelta con el pan de muerto, bebé.
0: Por eso, pero primero comemos pan y luego comemos pavo.
1: Oigan, por cierto, aunque sea chamaco, una calabacita que nos manden ese día del mes de muerto, día de muerto.
0: Fíjate que a mí no me gusta el dulce de calabaza.
1: No, ¿y el de camote? No,
0: tampoco.
1: ¿Cómo?
0: No, ninguno de esos dulces.
1: ¿Pero
0: no?
1: ¿Qué dulce te gusta a ti?
0: El dulce de tus labios.
1: ¿Qué? ¡Ay, pandita! Oye, gracias por mi regalote, bebé del
0: Espero que hayas pasado un cumple de años chévere.
1: Sí, bebé, la verdad que sí, ahí con toda la familia, gracias a Dios, hombre.
0: Y espero que el día de hoy sea la tornamesa.
1: La tornamesa, hoy la, ¿cómo se llama? La after party.
0: Sí. La post party. La post party. La post, sí.
1: Ándale.
0: Óigame, entonces quédese con nosotros 2 horas, 2 orejas de aquí hasta las 2 de la tarde, hormiga. Recuérdales cuál es el número en cabina.
1: 962-62-527-67.
0: Oye, les tengo una noticia.
1: ¿Qué pasó? ¿Ahora qué pasó? Ay, yo no fui, fue el pollo. El pollo estuvo aquí, fue él.
0: Desde el sábado pasado,
1: ajá,
0: está cancelado el evento.
1: ¿Qué evento?
0: El pavo.
1: Ay, no, ¿por qué?
0: Ya no hay, se acabó.
1: Se acabó, no va a haber pavo este año.
0: Ya no.
1: ¡Hala, mecha! ¿Pero qué hicieron? ¿Qué pasó?
0: No hicieron nada.
1: Ya no marcaron. Ni el dinosaurio.
0: Entonces, se canceló el pavo, señores.
1: Oficialmente está cancelado, ¿qué? El pavo, pandita.
0: Oficial.
1: No le hagan, chamaco. Pues que nada más no viene uno un día por su cumpleaños y hacen todo el merequetengue, oigan, hombre.
0: No se merecen nada de eso, la verdad, ya no se merecen nada, que yo me desviva.
1: Pero si todos los diciembres das el pavo, pues pandita.
0: Va a ser el primer diciembre que no haya.
1: Yo ya le había dicho a mi comadre Mari, lo hacemos al orange, lo metemos ahí en el horno ese que tienes de ahí en la cocina.
0: Bueno, pues lo pueden hacer, pero cómprenselo ustedes porque...
1: Ay, no, pero mi comadre Mari se lo quería ganar acá con el pavo.
0: Pero si ni marca tu comadre.
1: Me dijo que iba a empezar a marcar mi comadre Mari.
0: No marca
1: Mari.
0: Tu comadre, no marca.
1: Ay, no me digas.
0: Entonces,
1: eso,
0: Entonces, el aviso parroquial para ustedes, aviso parroquial.
1: Ay, Dios mío, Dios mío.
0: Señoras y señores, damas y caballos güeros, el pavo está cancelado.
1: ¡Ay, no! ¿Por qué?
0: Así que ya no me pregunten, ya no me pidan, ya no digan, ¿qué pasó? ¿Por qué ya no? Porque no voy a dar explicación.
1: O sea, el pavo se cancela porque la gente no participó.
0: Así es. Ay. Me lo dejaron flaco. Entonces así no se puede.
1: Ay, no, chamacos.
0: El sábado anduve de rogón, así como migajero, así como Tuxtla. Sí.
1: Nada.
0: Así, nada.
1: Nanáis.
0: Me quedé hasta sin saliva.
1: ¡A la mecha!
0: Entonces, ya no se puede, Ya no se puede.
1: Ay, no, chamaco, no puedo creerlo.
0: Y si te das cuenta, hormiga, llevamos 2 eventos fallidos y cancelados.
1: De veras, empezamos con el puerquito porque nada más nos llevaron al baile y le metí. Ahí nos hicieron trampa con el puerquito.
0: Sí.
1: Y ahorita me llevo la noticia que se cancela el pavo.
0: Ya me doy cuenta que el público no merece nada de esto, de veras.
1: Uno de los eventos más esperados en el mes de diciembre.
0: Ajá.
1: Me está diciendo el pandita. Que oficialmente es cancelado.
0: A menos.
1: Sí.
0: A menos.
1: Ay, ay, ay, ay, ay, ay, ay, ay, ay, ay, ay.
0: Que a partir de ahora el público haga méritos.
1: ¿Cómo?
0: Sí. Ahora les va a tocar a ustedes andar de rogones.
1: Ajá.
0: Sí.
1: Ay.
0: Y miren que les va a costar porque yo soy bien, pero bien difícil.
1: A la mecha.
0: Entonces, dice un dicho coloquial. Que la burra no era arisca. Los palos la hicieron.
1: Ay, no, pobre burra, pobre burra.
0: Entonces, muchachos, cancelado el evento oficial y caso cerrado.

0: Decimos bye bye September y welcome October. Y bueno, mira mi English.
1: Preparados porque viene algo que a ustedes les gusta en noviembre. ¿Hoy?
0: ¿Ah?

0: Hormiga, ya está la publicación de bienvenida en este San Lunes, y por cierto, lo que sí es cierto y verdad es que son los últimos días del mes de septiembre, ya se acabó, ¿eh?
1: Así
0: ya.
1: Es, pandita, despedimos septiembre, ya estamos prácticamente

0: Encantadísima, mi querido pandita. Oigan, pues arranca uno de los eventos más esperados de Radio Núcleo. Es el evento de Zombies y Catrinas. Que la verdad, este año, híjole, va a estar, pero si pomba, va a estar buenísimo.
1: Yo dije que me voy a disfrazar. Me voy a disfrazar de locutor asesino.
0: No, pandita, fue horrible, fue horrible.
1: Voy a tener un micrófono afilado en mis manos. Mira, y así voy a ir arrastrando el micrófono con los cables.
0: Yo me voy a disfrazar de la Catrina locutora.
1: Ay, ay, sí. Pero hazlo.
0: Ya le dije a mi comadre Mari que vayamos a comprar la tela para hacer mi traje. De Catrina locutora.
1: La Catrina habladora.
0: La Catrina habladora.
1: Locutora hablantina.
0: Esa merito.
1: Entonces estén pendientes, muchachos, porque ya viene este evento esperado de todos los años. Así que levanten la mano los que van a participar.
0: Yo.
1: Que levanten la mano los que quieren cash.
0: Eso. Oiga, el año pasado estuvo bueno tú el premio.
1: Pues este año va a estar súper.
0: Premiaron al primero, segundo y tercer lugar. Creo que el primer lugar se llevó 5,000 varos.
1: Oh, ¡a la mecha!
0: Sí.
1: ¿Todo eso?
0: Sí, tú. A ver, va a haber este año tal vez igual cash, money, capaz otros premios más.
1: Claro, así que señoras y señores, estén pendientes porque estamos en la cuenta regresiva, te digo.
0: Oye, criando, ¿qué te traes? Hoy, ¿no? El día de hoy vienes de toda la lengua torra, se te traba tú. Ya ves, ya no te voy a dejar con el pollo,
1: Ay, por cierto, mañana te quedas con el pollo.
0: ¿Por qué me vas a dejar con el pollo, pandita?
1: Ya me voy.
0: No te vayas.
1: Ya no quiero nada.
0: No te vayas, por favor, no te vayas.
1: Bueno, pero ¿qué iba a decir que me trabé?
0: Que el premio había sido mayor.
1: No, eso lo dije.
0: Eso lo dije yo.
1: Estamos como los loquitos, dice la gente, que tú y yo estamos locos.
0: No, pero que este año.
1: Dígame, licenciado. Gracias. Muchas gracias.
0: Que te ibas a disfrazar, ¿no?
1: Iba a decir otra cosa, pero no sé, me trabé.
0: Sí, yo por molestarte se me olvidó.
1: ¿Viste?
0: Ay,
1: no. No sirve que me molestes porque se me olvida. Se me olvida mi diálogo y luego ya, ¿qué digo? Pues ya no, ya mira, me olvido de lo que voy a decir. Sí, iba a decir algo, pero me trabé.
0: Estábamos hablando de los premios.
1: Sí, pero iba a decir algo, pero no era eso, eso ya había pasado.
0: Ay.
1: ¿Qué iba a decir, público?
0: Público, que manda el mensaje, ¿en qué se quedó el pandita, por favor? ¿En qué se quedó el muchacho?
1: Pero bueno, la idea es que ya viene nuestro evento, el más esperado del año. El próximo mes de octubre vamos a comenzar con la dinámica, pero ahora estamos calentando la plaza.
0: Ay, zombies y catrinas.

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0: Oye, ya tenemos primeros mensajes. Chécate aquí, mira. A ver, por acá nuestro amigo Eleazar del Tequis anda escuchando. Luis Alberto, muchas gracias. Dice por acá, saludos a todos en el show de los animales. Lunes, inicio de semana. Cargado de pendientes, pero con actitud, dice. Ahora, Luis Alberto.
1: Eso, saludos a Luis Alberto, saludos a Eleazar o Eleazar.
0: ¿Qué dice el Dino? A ver.
2: Buenas tardes, pandita, orgullita, bendiciones en su trabajo. Acá andamos ya escuchándolas en el taxi.
0: Órale.
2: Aquí suena la que buena, dinosaurio. Mm-hmm. Qué lástima que se haya suspendido lo del pavo, sí. Pero bueno, ni modos. Así es esto.
0: Pues sí, tú eres el culpable también.
1: Ay, no, pero fíjate que el dinosaurio venía en una línea de ser este... ¿Cómo es? De...
0: ¿Cómo?
1: Sí, o sea, en una línea de que siempre estaba haciendo el pavo.
0: Ya viste que los dos venimos medio jodidos.
1: Será porque el lunes tú.
0: El lunes nos está traicionando la mente.
1: Pero ¿cómo? Porque ha venido siendo secuente. No.
0: ¿Cómo?
1: ¿Secuente?
3: ¿Cómo?
1: No, este...
0: ¡Consecutivo!
1: Ah, consecutivo.
0: La idea es esa, dime.
1: Bueno, papá, que usted me entienda, el ¿cómo se llama? El dinosaurio lo venía haciendo bien, pero dejó de hacerlo. Bueno, ¿qué pasó? No sabemos.
0: Así que digas, uy, qué bien lo hacía.
1: Tampoco.
0: Pero pues ahí va, dando sus... A ver qué dice el desgraciado.
1: Oye,
0: condenado.
1: Tú, ¿será que porque tanto tatorecada ya me dio hambre?
0: Ya me dio hambre también.
1: Igual a mí, tú.
0: ¿Qué te van a traer el día de hoy?
1: Ay, sí, chamaco. Yo todo sigo celebrando
0: todo ese hombrerío que dice, ay, cómo me gusta la
1: mira,
0: ¿qué?
1: Mira, me habían dicho que me iban a traer mis quesadillas. Mm-hmm. Me dijeron que me iban a regalar mis tacos. Mm-hmm. Me dijeron que me iban a regalar mi cóctel de camarón. Mm-hmm. Me dijeron, y solo en me dijeron quedó todo.
0: ¿Ya ves?
1: No recibí.
0: Tú que te desvives por toda la gente.
1: No, Dios mío, como tía Gloria, les creo, pandita, les creo.
0: Hoy dedícales la canción de Juan Gui.
1: ¿Cuál?
0: No vale la pena.
1: No vale la pena.
0: Sí, ay, no.
1: A ver, de veras, chamacos. Y a mis quesadillas.
0: A ver, ahorita.
1: Y
0: vale.
1: Mis tacos.
2: Yo me ausenté unos días.
0: Ok.
2: Porque estuve en el seguro.
0: Ok.
2: Operaron a mi esposa.
0: Ok.
2: Y pues...
0: Pues valió.
2: Por eso no estuve oyendo el programa unos días.
0: Mm-hmm.
1: Sí. Ah, saludos al Dino.
4: Hola, pandita.
0: Hola.
4: Éxitos y bendiciones en este inicio de semana. Uh-huh. Te mando abrazos fuertes, saludos y besos ricos a la hormiguita.
1: ¡Ay! ¿Quién es el de la besuquiada que me mandaron? ¿Quién es?
0: Iván.
1: ¡Ay, el Iván! Gracias.
0: Por un momento yo me los iba a poner, pero ya después le hice. Me los quité. Me los quité en chinga.
1: Digo, ten hormigas, son para ti. Sí. Saludos, Iván, gracias.
0: Sí, porque si no, imagínate. Está pendiente tu pollito, hormiguita, dice Betito Cisnero.
1: Ay, sí es cierto, Betito, mi pollo, Beto, mi pollo.
0: Saludos, animalitos.
1: Así me va a traer el Beto, tú ya, pues mejor. Ahorita voy a
0: ¿no
1: pasar.
0: ¿Te lo ha dado?
1: No.
0: Beto, ¿qué está pasando, Beto?
1: No, nada me ha dado el Beto, ay, nada, chingada, nada, Beto. Mira, nada.
0: Saludos, animalitos, aquí en el Bicentenario, la hormiga que invite el pastel. No, si es la cumpleañera.
1: Sí, yo soy la cumpleañera. Qué bárbaro. Haberse
0: visto antes.
1: Ahora que yo invite el pastel, hágame un tremendo favor.
0: A ver qué dice.
1: Hasta el de ese, ¿cómo se llama? ¿Cómo le dices al innombrable? ¿Cómo le dices?
0: El agazapado.
1: El agazapado dijo que una mi pizza me iba a regalar.
0: Ay, no.
1: Y nada, mira, tampoco del agazapado, pero hay un Dios que todo lo ve. Ya me hacía yo comiendo una mi pizza.
0: Tú no creas en toda esa gente, son unos barbajanes. No.
1: Dije yo, alguien me va a llevar un mi caldo de res, sí. Un mi caldo de gallina, de ranch.
0: Sueña despierta.
1: En un mi traste de unicel me van a llevar mi caldo. Nada, tu pandita.
0: No, el unicel agarra feo el aroma.
1: Ay, no, de veras, sí, qué no. Corazón.
0: ¿Qué dice el Coqui?
5: ¿Qué tal, pandita bebé y hormigocha ruidosa? Aquí andamos en sintonía por la que buena. Andamos al pendiente de todos los chismes y noticias. Saludos. Hermoso muñeco, caído del cielo.
1: ¡Hala!
0: Ay, no. Daniel López, buen día, pandita. Aquí escuchamos en el camión de volteo, Frailán Blanco, que dice el papi, chofer guapo y fiel, el pirringo.
1: ¡Hala!
0: ¡Todo! ¡Hala! ¡Todo eso!
1: ¡Todo eso para el pirringo!
0: De todo eso, nomás es chofer.
1: Sí, o sea, estos algo se traen tú, entre ellos. ¡Qué bárbaro!
0: Sí, sí son esos.
1: Sí son.
0: ¿Qué dice el Gio?
6: Hola, pandita. Hola. Buenas tardes.
3: Saludo ahí a la hormiguita, tu amigo Gio Escandón, aquí en las labores diarias.
0: Gracias, Gio.
3: Para que me recuerdes tú en algún momento, me decías el Roberto Junior, tapachulteco, no se me olvida esa anécdota.
0: Ah, pues ya ves.
3: Excelente programa.
0: Gracias.
3: Y de ti, anda, mis respetos, excelente gracias. Conductor.
0: Gracias, Gio.
3: Programa.
0: Gracias, Gio.
3: Y aquí andamos en la chinga diaria.
0: Eso.
3: Gracias a Dios. Bendiciones a los dos por ahí.
0: Gracias.
3: Muy bonito programa.
0: Gracias, Gio.
1: Ay, gracias, Gio. Gracias, Gio. A la mía.
0: Le trajeras unas dos bolsas de basura a la hormiga.
6: ¿Qué?
1: Oye, ¿cómo que?
0: Le regalo.
1: Oye. No, espérate, no, espérate.
0: Pandita hormiguita, saludos de aquí, de Ciudad Hidalgo y a la hormiguita. Dile a Iván que en vez de los besos, mejor que te lleve algo, ¿sí?
1: Sí, yo dije, ay, mi pastel me van a traer hoy, mira, nada.
0: Puro hablador
1: de
0: tienes.
1: Veras. Y luego me habían dicho, no, yo te voy a regalar tus tacos. Nadie me trajo mis tacos de cabeza. Mira, un con harta cebollita y cilantro y salsa verde.
0: Valiste con los tacos.
1: Ay, uno me dijo, ahí te voy a llevar cesadillas, me dijo. Dije otro. Yo, ay, ya me veía yo el lunes, crash, mi boca, pues, comiendo mi cesadilla y nadie me la trajo.
0: ¿Qué dice la muñeca pelona?
1: La muñeca pelona.
7: Hola, Pandita, buenas tardes. Yo no les mando nada, pero nada más les mandaba audio para que sepan que lo estoy escuchando.
0: ¡Ay!
7: Saludos, bendiciones, besitos. Bonita semana, bendecida.
0: Pobre, quedaste con tu salud.
1: ¡Ay, el Carlitos!
0: Ah, pero sigue.
7: Hormiguita, yo te felicité tu cumpleaños y
1: sí,
7: nunca
1: es cierto.
7: Pasaron mi mensaje.
1: ¿Qué sí? Bueno.
0: Pues es que eres tú, nunca pasan.
1: ¿No? ¡Ay, no! Gracias, Carlitos. Gracias al buen Carlitos Avendaño que ahí nos mandó a felicitar.
0: Bueno, tengo más mensajes, pero después de la pausa regreso al show
1: de los animales.

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0: Oye, bien que te saben las vocales, ya.
1: Ah, sí, mira, ya me las aprendí. Sí. De sí, memory. Ah, sí, Obi.
0: Fuiste al kindergarten.
1: Mira, de memory me aprendí las vocales.
0: Ya vi que sí, mira, te salen bien chévere. Oigan, antes de continuar con el show, fíjate que estamos recibiendo mensajes de un amigo que está agregado aquí en el grupo de los favoritos.
1: Ajá.
0: Que es que buena fan. Y ¿cómo está? ¿Le robaron su número? ¿Cómo estuvo el...?
1: Le hackearon su número.
0: No digas.
1: Sí, saludos a mi buen amigocho, el Ecterín. Sí, ayer nos enteramos.
0: A ver.
1: Y de verdad que hay que tener mucho cuidado con eso.
0: Sí.
1: Le hackearon su número y bueno, pues ahorita la están haciendo aquí de...
0: Nos están pidiendo dinero.
1: ¿Qué? Nos piden dinero prestado, hágame usted el favor.
0: Es que me llega un mensaje acá de... Bueno, ahorita vamos a bloquear ese número del buen Héctor ya cuando tenga recuperado ese número, o más bien que cambie ya, ¿no?
1: Pues sí, de hecho, ya de haber cambiado ya de chip, bueno, de número, nuestro
0: hay
1: buen
0: nomás
1: amigo.
0: Que nos diga, porque en ese momento voy a bloquear ese número, porque...
1: ¡Ay, avisa, Sectarín!
0: Me está diciendo aquí que tiene a su mamá enferma.
2: ¿Qué?
0: Y que necesita dinero. Y que préstame.
2: Ay.
0: Quiere 3,000 pesitos el ingrato.
1: ¡A la mesa!
0: ¿Todo lo ves?
1: Muy mal.
0: Y fíjate que le estoy comentando aquí a la hormiga que creo que hoy que es miércoles. El lunes, fue el lunes en la noche.
1: Ajá.
0: Que ese número me pidió a mí.
1: Tu número de cuenta.
0: Mi número de cuenta que dice que me iba a transferir, que porque es mi amigo y toda la onda.
1: A la
0: y me dice, te mereces una transferencia bancaria. Y dije yo así, mira, y le contesté yo.
2: ¿Qué?
0: Sí. Sí, pero no sabía yo que le habían hackeado el número.
1: Sí, le hackearon su número de celular.
0: ¿A poco?
1: Y ayer avisó nuestro buen Ecterín.
0: Oigan, estén pendientes porque hay muchos hackers en la red.
1: Deje de darle clic a las ligas. Esas mendigas ligas que mandan por internet. No le des clic cuando te llega tu celular. No lo hagas.
0: Deje de ver, no por.
2: ¿Qué?
1: También no esté viendo eso. Oiga, hombre. Qué bárbaro.
0: Deje de abrir los links de no por favor.
1: Qué barbaridad. Ya los cachó el pandita.
0: Sí, hombre, que andan viendo no por. Y por eso, mira, esos links. Todos esos links de que comparten. Fíjate que, no sé ustedes, pero si tienen los famosos grupitos.
1: Ay, sí, esa es
0: los grupos de WhatsApp, ahí acostumbra mucho de esa gente a compartir y dice, échale un vistazo a lo que te mandé.
1: Ajá. Ahí te mandé algo. O las clásicas ligas donde dice que de tal empresa vas a ganar un bono de descuento.
2: ¿Qué?
1: O que te están tramitando la tarjeta.
0: Ajá.
1: Y eso es, no haga eso, no crea eso.
0: No, hombre, son puros hackers, así que hay de ustedes que le piden su número de tarjeta, no de números, de nada, dígale usted y cuelgue y cuéntele a quien más confianza le tenga.
1: Ahorita también están aplicando eso de, si, por ejemplo, te mandan un número, desde un número, te dice que de tu cuenta hubo un retiro.
0: Ah, sí.
1: Si tú no identificas ese retiro,
0: ajá,
1: que le des clic a la liga. O te dan un número.
0: ¿Agua, sí?
1: Sí, donde ve la gente que es un monto de 5,000, de 10,000. Ahí va luego a pelear. Espérese, no, que no entre.
0: No entre.
1: Número uno, fíjate que a mí me lo hicieron así, panda.
0: Ajá.
1: Y yo sí fui al banco.
0: Otra jodida.
1: Yo sí fui directo al banco. Al banco. Porque desde la app no había ningún movimiento. Y entonces fui al banco y dije, ¿por qué están tan insistentes? Si yo ya sé que, pues sí, no, y lo ignoraba.
0: Claro.
1: Y fui al banco y me dijeron, en este caso, uh-huh, el banco al que fui dijo, nosotros nunca mandamos mensajes de LADA ni 962, ni de LADA 55, nunca. El banco nunca va a hacer eso. Te mandan mensajes que tienen tal vez de 3 a 4 dígitos o 5 dígitos.
0: Uh-huh.
1: Eso sí es directamente el banco. Pero que te manden de un 962, de un 55, fue claro el del banco y dijo... Este número no es del banco.
0: Sí.
1: Te quieren hackear. O sea, ahí hay que tener muchísimo cuidado.
0: ¿Se acuerdan que hace unos meses, bueno, yo creo que ya va a ser hasta un año, o ya hizo un año, que aquí en el show di una pandanota justamente de los montadeudas?
1: Ah, sí, cierto, diste una.
0: Entonces, de ahí deriva todo eso, así que aguas, se lo decimos porque aquí uno de nuestros radioescuchas le han hackeado, y de los que sabemos ahorita, porque no sé cuántos,
1: saber cuántos
0: les han hackeado su cuenta, y es cierto lo que dice la hormiga, si les llega un mensaje que dicen abran este link, la vinculación y toda la onda, que porque no sé qué van a retirar en el banco.
1: O les hicieron un retiro de su cuenta, no lo abra.
0: El otro día me llegó uno a mí de X banco y yo no tengo cuenta en ese banco.
1: Fíjate.
0: Dije yo. Me dice, retira este de tu dinero y que si ese movimiento es tuyo y que confírmalo.
1: La mecha, sí.
0: Y de X banco, ¿no?
1: Es lo que dicen, es lo que dicen.
0: Y yo no tengo en ese banco. Luego se da uno cuenta.
1: Y este radio escucha, no solo escucha la Qué Buena, escucha varias estaciones de Radio Núcleo y ayer nos avisó, porque pues no solamente a algunas personas, sino también a sus familiares, y sus familiares le avisaron, oye, ¿estás pidiendo dinero? ¿Estás bien? Y que ahí fue donde él se enteró que estas personas que le hackearon su teléfono, pues ya están pidiendo dinero a su nombre.
0: No, hombre, qué gacho, pero aguas, yo sé que a esas alturas de la vida son pocos los que van a caer.
1: Claro.
0: Por favor, asistan a los abuelitos, que son a los que más friegan y los que andan detrás de ellos.
1: Chequen ahí a los abuelitos.
0: Sí, ahí les encargo, ¿no? Así que con el permiso de ustedes voy a bloquear al buen Héctor en buen sentido, porque ese número ya no es del BA.
1: No, ya no.
0: A ver, vamos a bloquear de una vez, porque me anda pidiendo dinero.
1: Ay, no.
0: Ahí está, mira, y lo reporto, reportarlo, órale.
1: Ahí está.
0: Bloqueado y reportado el número del buen Héctor.
1: Fíjate que no solamente es bloquearlos, la opción hoy en día desde WhatsApp ya te da, bloquearlo y reportarlo.
0: Ajá, es lo que hice ahorita.
1: Cuando pasa ese tipo de hackeo de tu celular o de tu número, es el número, lo que hackean es el número. Ahí sí, hay que reportarlo.
0: Sí.
1: Como tal, bloquear y reportar ese número.
0: ¿Cómo no? Así que, oye, el Panchito López me está compartiendo un mensaje que le mandan. Sí es cierto, mira, de números 962. Dice, ya recibió un bono VIP de 8,800 pesos. Confírmalo entrando a la app para cobrar y te mandan un HTTPS.
1: Es lo primero que mandan, la liga. Una vez que usted le da clic a esa liga,
0: ya valiste,
1: ya valió, pero si chetos, oiga.
0: Si le dan clic a ese link, ya valieron.
1: Ya valió cheto. Ya
0: así
1: valió
0: que
1: cheto.
0: Compartan esta información, se los decimos porque el panda soy. Bueno, vamos a lo que sigue.

0: Y seguimos con el show. ¿Qué crees, hormiga?
1: ¿Qué?
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0: La pausa, regreso al show.
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2: Son las 12:52.

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2: Son las 12:55.

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2: Son las 12 con 59 minutos.

0: Beto, vamos de regreso con más del show de los animales. Hormiga preciosa, chula, hermosa.
1: Ay, qué bonito me hablas.
0: Para que sientas, para que sientas mi corazón cerca de ti.
1: Gracias, pandita bebé, gracias.
0: Oigan, escuchen esto porque ya estamos promocionando. Esta es la primera llamada, hormiga.
1: Ay, ay, ay, ay, ay, primera llamada, primera.
0: ¿Qué se viene? Dime, cuéntamelo.
1: Se viene uno de los eventos más esperados de Radio Núcleo y la Qué Buena.
0: Atención, timbrazo oficial a punto de decir en sus marcas listos, ¡fuera!
1: ¡Ay, ay, ay, ay, ay, jajaja!
0: Necesitamos que ya vayan echándole la pensada como Frankie. Piensa grande, piensa Frankie. Porque necesitamos los mejores disfraces para nuestra pasarela del terror. Ya, bruja. Ya. Bueno, pues atención, recuerden que estén pendientes. De hecho, redes sociales, todas las redes sociales de La Qué Buena ya tienen la primera llamada de info.
1: Ajá.
0: Para que vayan pensando cuál va a ser el mejor disfraz de zombie.
1: ¡Y Katrina!
0: Quiero unas hermosas Katrinas desfilando.
1: Oye, ¿qué? Fíjate que el año pasado, la verdad, y sorprende mucho, ojo, nos sorprendieron mucho porque cuando decimos del disfraz, pueden ser hombres disfrazados de Katrinas, claro, disfrazados de zombies, y mujeres disfrazadas de zombie y disfrazadas de Katrina, obviamente.
0: Claro.
1: El año pasado nos sorprendieron mucho con un personaje que fue precisamente de una Katrina y resultó ser un chico.
0: Claro.
1: Y el disfraz estaba grandioso, panda. O sea,
0: impecable.
1: Impecable, sí. Los detalles. O sea, aquí es donde se ve la creatividad del radio escucha y sobre todo el talento para el disfraz, tu pandita, ¿eh?
0: No, es que la verdad parece chiste, pero es anécdota.
1: Ajá.
0: Que los hombres le echan como que más ingenio para lo de la Katrina, no sé.
1: Y luego vimos a una chica que fue disfrazada de zombie.
0: Sí, también.
1: Y haz de cuenta que ella era como que iba a dar a luz.
0: Ay.
1: Sí, y ahí va con la panza y regando sangre.
0: ¿A poco? Neta.
1: Sí, y era una mujer de zombie.
0: Mira, yo te podría vestir a ti de una calabaza tenebrosa.
1: ¡Ay!
0: El cuerpo ya casi.
1: Oye, no, espérate, ¿cómo? Oye,
0: ¿no?
1: Tú vísteme como quieras, bebé.
0: No, pero dijiste que de Katrina, ¿no?
1: Yo quiero de Katrina, pero de locutora Katrina.
0: Sí, una Katrina locutora.
1: Una Katrina locutora sexy.
0: O sea que la mató la pasión de sus radioescuchas.
1: Ay, no.
0: Algo así, ¿no? Algo así.
1: Algo así.
0: Yo ya les dije, yo ya les dije que me voy a disfrazar de locutor asesino.
1: ¡Ay, no! ¡Qué bello, qué bello!
0: Los voy a descabechar con mis palabras.
1: ¡Ay, no! ¿Qué? Oye, por ahí me llegó un rumor que tú y yo seremos los conductores este año.
0: No manches.
1: Que vamos a estar en el escenario tú y yo, me dijeron.
0: Se cancela el evento.
1: Conductores tú y yo. O sea, el pan de la hormiga en el escenario. Ay. En la conducción del Zombies y Katrinas.
0: Estarás tan buena.
1: Ay, yeah. Oh.
0: No, se cancela el evento.
1: ¿Cómo? Espérate, no.
0: Estamos chupando tranquilos.
1: No, yo te dije al principio, fue rumors.
0: Quien haya dicho ese rumor, que lo vaya bajando.
1: Ya sabes, chismes de Radio Pasillos acá en la Radio Núcleo.
0: No, hombre.
1: Así me enteré. Y yo dije, ¡ay, Obi! Con mi pandita bebé, Obi.
0: Te sentiste realizada.
1: Ay, dije, yo voy a estar en el escenario con él. Sí, bebé, así me enteré.
0: Pero bueno, ya saben, entonces, esta es la primera llamada, señoras y señores, para Zombies
1: y Katrinas.

0: no uno, dos boletos por persona.
1: Boleto doble ahora. Vamos entonces. ¿Qué pasó?
0: Que sí.
1: Bueno, oigan, ahorita les digo, ahorita les cuento algo. Bueno.
2: Bueno.
1: Adiós.
0: Ay, mírala. Estamos diciendo, pues, que tienen que decir la frase, la qué buena me lleva al fútbol.
1: No escuchan, ¿verdad?
0: Mira, los chamacos.
1: Pongan atención.
0: ¿Qué puede para los chamacos?
1: Bueno.
2: La qué buena me lleva al fútbol.
1: ¡Órale!
0: Eso.
1: ¿Cuál es su nombre completo, por favor, y en qué tiempo vienes? Porque estoy dando 30 minutos solamente. ¿Se puede o no se puede?
2: Sí, se puede.
1: Órale, dame tu nombre completo, por favor. Sí, ¿tu nombre completo?
2: Concepción.
1: ¿Tu apellido es Concepción?
2: Cruz Martínez.
1: A su mecha, esos apellidos, como Avi Quintanilla.
0: Cruz.
1: Concepción, entonces aquí te espero, chancleteando, ven ahora por tus boletos.
0: ¡Lista, Conchita!
2: Gracias.
1: Bye.
0: Ay, se va mi comadre Conchi, mira el fútbol.
1: Siguiente llamada telefónica, recuerden, la que buena me lleva al fútbol para este sábado. Este sábado no hay nada que hacer, vayan al fucho. Bueno.
3: La que buena me lleva al fútbol.
1: Órale, ¿cómo te llamas?
3: Luis Muñoz.
1: ¿Cómo?
3: Luis Anzueto Muñoz.
1: Luis Anzueto Muñoz, ¿dónde nos escucha, Luis?
3: Fraccionamiento Vida Mejor.
1: ¿En qué tiempo vienes, Luis?
3: Media hora.
1: Órale, pues aquí te veo corriendo, Luis. Únicamente le estoy dando accesos a los que anden cerca o cuando menos los 30 minutos como base para que puedan venir por su boleto doble. El partido es este sábado, 5 de la tarde. Ok, bueno.
4: La que buena me lleva al fútbol.
1: Órale, ¿cómo te llamas?
4: Norma Cristina Toledo Vázquez.
1: Norma Cristina
4: Toledo Vázquez.
1: ¿Dónde nos escuchas, Normita?
4: San José León.
1: ¿En qué tiempo vienes?
4: En media hora.
1: Órale, pues aquí te veo chancleteando, ¿no, Normita?
4: Gracias.
1: Bye.
0: Listo, Normita.
1: Vamos, uno más, un acceso más, uno más. Vamos. Siguiente llamada telefónica. Recuérdales el número, hormiga.
0: 962-625-2767.
1: Recuerden, fútbol en Tapachula, Tapachula FC contra los Chapulineros de Oaxaca. Bueno.
3: La que buena me lleva al fútbol.
1: Órale, ¿cómo te llamas?
3: José Francisco Coutinho de los Santos.
0: ¡Ay, el Paquito! ¡Hola, amigo Cho!
5: ¡Hola, Lilo!
0: Listo, anotado el Paquito Coutinho.
1: ¿En qué tiempo vienes, Paquillo?
5: En 20 minutos.
1: Órale, pues, aquí te vemos.
0: ¡Sale, ya estás, Paquito!
1: Vamos con el último. Último boleto, doble, que se vayan al partido de fútbol. Mira nada más, Tapachula FC contra Chapulineros. Yo conozco, pero un chapulín.
0: Ay, ay, ay, yo también conozco una chapulina.
1: Chapulinea novia cada rato. Vamos, muchachos, ¿quién dice yo? Último.
0: El último.
1: ¿Quién se lleva el último acceso doble para que se vayan al fútbol?
0: Llévate al huerfanito.
1: Ahí va, ahí se va.
0: Ahí está.
1: ¿Aló?
6: La que buena me lleva al fútbol.
1: Órale, ¿cómo te llamas?
6: Rodolfo Ramírez Clemente.
1: Rodolfo Ramírez Clemente. ¿En qué tiempo vienes, Rodo?
6: ¿Ande?
1: ¿En qué tiempo vienes, Rodo?
6: En 20 minutos.
1: Órale, pues aquí te vemos, Rodo. Órale, gracias. Mencióname a todos.
0: Ok, Bernita, los ganadores son Concepción Cruz Martínez, Luis Anzueto Muñoz, Norma Cristina Toledo, José Francisco Coutinho y Rodolfo Ramírez Clemente.
1: Ok, todos los ganadores del show
0: de los animales.
1: Vamos a música, capaz de la sierra el día que puedas.

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1: ¡Ay, pandita!
0: Un mar de emociones.
1: De emoción. ¡Ay, qué bonito!
0: ¿Te gusta mi ritmo afro?
1: Ah, mira, mira, ¿eh? Mira, mira, mira este paso, mira.
0: Oye, sí, sí la mueves, sí la mueves.
1: Mira,
0: sí,
1: cadera,
0: sí,
1: cadera.
0: ¿Sí, sí, sí, sí se puede? ¿Ah?

0: no toca esa parte.
1: Don tocaba.
0: Te adelantas.
1: Me la voy a aprender. ¿Qué pasó?
0: Les voy a aclarar una cosa. Resulta que los que están participando para ganarse accesos doble es que ya están participando, no que ya ganaron. Porque ya estoy viendo más de dos ahí que confunden las dinámicas y luego creo que ni están escuchando el radio.
1: ¡Fíjate!
0: Recuerden que la dinámica, lo dije desde un principio, ustedes mandan lo que dice ahí la publicación y nosotros, ya saben, al azar, aleatoriamente, les vamos a marcar y ustedes tendrán que responder. Aquí suena la que buena.
1: Eso, nosotros les vamos a marcar nada que ya ganaron. No, espérense tantito.
0: Mira, estoy checando por acá el WhatsApp de la cabina y aquí tengo como dos, tres personas que ya se autodeclararon ganadores.
1: ¿Cómo? Fíjate, no puede ser.
0: No. Haberse visto antes. No. Son abusivos o abusados. ¿Qué serán? ¿Abusivos o abusados?
1: Yo digo que las dos cosas.
0: Yo digo que abusivos.
1: No puede ser.
0: ¿Qué dice el público? ¿Los quemo quiénes son? ¿Qué dice el público?
1: No, bien evidenciados. Ay, no, qué vergüenza.
0: Los que ya son viejos clientes y lobos de mar aquí conmigo ya se las sábanas.
1: ¡Hala!
0: Los que no, mira, la cajetean. Ay. Entonces, ¿los evidencio sí o no?
1: ¡Ay, no, maldita!
0: El público es malo, dice sí. Sí.
1: Ay, sí, no, el público sí, dice
0: como,
1: sí.
0: Como no son ustedes.
1: Oye, el público como siempre dando la quemazoma.
0: El público es cabrito.
1: No.
0: Hay de aquel que los compre y quien no los conozca. Yo ya los conozco. ¿Qué? Ya sé de qué pie cogea cada uno aquí.
1: ¿Qué?
0: Pero aquellos que hijo, man. Mira, ya hay tres que dicen, ¿a qué hora paso por el boleto?
1: Ándale, fíjate. Estos se van con alevosía y ventaja, pandita.
0: ¿Qué dice el público? ¿Sí o no? Los digo. Porque estoy viendo aquí uno que otro que no sé cómo le pueden hacer. Fíjate. Ajá. Nada más. No están ni agregados y resulta que están participando.
1: ¿Y cómo se enteraron si no están agregados?
0: Te digo la magia que sucede.
1: No.
0: Le digo que son abusivos. Se pasan. De veras, se pasan. Así que no se proclamen ganadores hasta que yo no les marque. Ya saben, la dinámica no es nuevo lo que hacemos. Al diario casi tenemos dinámicas aquí en el show. Nadie se proclama ganador hasta que yo no lo diga.
1: Y hasta eso depende de cómo contestan cuando nosotros le marcamos. Porque si contesta todo triste, ay, día.
0: Oye, no. Dice el maloso del César Damián, sí quémalos como Judas.
1: ¡A la mecha!
0: Como no eres tú, a César.
1: Oye, pero es que ¿cómo se van a enterar de la dinámica si ni siquiera están dado de altas en el estado de WhatsApp? Esa es mi pregunta.
0: Pero
1: ¿cómo?
0: Déjate eso.
1: A ver.
0: Aquellos que ya se proclamaron ganadores, ¿cómo diablos puede ser posible?
1: ¿A qué hora dijiste el nombre del ganador? ¡Ay, qué bárbaro, chamaco, de veras!
0: ¿A qué hora ya les marqué?
1: Fíjate, ni siquiera hemos hecho la dinámica.
0: Las dinámicas yo lo hago al aire, en vivo, ahorita, en vivo, para que todos escuchemos que se pueda hacer lo más legalito posible.
1: Exactamente.
0: Y aquellos que no están cumpliendo con el requisito, les está llegando una espantosa tacha.
1: Una tacha.
0: Así que, muchachos, no me la chiflen, que es cantada. Ahí les encargo, ¿no? Abusados, ¿eh? Ya saben.
1: Listito. Sábado
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0: La pausa, regreso al show
1: de los animales.
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6: Es la 1:24.

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2: ¿Qué?
3: Oye, échale menos hielo, ¿no?
4: Ayer le dije, sin hielito le estoy diciendo, pues, al mesero y de plano, mira.
3: ¡Uy, no!
4: Esa vocesota aguardientosa, tú.
3: No,
4: le
3: no,
4: dije,
3: no.
4: Sírveme mi bebida, no un raspado, le dije, de hielo.
3: Lo
4: y
3: que
4: casi,
3: pasa
4: casi
3: que...
4: raspado de hielo me dio.
3: Yo iba a decir otra cosa al aire, pero no.
4: No. Guárdatelo, porque es horario familiar.
3: Oigan, bienvenidos, bien llegados, un viernes más. ¡Qué bonito! ¡Por fin es viernes! ¡Sí!
4: Oye, y con esa tu canción del tacatá dan hasta ganas de bailar tú.
3: ¿Un prohibido?
4: Ay, a ver, échatela. Vamos.
3: Fíjate que esa canción se me imagina con un paliacate.
4: Ándale, sí. Tú, ándale, con un paliacate. Mira, yo me imagino con mis pantaloncito topeca,
3: ¿sí?
4: Mis botas. Ah. Mi camisita, mira, con esos sus cosas colgando acá, no sé cómo se llama. Una, mi camisa roja, mira, con sus esas cosas colgando. Y yo, mi sombrero, mira, a la mecha, mi tejana, pues.
3: Toda vaquerita, tú.
4: Ay, qué pues. Y yo, mi muchacho bien guapote para que me cargue cuando bailemos esa.
3: Pero con ese peso que te cargas.
4: Oye, no, espérate, ¿cómo que con ese?
3: Ah, ¿no?
4: Espérate, no, no.
3: A ver, ¿cuánto pesas? Dime la neta.
4: Peso 60 kilos.
2: ¿Qué?
4: Sí, 60 kilos.
3: A ver, ¿te
4: 60,
3: cargo?
4: 60, ven, cárgame, ven, pandita.
3: No, espérate,
4: no, agárrame bien. No, espérate, no. Oye, pandita. 60 kilos peso, bebé.
3: 60 kilos de pura sabrosura. Oigan, este viernes 2 de octubre, gracias por acompañarnos una vez más. Estamos con el show. Ya saben que a partir de ahora...
4: En este momento, ahora.
3: Vamos comenzando las mejores 2 horas, 120 minutos de aquí hasta las 2 de la tarde o bien 2 de la mañana porque el programa se graba para su retransmisión.
4: Ay. Saludos a toda la banda madruguera, ¿eh? Hay mucha banda en la madrugada que le toca chambear y obviamente al amigo taxista que anda 24/7.
3: ¿Tú? Oigan, chequen el estado de WhatsApp, ¿ya vieron? Chequen, échense un vistazo en el estado de WhatsApp. Primero está el flyer de bienvenida del show y enseguida el segundo está la publicación porque ¿qué crees?
4: ¿Qué pasó?
3: Vamos a estar haciendo enlaces con Pollo Man.
4: ¡Hola, Mecha! ¿Y dónde anda el Pollo Drila? ¿Enlaces de qué?
3: Resulta que los pongo en contexto, este sábado, o sea, mañana, juega Tapachula FC contra los Chapulineros de Oaxaca.
4: ¡Oh!
3: Y vamos a tener durante esta hora del show de los animales una activación de la que buena con los amigos de Tapachula FC que van a estar regalando boletos.
4: ¡Hola, Mecha!
3: Para que ustedes vayan en chinga la ubicación, va a ser, ahí les va ubicación. Chequen. La ubicación de activación con Tapachula FC en el reloj floral.
4: ¡Hala! ¡Reloj floral! Ahí va a estar el pollo.
3: Ahí.
4: Ah.
3: Con tus amigos los futbolistas.
4: ¡Hala, Mitch!
3: Ay, para que si quieren una fotillo con los futbolistas, ¿eh? Dije futbolista, no con el pollo, ¿eh? Con los futbolistas, bueno, pues a partir de ya, activados todos porque vamos a estar haciendo enlaces, repito, enlaces en vivo ahora, aquí en el show de los animales, porque el Pollo Drilo está por allá con ellos. En cuanto me indiquen, yo envío los micros del show de los animales, la que buena, porque, repito, van a estar regalando los boletos, accesos dobles, triples, cuádruples.
4: ¡Hola, Mecha! Yo digo tú que el marcador de mañana va a quedar 2-1 favor Obi Tapachula FC.
3: Voy a echarle la pensada. ¿Cuánto dijiste?
4: 2-1, ya ves que dijo el día de ayer nuestro amigo que estuvo invitado.
3: Él dijo 3-1.
4: 3-1 dijo.
3: Okay.
4: Yo digo 2-1 tú.
3: Yo digo 1-0.
4: ¡Hala! 1-0 favor Tapachula FC, obviamente.
3: Obvio.
4: Va a estar bueno, va a estar bueno, chamaco, mañana. Hay que apoyar al equipo, digo, Tapachula FC nos representa a los guacaleros, y hay que ir a apoyarlos. Mira, aparte los chiquitines fin de semana, pandita, claro. ¿Para qué lo vas a tener en la casa encerrado? No. Llévalo al partido. Ay. Y aparte los boletos, allá va a estar el pollo regalando boletos.
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4: Ahí está, enseguidita los boletos para que te lances el día de mañana. El partido es a las 5, ¿eh? Ey. El partido es a las 5 de la tarde de Tapachula FC versus Chapulineros de Oaxaca. Va a estar bueno.
3: ¿Cómo no? Y vamos arrancando el show en fin de semana.

0: Le faltaba eso, ¿eh?
1: Ah, sí, pues es viernes, el cuerpecito lo sabe y el pandita también.
0: Oye, ¿qué pasó? Vamos comenzando con dinámicas porque resulta que...
1: ¿Qué?
0: Hoy...
1: Sí.
0: Tengo pollo brujo.
1: Ay, oye, ahorita que dices pollo brujo, tengo un hambre ahorita, mira. Se me antoja, mira, mi caldo de frijol. Pero mira, de ese frijol, sí. Caldito, de ese en olla de barro, mira, que está hirviendo. Pues.
0: Que le dicen, frijol de mata, ¿no?
1: Ajá, mira, una ollona de frijol, mira, acompañado todavía, mira, de chicharroncito. Ay. Mira, ¿desde cuándo traigo ganas de ese caldo? Pero chicharrón carnudo.
0: Ese carnudo.
1: Sí.
0: Oye, ¿qué? Joel Pereira nos trajo el otro día chicharrón, que se repita, ¿no, Joel Pereira? Y te vamos a querer mucho más. Bueno, bloque de saludos, el buen Eleazar, como siempre, ahí en el Tequis, tenemos muchos amigos taxistas que andan escuchando. Y ya saben que les alegramos un ratillo.
1: Sí.
0: Este mediodía. Por acá dice bonita tarde, Panda Hormiga. Bendiciones. Aquí a la escucha del mejor show de los animales.
1: Eso. ¿Qué te tomas? ¿Qué te tomas?
0: Saludos para Alejandro Báez. Dice, yo con esa canción me imagino en medio de la pista bailando y con una botella en la cabeza y dice, suelo. ¿Qué borracho eres?
1: ¿Quién dice tú? ¿Quién dice?
0: Alejandro Báez.
1: Ay, el Alejandro. Oye, tú, el Alejandro es de mi team. Es de mi team.
0: Se sabe que el Alex Báez es, pero sí, de los tazos.
1: Será, pues, capaz de tazo dorado, ¿va?
0: Sí. Bueno, por acá, Juan Carlos, dice por acá, atención, se les informa a la población que la hormiga chula y hermosa la quiero para mi mujer.
1: ¡Ay! ¿Cómo que? ¡Bandita! ¿Qué?
0: Juan Carlos Indomable, ¿estarás tan bueno?
2: ¿Qué?
0: Bueno, se vale soñar.
1: Ay, ya les dije, mi hombre es el pandita, ¿por qué no me creen? Pues...
0: ¡Mucho mosco! El mosquero.
1: Mi amigo, el pandita de la radio.
0: Bueno, César Damián Mejía, saludos, pandita amiguita, buenas tardes, ya la escucha. Gracias, mi buen César, que por cierto, César ayer me encargó que le mande muchos saludos en el día.
1: Ajá.
0: Porque él nos escucha en la retransmisión también.
1: ¿En la madrugada anda chambeando el Cesarín?
0: Pues así será su hambre, que tremendo.
1: ¡Hala, mecha tú! Oye, el Cesarín, mi respeto, mira, arranca con todos los programas desde el mañanero de allá.
0: Ajá. Oye, si le pagaran al César por ser el radioescucha más fiel con la feña fiel.
1: Gana el Cesarín.
0: ¿O habrá alguien que le quite el premio?
1: No, porque él sí anda 24/7.
0: César, ¿habrá alguien más atrevido que tú?
1: Ay, César, muy bien, hija, muy bien. Tú échale ganas. Todo sea por la familia, por la mujer, por los hijos.
0: ¿Todo?
1: Pues.
0: ¿Todo
1: sí,
0: eso?
1: Todo eso.
0: Bueno, saludos a Víctor. Hola, buenas tardes, amigos. Saludos desde el lugar de la pura carne salada. ¿A poco?
1: El tajajo. Tajajo.
0: En Teopisca, hasta allá, mira.
1: Tan rico el tasajo.
0: Saludos, Víctor. ¿Cuándo nos mandas carne salada? Pero que sea verdad, porque habladores está yendo a los panteones.
1: Ay, sí. No, mira, un trozo de tasajo, mira, a la mecha.
0: ¿Segura?
1: A ver, asada, mira, y a carbón. A la mecha. No, qué rico tú.
0: Bueno, ¿qué dice por acá el agazapado?
1: Ay, no, ni los nombres ese, no.
0: ¿No?
1: No, ahorita... No. Estoy tranquila, estoy en paz.
0: Contigo
1: estoy en
0: misma.
1: Paz, sí. No me nombres a ese tipo.
0: Ahora dice, estuve un poco indispuesto, pero ya lo vuelvo a escuchar, René López. Casi te morías, René.
1: ¡Hala, René, tú!
0: Casi.
1: Oye, no manches.
0: Estabas con San Pedro.
1: Qué bárbaro, Es que la verdad, chamacos, agarran de veras que el par vial como autopista, sí, los taxistas también. Qué bárbaros, qué brutos.
0: Espero, René, que no haya sido tú el culpable y que todo esté bien.
1: Sí, hombre.
0: Porque tuvo un pequeñito, así, mira, chiquirrín.
1: Chiquitín, ya lo vi.
0: Nomás un golpecito.
1: Ya lo estoy viendo desde acá tú la foto. Digo, es que de veras, a veces van pero tendidos y le sale otro loco y ahí viene el problema, pues.
0: Y le preguntaron, ¿chocaste? No, nada más un rasponcito.
1: Fue un levesón, dicen.
0: Casi te destruían el carro.
1: No, levesón,
0: dios. No, hombre. Espero que esté todo bien, René López, y qué bueno que lo andas contando y que no estás con San Pedro.
1: Ay, no. Saludos a René, el buen René.
0: Bueno, ya está. Dice, ya estoy a la espera de los boletos. Sí, ¿dónde la ubicación? Repito. Están justo en el reloj floral. Si ya van ustedes, corran en chinga chancleteando, porque allá están los futbolistas de Tapachula FC que les van a regalar boletos.
1: ¡Wii!
0: Bueno, Araceli.
1: Chamacas, vayan por sus boletos, ahí van a estar los jugadores del fútbol. Chamacas, vayan.
0: Pura mujer.
1: Chamacas, pura mujer, vayan, se toman la foto.
0: ¿Y si quiere ir un hombre?
1: Ah, también es válido, también.
0: Todo se vale.
1: Sí, claro.
0: Saludos, panita, yo los escucho de 10 a 12 y también de 8 a 9 y de 2:30 a 6. Saluditos, panita hermoso. Gracias, Araceli.
1: Saludos, Araceli.
0: Keila Cruz, dice buenas tardes, panita hormiguita. Le saluda a su fan número uno del show de los animales, Keila Martínez. Saludos a mi esposo Rodolfo Ramírez, que anda trabajando vendiendo el agua por Tinaco, y a mi hijo Ian.
1: ¡Ay, el Ian! Oh. Besotes al Ian. Saludos a mi comadre Keila.
0: Órale.
1: Mira, anda la trabajación con el hombre.
0: Órale, gracias. Por acá, saludos. ¿Cómo está? Rubén López Mejía también, muchas gracias.
1: Gracias, Rubén.
0: ¿Qué dice acá el dinosaurio? Ya apareció.
1: A ver, ¿qué dice?
0: ¿No dice? ¿No dice? No dice nada. Está mudo.
1: ¿No será acá este?
0: Aquí es, mira, es que aquí le movieron. Aquí, mira, ya.
1: A ver.
0: Que no panda el cúnico.
2: Buenas tardes, pandita, hormiguita, bendiciones. Ahí en su trabajo, acá andamos ya escuchándola en el taxi. Y aquí suena la que buena. ¡Dinosaurio! Bendiciones, bonito viernes.
0: Órale. ¿Está? Mira.
1: Oye, el dinosaurio siempre con la buena actitud, ¿eh?
0: Bueno, bien, la verdad, dinosaurio. Lo escuché un poco apagado. La verdad, sí, un poco apagado. Cerillo apagado el día de hoy.
1: Ay, no.
0: Algo le falta. Órale, saludos. Lo checo, ¿no, Keila? Lo checo. Pancho López, la carne salada es la asesina antiopisca. ¿A poco sí?
1: ¡Ah, qué rico!
0: Yo quiero boletos, dice Daniel Gamboa. ¡Cómpralos!
1: ¡Dani! Allá va a andar el pollo en el reloj del par vial.
0: Si son de esos boletos, es de agrapa, ¿eh? Pero sí, hay que ir allá, ¿eh?
1: Donde está el reloj del par vial, sí, ahí donde no hay flores. Ahí es el reloj del par vial. Vaya.
0: El reloj floral donde no hay flores.
1: Ahí está el pollodril. Ahí, mira.
0: Fíjate la ironía, ¿no?
1: Sí, tú por linda, nada más le quedó el nombre, va, tú.
0: Sí.
1: Ay, no.
0: Pero te fueras a plantar unas florecitas ahí. ¿O no? ¿Se puede o no?
1: Como dice el S. Pérez, eso está bueno.
0: Está bueno, ¿eh? Está bueno porque... Pero que vayan, porque van a regalar boletos, pero hay que ir allá, ¿no?
1: Sí, hay que ir allá. Sí. Es el reloj del par vial. Ahí está el pollo drila. Vuelvo a repetir, está el pollo drila regalando boletos y también están los jugadores de Tapachula FC. Chamacas, están los jugadores de Tapachula FC. Vayan, chamacas. Se toman la foto y los abrazan. Se toman la foto y los abrazan.
0: Saludos para Abdiel desde Ohio. Gracias por estar escuchando el show de los animales. Y vamos comenzando, mi queridísima hormiga.
1: ¡Listo!
0: Ya sabes que yo te voy a consentir el día de hoy, ¿eh?
1: Gracias, muñeco.
0: Órale, pues.
1: Gracias, Rorro.

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3: Es la 1:44.

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3: Bien, entonces vamos con la del recuerdo y de las que te gustan, hormiga. Mira.
4: Ay, ay, ay, esas son las meras, meras buenas, pandita. Suéltala, suéltala.
3: Del reggaetón viejito. Mírala. ¿Vas a bailar?
4: Sí, vente, vamos a bailar, pandita.
3: Ángel y Cris, recordamos con su Nadie Na.
4: Nadie.

0: Obama.
1: Tenemos los miles que tenemos.
0: Los animales se dan hasta con la cubeta, compita.
1: ¡Santa madre! ¿Qué vamos a hacer?
0: Un solo animal se levanta con el triunfo. Musical de...
1: ¡Vamos con más música! ¡Queremos mandar un saludo! ¡Sí! ¡Va!
0: ¡El duelo!

0: te cargó la fregada.
1: Ay, no, espérate, ¿cómo? Sí. ¿Por qué? No.
0: Vamos cerrando el programa el día de hoy con un duelo musical entre la hormigocha y sus mero mero servilleta. Ay. O sea, yo mero, ¿eh?
1: Bueno, sí, claro, bebé. Claro.
0: Oye, ¿te gustó la de nada de nada?
1: Claro, me encantó.
0: Es de las que te gustan las viejitas.
1: Oye, yo no sabía que agarrabas esos pasos, ¿eh?
0: Todo.
1: No,
0: todo.
1: Te mueves, pero sí.
0: Dime todo eso.
1: ¡Hala!
0: Bueno, vamos entonces con el duelo. ¿Ya escucharon? ¡Duelo! ¿Eh? Mira.
1: ¡Vámonos, vámonos con el duelo, pandita!
0: Y hemos decidido con la hormiga que hoy sea un duelo de cucú.
1: ¿Cómo de cucú?
0: Cumbias.
1: ¡Ah, cucumbias!
0: Así que, hormiga, presenta tu canción.
1: ¡Vámonos con la Sonora Dinamita y esto que lleva por título La Cadenita!

0: sí, está re bueno.
1: Pero tranquila, tranquila. Mira, yo también traigo ritmo. Sola. Yo traigo a los líderes de la cumbia con Pedacito de mi vida.

0: vaso de fin de semana, pandita. Muy bien, muy bien.
1: Está bien, ¿verdad?
0: Sí, las dos están buenas.
1: Necesito, ocupo 4 llamadas telefónicas a partir de ahora. Pero, ¿cómo tienen que votar? Ahí les digo. Hormiga, si nos gustó tu canción, ¿cómo tienen que decir la frase?
0: Si quieren escuchar a la Sonora Dinamita con la cadenita, tienen que decir la frase, hormiga, yo encontré tu cadenita.
1: ¿Qué? ¿Ah, sí?
0: Sí, sí, sí, ellos encontraron la cadenita, ellos la encontraron.
1: Estaba perdida la cadenita.
0: Así fue, así, claro, claro.
1: Bueno, y si les gustó mi canción, tienen que decir, pandita, eres el pedacito de mi vida. A ver, repetimos tu frase, por favor.
0: Si quieren escuchar a la Sonora Dinamita, tienen que decir, hormiga, yo encontré tu cadenita.
1: Bien, y si les gustó mi canción, tienen que decir, pandita, eres el pedacito de mi vida.
0: Ahí está.
1: Vamos entonces, 4, dije, ¿verdad?
0: Dale, 4.
1: Comenzamos a continuación la primera, bueno. Ay, no te entiendo. Va de nuevo,
0: no.
1: Siguiente.
0: No voy a escuchar mi amigo Ocho, solo alcancé a escuchar hormiga.
1: Sí, siguiente. Por favor, consigan señal, por favor, súbanse al palo de guayaba. A ver, bueno.
2: Hormiguita, yo encontré.
1: Nada, a ver, otra vez de nuevo.
2: Hey. Hormiguita, yo encontré tu cadenita.
1: Ay. Ay.
0: Wow. Gracias, mamacita linda, gracias.
1: 1-0.
0: Vamos, vamos, vamos.
1: Recuerden, pandita, eres el pedacito de mi vida o... Hormiga, yo encontré tu cadenita.
0: Yo encontré tu cadenita.
1: Bueno.
3: Hormiga, yo encontré tu cadenita.
1: Ay, Dios, esas ganas.
0: Vamos, ¿no? Vamos, gracias, muñeco, gracias.
1: Bueno, esas ganas. Y con esas ganas la encontró, no creo.
0: Vamos, vamos, vamos.
1: No creo que la haya encontrado.
0: Por la Sonora Dinamita, la cadenita.
1: Vamos a 2-1, ¿verdad? No, 2-0.
0: 2-0.
1: Ok, all right, bueno.
3: Panda, eres el pedacito de mi vida.
1: Ay.
0: Tenía que ser el arrastrado del chilango. ¡Qué bárbaro!
1: Mira, pues.
0: ¡Qué
1: bárbaro! ¡Qué
0: bestia! Ahorita va a marcar el coqui.
1: Pero hoy sí te lo paso, ¿eh? Hoy sí.
0: ¡Ay, hoy sí!
1: Solo por este momento.
0: ¡Vamos, vamos! ¡Hormiga, yo encontré tu cadenita!
1: Bueno.
4: Hormiguita, yo encontré tu cadenita.
0: ¡Ay! ¡Gracias! Wow. ¡Gracias, madre querida, madre dorada! Gracias.
1: Llevamos 3-1.
0: 3-1, 3-1.
1: Una más y gana la hormiga. Uno más y ya voy dando señales de vida.
0: ¡Vamos, vamos, vamos! ¡Hormiga, yo encontré tu cadenita!
1: Pandita, eres el pedacito de mi vida.
0: Pedacito de mi vida.
1: Te quiero tanto. Bueno.
3: Yo encontré tu cadenita.
1: A ver, otra vez, otra vez. ¡Ay, colgó!
0: ¡No, pero sí lo dijo!
1: No, pero es que no di.
0: ¡Ay, sí lo dijo!
1: ¡De nuevo! ¡De nuevo!
0: Sí dijo, hormiga, yo encontré tu cadenita, dijo.
1: Tienen que esperar que yo les conteste la llamada y suba la perilla al aire para que se oiga. No se adelanten, por favor. No contó. Bueno.
3: Hormiguita, yo encontré tu cadenita.
0: ¡Gracias, muñeco! Tu Randy Azúcar, gracias.
1: Ahí está tu canción ya. ¿Lo vas a bailar?
0: Sí, sí la voy a bailar,
1: Hola, hola.

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0: Ok, y también no se olviden que el día de hoy a las 5, hoy sábado 5 de la tarde, nos vemos allá en el Estadio Olímpico porque juegan nuestros amigos de Tapachula FC.
1: Eso, Tapachula FC versus Chapulineros de Oaxaca, pandita, va a estar bueno. Yo digo que el marcador va a quedar 2-1, favor, Obi, Tapachula FC.
0: Voy a 1-0.
1: Está bien, okay. Sale, sí.
0: Ahí nos cuentan cómo queda, ¿no? Ahí les encargo.
1: Ahí pasan el chisme.
0: Y bueno, vamos a despedirnos.

0: Y ahora sí, llegó el momento de despedirnos, pero antes recordarles también que el domingo tenemos la retransmisión y lo mejor del show de los animales.
1: Así es, no se lo pueden perder. Fin de semana también lo mejor de toda la semanita en el show de los animales. La diversión continúa hasta los días domingos. Pero la verdad, qué placer, pandita, haber estado contigo a través del show de los animales y con toda la banda. Fin de semanita, apapáchese, abrace, bese, pásela bonito, disfrute de la familia.
0: ¿Cómo no? Ahí está, mira.
1: Ay, yo dije, ¿cómo no?
0: Oye, por acá rapidísimo, dice por acá, saludos a Plutarco Hernández en Conquista Campesina. Saludos, Pluti.
1: Saludos a Plutarco Hernández.
0: Saludos a Azael, que anda echándose las frías con una botana.
1: Ala, dice, mecha el Azael, ya empezó. Azael.
0: Qué borrachazo, Azael.
1: Qué bárbaro el Azael.
0: Saludos a mi guapa, a mi hermosa, a mi sexy Sofi Peña.
1: Saludos a la guapísima Sofi Peña.
0: Saludos al Toño Roca, al buen Coqui, a por acá, saludos a Joel Pereira, a Eleazar, a Eddie, a la amiga Jessie, a Kevin, que perdió todos los juegos el día de hoy.
1: El Kevin.
0: A Gonzalo, Alberto, al David, que mudo lo dejé con el video.
1: ¿Sí?
0: Se quedó mudo.
1: Ay.
0: Poquito el miedo que sea Elda, ¿eh? Pero, hormiga, ya nos vamos, despídete, por favor.
1: Oye, pues bueno, qué gustazo. Ahora sí, ya nos vamos, que haber estado con ustedes en este rico fin de semana. De verdad que sí, disfrútenos, no le cambie, quédese con nosotros a través de la Qué Buena. Y recuerden, mañana partido también, el día de hoy, con Tapachula FC versus Chapulineros de Oaxaca.
0: Bueno, hasta el próximo lunes, aquí nos escuchamos en el show
1: de los animales. ¡Adiós!
0: Y a nombre de todo ese gran equipo que hacemos posible el programa, gracias infinitas, cuídense mucho, buen provecho, feliz fin de semana, con permiso.

0: Esperamos que haya disfrutado lo mejor del show de los animales. Hasta la próxima.
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4: Son las 2 con 16 minutos.
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1: Son las 2 con 27 minutos.
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1: Son las 2:36.
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1: Son las 2:46.
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1: Son las 2:56.

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0: Son las 3 con 26 minutos.
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1: Son las 3:44.
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1: Son las 3:54.
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2: Son las 4 con 40 minutos.
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2: Son las 4:48.
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3: Son las 4 con 58 minutos.
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2: Ya es hora. Dale para arriba tus mañanas con el gallo, el cocodrilo y el mamut. ¡Comenzamos! Esto es Arriba. Buenos días.
3: Indignado por el resultado de la Casa de los Famosos, pero bueno, pues seguramente como muchos de los que tal vez no pensamos que fuera a ganar Mariana Ochoa, pero bueno, no pasa nada. Señoras y señores, déjenme presentarle a todos y cada uno de los integrantes de este bonito y bello programa desde Guadalajarita la Bella. Llega talentoso, con un vocerrón que no, hombre, lo tallaron a mano. Este carnal sí lo hicieron artesanal. Con ustedes, Adrián Padilla García, el Mamut.
4: Muchas gracias, mi querido gallito. Muchas gracias, mi querido cocodrilo. Aquí estamos completamente en vivo y hasta que el cuerpo aguante, esperando tus llamadas telefónicas al 55-51-668-929. Dinos cuál es la rola que te da para arriba en una nota de voz. Te vamos a complacer. Haz tu dedicada, haz tu detalle. Escucha la reflexión, escucha el patio de juegos, escucha las reflexiones, los chistes, todo lo que tenemos el día de hoy.
3: Desde Tacubayita la Bella llega Cumbiambero. Llega ya toda una estrella, mi compa. Oye, la neta sí, le anda echando muchas ganas al proyecto de Urban Cumbia en redes sociales. Y con ustedes llega esta gran estrella del programa matutino de La Que Buena. El más importante, si bien así lo comentan las estadísticas, con ustedes, Alejandro Guzmán Cortés, el Cocodrilo.
5: No, ay, sentí re bonito. Sí, señores, hemos hecho un team maravilloso. Se ha generado una historia bien hermosa. Gracias a ustedes por darnos chance de darles para arriba en su hogar. Recuerda reportarte cuál es la canción que te da para arriba en el WhatsApp de La Que Buena o marcando mismo número 5551-668929. 5551-668929 para que nos hagas el favor de decirnos cuál te gusta y nosotros te la complacemos. Mamuchino, preséntalo.
4: Señoras y señores, desde la Agrícola Oriental tenemos a un joven empresario de la música, de las palomitas, del folclore, de la cultura, de la cocina, de la gastronomía. Un verdadero héroe de la radio popular en México. Luis Martínez, el gallo.
3: ¡Qué bonito! Señoras y señores, arrancamos, comenzamos. Oigan, sí, es principio de semana, principio de mes todavía, estamos ya 5 de octubre, lunesito 5 de octubre, señoras y señores. Oigan, tal vez como les comentaba al inicio, indignado por el resultado de la Casa de los Famosos.
5: Ay, ¿este qué pasó?
3: La neta sí, creo que estuvo gacho.
5: Muy bizarro, ¿no?
3: Sí, como que no charchó en esta ocasión, pero bueno, eso ya lo platicaremos más adelante. Vámonos con la rola que te da para arriba, que se pide al 5551-668-929.
5: Aló, aló, bueno, buenos días.
6: Buenos días, hijos de la mañana, buenos días. A mí la rola que me da para arriba es la de Mi Credo de Capaz de la Sierra.
3: ¡Hola!
4: ¡Hola, papi!
5: Las 6:08 AM, muchachos.
4: 6:08, vamos para arriba.
3: ¡Con La Que Buena!

0: 11 y me encuentro en Toluca y la canción que me da para arriba es la de Virgen de Adolescentes Orquesta.
1: Oh, caramba, cada vez está más escasa esta rola.
2: Ey, pero es una gran canción.
1: Sí.
2: ¿Qué razón, mamuchín?
3: 611. 611.
2: Era nomás.

0: adolescentes.
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2: Existen perros que muerden la mano que les dio de tragar. 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Aléjate de

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2: Son las 6:16, Magister.
1: Únicamente 44 minutos para que sean las 7 de la mañana. Buenos días.
2: Es

0: haciendo en la Qué Buena? Buenos días, hola, hola.
1: Hola.
0: ¿Quién habla?
2: Hola, buenos días.
1: Doña
2: buenos
1: Polla, días. ¿Cómo está?
3: Doña Polla, ¿es usted?
2: Claro.
3: Hola, ¿cómo está?
2: Bien, coquita, hermoso.
3: Ya le reconocí yo la voz, fíjese. Oigan, cuéntemelo todo. ¿Qué canción le da para arriba, mi reina?
2: Pues mira, la rola que me da para arriba es Por Ti, con La Apuesta.
3: ¡La Apuesta!
0: Aquí se la dejamos, Doña Polla, y usted y nosotros vamos.
2: Para arriba.
3: ¡Qué rolaza! ¡Esas manitas arriba, hijo!
0: ¡Sí!

0: vamos a la pausita, regresamos con la nota del día, así que no se despeguen.
1: Tardamos nada, volvemos pronto. Y si quieres rola, pídela. 5551-668-929 es el teléfono directo y el WhatsApp de...
2: Son las 6 de la mañana con 24 minutos. ¡Qué buena!
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0: Hola, hola, la que buena.
1: Buenos días, a mí la canción que me da para arriba es la cumbia del río, con Celso Piña, por favor, saludos.
2: Uy, don Celso Piña,
3: gloria de Dios,
2: sí, qué rápido, ¿no?
3: ¿Qué lo son?
0: En México, las 6:31.
3: ¡Vamos!

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1: Vámonos con las dedicadas en la Qué Buena. Recuerda que puedes pedir una al 5551-668-929 desde cualquier parte de la República. Esa es la misma línea telefónica. Vámonos a saludar de este lado. Ya está el Memo. Memo, buenos días.
2: Ese Memo.
3: Buenos días.
1: Bienvenido a la Qué Buena, Memo. Oye, la dedicada para tu hermana Janet. ¿Por qué motivo, mi rey?
3: Oye, es su cumpleaños.
1: Va. Vamos a ver Janet. Si está por acá. Janet.
4: Janet Jackson.
1: Janet, buenos días.
5: ¿Cuántos cumplía Janet?
6: Buenos días.
1: Hola, Janet. ¿Cómo estás, mi amor? Te hablamos de la Qué Buena del show que te da.
2: ¡Arriba!
1: Hermosa, de este lado te saluda el gallo. Aquí a mi derecha está el mamut Padilla.
4: Buenos días, Janet.
1: Aquí a mi izquierda está el cocodrilo Guzmán.
2: ¿Qué ha habido, Janet?
1: Y juntos queremos preguntarte cuántos cumples hoy, mi amor.
6: 35.
1: Pues muchísimas, pero bien artisísimas.
2: ¡Felicidades!
1: ¡Ajaya! De tu mero barrio en Tacuba, York.
2: Aquí.

0: sí está chula.
1: Bueno, y ahora sí, está dedicada.
2: Es para ti.
1: Para ti.
3: Bueno, carnal, pues mira, este es un pequeño detalle que sí lo pude hacer. Sabes que te quiero mucho, te amo y sabes que siempre vas a contar conmigo para lo que sea, ¿vale?
4: Sí, muchas gracias. Yo también te amo.
0: Ay, mi amor, qué bonito.
3: Coquito,
2: mande mi rey.
3: ¿Le puedes decir el poema que te mandé hace rato, por fin?
2: Clarín, si me presenta el Gayufi Yonki.
1: Señoras y señores, niños y niñas, abuelitos y abuelitas, con ustedes el Guanaturgo de Tacubaya con este poema titulado Amor, eres mi hermana y por eso te hago esta dedicada. Adelante.
5: Amor, eres mi hermana y por eso te hago esta dedicada. Te digo adiós, pero no te digo para siempre. Te digo que te amo porque es lo más perfectamente reciente. Eres el amor de mis entrañas, el corazón de mi vida. Alguna vez veremos una película chida. Y cuando llegue ese momento, comeremos palomitas de maíz. No las cochinadas del cine, las que te llevo yo aquí. De esas que vende el gallo que se llaman chuladas pop. Búscalas en internet, saben súper fregón.
1: Maestro Alejandro
2: de nada, así, arroba chuladas pop. Qué en conocido. Instagram, échenle ojo.
1: Bueno, y ahora sí, ¿algo más que quieran agregar?
0: Papas y refresco grande por 14 pesos, unas palomitas.
1: Janet, ¿qué le tienes que decir a Memo?
4: Nada, que gracias, que...
1: ¿Qué?
4: Que lo quiero mucho, que es una parte muy importante en mi vida.
1: Oh, mi fiela.
0: Que lo quiere mucho.
1: Bueno, pues aquí te dejamos tu canción y antes una última pregunta.
2: Ustedes.
0: Y nosotros.
1: ¡Vamos!
3: ¡Para arriba!
2: Las 6:38, gracias chavos, éxito.
1: Adiós, Memo.
0: 22 minutos y serán las 7.

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1: Las dedicadas se piden al 5551-668-929.
2: Sí, señor. Vengo, sí, señora. Buenos días. ¿Cómo estamos? Estoy buscando una muñeca que se llama Miriam.
3: Hola.
2: Hola, Miri, ¿cómo estás?
3: Bien.
2: Querida Miri, bienvenida a mi corazón. ¿De dónde nos llamas?
3: Estamos hablando desde Fort Wayne, Indiana, Coqui.
2: No me digas eso, mi niña.
4: Internacional.
2: ¿Fort Wayne, Indiana?
3: Sí.
2: Yo vi la película, casi. La de esa y la del arca perdida se llamaba esa Indiana.
4: Ay, no me olvides, Indiana Jones.
2: Ah,
4: pero es otro Indiana.
2: Ok. Oye, mi amor, y cuéntame, ¿quién es este muñeco de nombre Julián?
3: Mi hermano.
2: No me digas. ¿A qué se dedica?
3: Mi hermanito pequeño. Fíjate que se acaba de graduar de abogado, está por terminar, está por titularse y anda de Uber, hace trámites.
2: Es chambeador.
3: Hace de todo.
2: Me gusta. Sí, la gente chambeadora siempre me ha gustado un montón.
3: Claro.
2: Qué buena
3: claro.
2: onda, Miri. Oye, pues cuéntamelo todo, por favorcito, platícame todo el chisme, pero antes de que eso ocurra, déjame buscarlo a él para que pueda tener derecho de réplica, ¿va?
3: Gracias, Coquito.
2: Juliancito, ¿cómo estás?
5: Hola, hola, buenos días.
2: Muy hola, bien. Julián, ¿cómo has estado? Muñeco, bienvenido. Oye, Juliancillo, antes de que nada ocurra, te presento al team que hoy te atiende. Aquí está Luis Martínez, el gallo.
6: Hola, mi amor.
2: Allá está a mi queridísimo Mamucho Padilla desde Guadalajara.
4: ¿Qué ha habido, Juli?
2: Acá estoy yo, soy el cocodrilo. Mi querido Julián, ¿cuántos años cumples hoy, papi?
5: Yo cumplo 26, Coquito.
2: ¡Ay, chiquillo! Pues a tus 26 te deseamos muchísimas, pero bien artísticas.

0: ¡Felicidades, mi Yuli!
1: Los abogados están listos para el caso, pero para el caso de carnitas, con una chela y una Coca-Cola. Juliancito, ¿cómo te sientes de cumplir 26?
2: Muy bien, cumplir.
1: ¿Qué se siente en tu corazón, papito chulo?
2: Quiero echarle ganas este año, cada vez más cerca de los 30 y empiezo a madurar.
1: Ya sé. Mi papá, por ejemplo, ya por fin empezó a madurar, ya apenas tiene 71.
3: Mi papá también.
1: Mi queridísimo Julián, el mensaje podría ser nuestro, pero hay una hermana tuya que se llama Miri, que está en First World de Indiana, que tiene algo muy importante que decirte y está dedicada.
0: Es para ti.
1: Adelante, Miri.
3: Eres
4: un canijo, Julián. Parece que tengo que sacar cita contigo, pero bueno, se logró. Feliz cumpleaños, hermano. Sabes lo que tú significas para mí. Y no quiero que dudes en ningún momento de lo importante que eres tú como persona. Quiero que te enfoques en ti, en tus planes, en tus metas, porque eres un fregón. Y estoy muy, muy orgullosa de ti. Y tú sabes que aquí está tu hermana. Siempre para ti, hermano. Lo sabes y no lo dudes en ningún momento. Te amo con todas mis fuerzas, hermanito. Ya lo sabes. Feliz cumpleaños. Te deseo lo mejor. Y primero Dios, no pasa de este año que tú y yo nos tenemos que ver. Vas a ver. Te amo, Julián.
1: ¿Y cómo le van a hacer, Miri, si tú eres hindú?
4: Andamos en el trámite de su visa, Coquito. Primeramente, Dios, tengo mucha fe. Le digo que no tenga miedo. ¿Tiene miedo este canijo? Le digo, ¿por qué?
0: ¡Abogado! ¿Cómo va a tener miedo?
1: Mira, Julián, te voy a decir una cosa. La visa, y no me dejará mentir el gallo que tiene visa.
5: Claro.
1: ¿No me dejará mentir el mamut que tiene visa?
0: Bueno, yo no la he renovado, se me venció hace año y medio, pero me la dieron por 10 años.
1: Pues ya, mijo, porque se desperdicia, eso se te va a pasar.
0: Sí, apúrate. Gracias.
1: Te lo digo yo por experiencia que tenemos visa, y créeme lo que en el caso de los tres pensábamos que ni de broma no la iban a dar.
5: Sí.
1: Pero...
5: Y la magua que le une a visa.
1: Pero, atención, carnal, la neta es que la visa... Tiene más bien todo que ver con la confianza con la que hablas con el cónsul, ¿eh?
5: Sí.
1: Porque te voy a decir una cosa. A ver, el secreto bancario es el secreto bancario. Y si tú llevas 30,000 papeles que digan que tienes 50 millones en el banco, los puedes hacer con la computadora, con ChatGPT. ¿Por qué? Porque nada te obliga a demostrarle al país que tienes dinero. No es más que una referencia. Si el cónsul te lo pide, dices, pues bueno, ya lo vi. Pero realmente lo que el cónsul mide es... Que sienta que estás arraigado a tu país. Que sienta que quieres volver a tu país.
5: Claro.
1: Y lo más importante es seguridad y tranquilidad en tu viaje.
0: Tienen algo de psicólogos los cónsules. No, pues te analizan.
4: Y aparte yo le digo, ¿qué puede pasar si no se la dan? O lo volvemos a intentar y...
0: Claro, ya, no pierde nada.
4: Es lo de menos.
1: Claro,
4: no,
1: y mira...
4: Estamos perdiendo tiempo.
0: Sin miedo al éxito.
1: Si la ves complicada, yo conozco un abogado que se acaba de recibir. O sea, pues es que Julián, no manches.
4: Oye, y luego tiene buena labia, Coquito. O sea, tiene buena labia.
5: Yo lo sé. Pues sí, pero para engatusar mujeres, mija, ¿y eso de qué nos sirve?
1: El cónsul es un señor gordo, bigotón, pelirrojo.
0: No se trata de ligar una morrita, se trata de llegar a otro país.
4: No, sí lo va a lograr.
1: De llegar a otro país a ligarse otras morritas, pero sí, cómo no.
5: Eso. O convences al cónsul o lo volteas de sex.
1: Imagínate que al final de cuentas sea Julián el que tenga papeles y la Miriam nunca pudo.
5: Ándale.
0: Tú nomás acuérdate de esta frase. La verdad os hará libres.
1: Claro.
0: La verdad te abre las puertas.
1: O sea, bueno, sí, la verdad te hará libre, pero nada más no digas que vas a ver a tu hermana. Eso sí, ni en broma lo comentes.
2: Ahorita no podemos decirla, ahorita hay que negarla.
1: Sí, exacto. ¿Cuándo es la cita?
2: ¿Mande?
1: ¿Cuándo es la cita?
2: Mira, mi cónsul, mi agente que me está haciendo la cita y todo eso, me dijo que para noviembre él me puede conseguir la cita. Y es cuando yo le dije a Miriam, yo pensé que me iban a decir diciembre, enero, febrero y cada...
1: No manches, a mi mujer le dieron cita hasta febrero, imagínate.
5: Claro, esta es una cita porno.
2: Y es que precisamente por también, yo también por, iba con esa idea en enero, febrero, y no, resulta que ahora ya está un poquito más rápido la cita.
1: Pues qué bueno, ojalá.
4: Es que para mi cumpleaños tiene que estar acá.
1: ¿Cuándo es tu cumple?
4: 9 de diciembre.
5: O sea, no es de si quiere.
1: Esa
5: fuercita.
1: Esa wee tiene que.
2: Exacto.
1: Pues así que a darlo todo, Julián, para que puedas estar por allá, abrazar a tu hermana. ¿Hace cuánto que no se ven?
4: 17 años.
1: No manches.
5: Él quería ir a cantar.
1: Ama tu inocencia.
5: Remember. 17
0: años.
2: Le digo, Miriam, Miri, no quiero que pienses que no me interesa. Yo quiero estar ya allá. Yo por eso le pedí también ese favor a ella, que me apoyara, porque, pues sí, o sea, sí está complicado. Ella es como que una de las pocas personas reales que yo tengo en mi vida y supongo que estando juntos la vida va a ser más fácil para los dos.
1: Bueno, nada más acuérdate que una vez que eso lo logres hacer, tienes que hacer temporadas cortas allá para que la visa se renueve. Cuatro meses, que regresas, aunque puedes estar 6, quédate 4, chambeas allá, te regresas, estás aquí unos 3 meses, te vuelves ahí abusado para que puedas conservar las entradas.
4: Le digo que lo que quiero, Coquito, es que venga, nos podamos abrazar, que él venga a salir un poquito de su rutina, que vean que estoy bien, que estoy tranquila. Necesito ver a alguien de mi familia de allá. De verdad lo necesito.
5: Pues o sea, hazles videollamada, mija, tú también, o sea,
1: sí, también. No manches, Según tú nada más existe el Messenger y todavía no tiene foto en tuyo.
5: Todavía no hay visa para el Firulais.
4: Necesito abrazarlos.
1: Es más fácil mandar al perro, La neta.
5: El perro que...
4: Necesito abrazarlos. Bueno. Y aparte, tenemos un concierto de Luis Miguel programado para septiembre en Las Vegas, entonces tenemos ese plan.
1: Ay, no, ¿me podrían a mí sumar ese plan?
4: Sí, Coquito, de verdad.
1: Yo pago mi vuelo, ustedes nada más paguen la primera fila, Coquito. Somos dos.
4: Claro que sí, está 14, 15 y 16 en Las Vegas. Wow. Luis Miguel y Julián ama a Luis Miguel y ya le dije, ese plan se tiene que hacer.
0: Wow. Todo va a salir bien. Así
1: pues que todo fluya bonito y por favor, Mini, dedícale su rol a tu hermano cumpleañero que va a tener visa dentro de bien poquito.
0: Primeramente eres, Dios.
4: Hermanito, te amo, Juli, mucho. Feliz cumpleaños. Disfruta la vida, que la vida es bien bonita, hermano. Bien bonita. No. Gracias a todos. Los amo, Coquito, te amo.
1: Bebé. Gracias. Igual, mi Miri, igual, mi Juliancito. Dios me los bendiga muchísimo. Echarle ganas y vámonos. Gracias, vámonos para arriba.
0: 6:54.
5: Qué bonito, Julián.
1: Me gusta su Julián.
5: Sí.
2: Ay, Julián.
5: Además, también él va gratis.

0: hacer una pausita, regresamos, señoras y señores, quédense con nosotros, estamos en vivo en este show que te da para arriba, así que comuníquense con nosotros, 55-51-668-929.
1: Anótela, pues, 55-51-668-929, de cualquier parte de la República, llámanos, dinos que escuchas.
2: Ya son las 6 de la mañana con 56 minutos.
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7: Los delfines son mamíferos marinos inteligentes y fascinantes. Algunas curiosidades sobre estos bellos animales es que son considerados uno de los animales más inteligentes del planeta, con habilidades cognitivas avanzadas. También se comunican entre sí mediante una variedad de clics y sonidos. Los delfines viven en grupos sociales complejos y tienen una estructura social jerárquica. Son nadadores rápidos y ágiles, capaces de alcanzar velocidades de hasta 60 kilómetros por hora. En pocas palabras, los delfines son criaturas fascinantes y complejas que siguen siendo objeto de estudio y admiración.
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1: La qué buena, buenos días.
2: Hola, hola.
3: Gallito bebé.
2: ¿Cómo has estado?
3: La canción que me da pa' arriba es Mami Tú del Malilla.
2: Malitú.
4: No es Malitú, es Mami Tú.
2: Sí, el Malilla.
1: Son
5: Mami Tú.
1: La 7-2.

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1: Veamos,
2: Sigue.
3: Gracias, Pikachu.
2: El turno es de tu papá.
3: Ya tenemos a Gilberto.
2: De tu papá, niña.
3: Gracias, rey. Gilbertito, buenos días.
4: Hola, buenos días.
2: Un gusto.
3: Tú aguántate, Alondra. Primero vamos con Gilberto. Gilberto, buenos días, ¿cómo estás?
4: Hola, buenos días.
3: Esto es al revés, bueno.
2: Ese Alondra. Es Gilberto, así habla Gilberto.
3: ¡Gilberto!
4: Hola.
3: Oye, ¿de dónde hablas, Gilberto?
2: Primero bájale al radio. Luego, segundo, Gilberto, disculpa mi queridísimo Adrián Padilla. Está muy, él está muy acostumbrado a escuchar unas voces muy varoniles, muy grandotas. Entonces como que no le cae el 20,
3: pues esa, mi querido Gil. Esa sí es Alondra.
2: No, es Gilberto. Ya, Adrián, déjalo en paz, ¿sí?
3: A ver, Gilberto, bueno.
2: Ya basta, llevamos años sufriendo esto mismo con Gilberto. Ya déjalo en paz.
3: ¡Gilberto!
4: Hola.
3: ¿De qué parte de la República nos marcas, mi querido Gilberto?
4: Del Estadio Azteca.
3: Órale, saludos a Santa Úrsula. Vamos a marcarle a Londrita, que hoy es su cumpleaños. ¿Cuántos cumple Alondra?
4: 16.
3: Órale. Alondra, buenos días.
4: Buenos días.
3: Y ahorita te Alondra, hablamos de la Qué Buena, del único show que te da.
2: ¡Parrilla!
3: Presento al Cocodrilo Guzmán.
2: Hola, Alondra.
3: A Luis Martínez, el gallo.
1: Hola, mi amor.
3: Sí, Adrián Padilla, el mamut. ¡Qué ha habido! Y juntos los cuatro te deseamos muchísimas, pero bien artisísimas. ¡Felicidades!

0: Londra.
1: Y ahora sí, Gilbertito, prepárate para decirle las palabras a tu hermanita. Y tú, Alondra, prepárate porque esta dedicada
2: es para ti.
1: ¡Adelante, Gilberto!
2: Pues, José Padilla, es Gilberto la Gilbertona.
3: Te agradezco porque siempre has estado con nosotros, que tú eres una luchón, siempre te ha pasado, tú siempre has salido adelante y que te amo mucho.
2: Qué bonito.
1: El mamucho que yo no tengo nada que ver ahí.
2: Mi querido Gilbert, qué bonito que tengas este detalle con Alondrita. Alondrita, 16 años, parecen pocos, pero ya hablan de una pequeña mujer que debe ser muy inteligente, nena. Que tienes que cuidarte mucho. Que tienes que aprender a navegar en esa barca que Dios te dio como vida, en este gran océano que se llama mundo. Y que no siempre va a ser tan fácil, pero tú puedes, Alondra. Confiamos en ti.
4: Muchas gracias.
2: De nada, ya me dormí, bye.
1: Callito, ¿algún consejo espiritual para Alondra?
2: Para Alondra, mi amor, qué bonita voz tienes. Para Gilberto, mi rey.
5: Qué bonita voz tienes.
2: Qué bonita voz tienes.
1: Gilbertito.
6: Sí, bueno.
1: ¿Algo que quieras agregar, papas y refresco grande?
2: ¿Cuántos años tiene Gilberto? A ver, para empezar.
1: 18.
6: No, yo tengo 15.
1: Ah, muy bien, es que todavía no le ha cambiado la voz en ese proceso, al ratito va a hablar como el perro Bermúdez. Alondrita,
2: si no hablara así, ¿cuál sería el

0: una mujer como cualquiera, con defectos y virtudes, con amor y desamor. Suave como gaviota, pero feliz como una leona, tranquila y pacificadora, pero al mismo tiempo irreverente y revolucionaria, feliz e infeliz, idealista y soñadora, sumisa por condición, más independiente por condición, porque soy mujer.
1: ¿Ya merito?
2: Ya me voy. Si quiere escucharla completa, se llama Mudanzas con Lupita D'Alessio. ¿Y algo que quieras agregar, Alondra, ya para escuchar tu rolita o ya nos vamos?
3: El Coco D'Alessio.
4: Que muchas gracias a mi hermano, que lo amo mucho, siempre voy a estar para él.
2: Qué bonito.
0: Gracias por la moto.
2: Pues aquí está tu canción, se llama Regalo de Dios y viene acompañada de una última pregunta.
3: Ustedes.
0: Y nosotros vamos.
2: ¡Para arriba!
3: Son las 7:12.
2: 7:12. Pide tu dedicada al 5551-668-929. Estamos para servirte tu gallito, tu coquito y tu mamochín.
3: Adriana.
2: ¿Qué pasó?
0: Tú espérate, Manuel. Adriana.

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1: Son las 7:15.
0: Únicamente 45 minutos para que sean las 8 de la mañana. Vámonos para arriba
1: con La Qué Buena.

0: Pues sí, ya tenemos ganadora de la Casa de los Famosos.
1: ¿De qué más podríamos hablar hoy?
0: Y esta
1: es la información.
0: Mariana Ochoa consolida como la ganadora final de los 4 millones de pesos más comisiones comerciales. Más comisiones comerciales.
1: Sí.
0: Y todo lo que le pudieron haber pagado extraordinario. Oye, pues sí, lamentablemente para muchos del fandom de L.S. Pérez, para muchos del fandom de Karina Torres, para muchos del fandom de Gema, de Yair.
1: Para muchos que somos del fandom de Yair.
0: Pues mira, lamentablemente
2: yo quería que ganara Yair,
0: no ganó su gallo, pero en esta ocasión se lo lleva Mariano Ochoa. Ok. Lo que comentan en redes sociales, ya sabes, salió el Edwin Cass, salió Johnny Cass, Pepe Cass.
1: Bien enojados.
0: Y todos los Cass diciendo que, pues lamentablemente, es un fraude, ¿no? Ellos lo comentan así, ellos externan que hasta su punto de vista es un fraude que haya ganado Mariano Ochoa. En cuanto a otros personajes como L.S. Pérez y Gema, cuando no, pues sí deciden a la ganadora, cuando dicen quién se lo lleva.
1: Ay, no, la carita, mano, del S.
0: Cara que tenían.
2: La sentía ganada, la sentía ganada.
0: Sí, pues sí, pero pues, lamentablemente no fue así. A lo que mucha gente también externa, mira, Mariano Ochoa, quieras que no, aguantó vara en los últimos días.
1: Yo quisiera apuntar algo ahí rápidamente, Gaby, si me permites.
0: Claro.
1: La neta es que yo creo que Mariana Ochoa debería de guardar 200,000 varos de ese premio en un sobre y 200,000 en otro. Y con su puño y letra ponerle ahí para ese Pérez, gracias. Para Gema, gracias. Y mandárselos a su casa. Porque si Gema acaba ganando, muy seguramente es porque estos dos personajes se encargaron de convertirla en mártir, porque sí la bulearon hasta que se hartaron. Y la verdad es que fue una agresividad muy pasiva, como muy por encimita, pero no dejaron de fregarla nunca, gallo, la neta, ¿eh?
0: Pues sí, mira, como comenta, ¿no? Cuando no gana su favorito, todo es fraude. Si pues, hay mucha gente que se molesta y demás. El primer lugar, muchos dicen que también es bien merecido, ya que Mariana se mantuvo fuerte, educada y con mucha clase, incluso cuando la trataron mal.
2: Oye, Gallito, y pregunta para ti directa y personal, ¿tú quién querías que ganara?
0: Yo para mí creo que se la hubiera llevado Yair.
1: Tú, Mamut.
2: También, pero ya lo habían eliminado desde hace rato.
1: Eso es lo curioso. Yo también. Y si le preguntas a una gran cantidad de la población, también te dirían que Yair. Ahora, hay que ser muy
2: sinceros.
1: El
2: Memo Schultz también me gustaba, pero ya lo sacaron mucho antes.
0: Ahora, ¿y su juego también te gustaba?
1: A Memo Schultz lo sacaron mucho antes, pues sí, quedó segundo.
2: Por eso. O sea, el Memo, a lo que me refiero yo, que mi favorito era Yair y el segundo era Memo Schultz. Lástima que Mariana fue la que ganó.
1: Ok, entonces te decía yo, al final de
2: me
1: cuenta...
2: confundí en mi expresión, gordo, perdón. pero sí soy fan de la Casa de los
1: ya
2: Famosos.
1: Ya lo perdimos. Dije, oye, pero yo al final de cuentas lo que sí te puedo decir realmente es que hubo momentos icónicos.
0: Claro.
1: Cuando le piden a ese que le diga algo específicamente a Flor, que Flor literal le aventó un 6-7 en su jeta. Grave. Bien. Creo que el gran problema del ese es que es alguien que no puede ocultar sus sentimientos. Ni para bien, ni para mal. Entonces cuando estaba muy contento se le notaba mucho. Y cuando estaba de malas se le notaba más. Y ayer se veía muy de malas.
2: Su rostro desencajado, digo.
1: Sí, y al final de cuentas es el que acaba levantándole la colita a Mariana para que pudiera abrazar a su familia con la bata que traía. Él es el que toma la... O sea, también tuvo un momento de caballerosidad, vamos.
0: Claro.
1: Mira, al final de cuentas es un juego, sí. Es un programa, sí. Es un show, sí.
2: Pues son 4 millones.
1: Gallo, y como bien dice Gallo, siempre al final de cuentas, pues, si no ganas el que tú quieres, vas a alegar que no es derecha a la flecha.
0: Sí, pues sí.
1: Pero yo hubiese sido muy feliz si hubiese sido Yair, pero igual el aplauso grande y todo nuestro afecto para Mariana Ochoa. No sé si bien merecido, pero sí bien ganado.
0: Bueno, pues Mariano Ochoa, te mandamos un besote, que la paz chido y como bien comentábamos, el cocodrilo y un servidor, verdaderamente todo sigue igual. Así claro. Que haya ganado quien haya ganado, claro. Nosotros seguimos con nuestro mismo sueldo.
1: Efectivamente.
0: Con nuestras mismas cosas, sí, con señor. Nuestras mismas deudas.
1: Sí, señor.
0: Y mira que...
1: Y la única que tiene 4 kilos en su bolsa hoy, más de lo que tenía ayer, se llama...
0: Mariano Ochoa. Así de fácil. Cuídense mucho, pórtese bien y todo esto sucedió
2: en un día como hoy.
3: Esta fue la nota del día.
1: Nos vemos en el 2027.
2: Son.
0: ¿Cómo? ¿Ya te vas?
1: No, o sea, en la siguiente temporada.
0: Ah, ya.
1: Ahora vean la granja, mi casa, pero
0: manito.
2: La 723.

0: Rosita, regresamos. Oigan, prepárense porque viene el ganalana. ¿Andan cortos de billete? No se apuren. Sí, la que buena, van a poder ganar. Así que no se despeguen. Esta lana la regala la casetera.
1: Regresamos, mamucho. ¿Dónde pido dedicada o dónde pido mi rola que me da para arriba?
2: Es muy fácil. Marca 5551-668-929 en toda la República Mexicana.
0: 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Son las 7:25.
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1: ¡Rolota, muchachos! ¡Rolota!
2: Las 7:30, Nico King.
1: Oye, brother, ¿y aquí suena?
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1: ¡Y vamos para arriba!

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1: Hoy presentamos Las huellas en la arena. Una noche soñé que caminaba por la playa con Dios. Durante toda la caminata, muchas escenas de mi vida se iban proyectando en la pantalla del cielo. Con cada escena que pasaba, notaba que unas huellas de pie se formaban en la arena. Unas eran las mías y las otras eran las de Dios. A veces aparecían dos pares de huellas y a veces un solo par. Esto me preocupó mucho, porque pude notar que durante las escenas que reflejaban las etapas más tristes, dolorosas, difíciles de mi vida, cuando me sentía apenado, angustiado y derrotado, solamente había un par de huellas en la arena. Entonces le dije a Dios, Señor, tú me prometiste que si te seguía siempre, caminarías a mi lado. Me dijeron que tú estarías conmigo siempre en las buenas y en las malas, hasta el final de los tiempos. Sin embargo, he notado que en los momentos más difíciles de mi vida, solo hay un par de huellas en la arena. ¿Por qué? Cuando más te necesitaba, tú no ibas caminando a mi lado. Entonces él me respondió, querido hijo, yo te amo infinitamente y jamás te abandonaría en los momentos difíciles. Cuando tú viste en la arena solo un par de huellas, es porque yo te cargaba en mis brazos. Esas son mis huellas, no las tuyas. Así de simple, yo te iba cargando en mis brazos cuando tú no podías más. Cuando sientas que estás completamente solo y desamparado, recuerda que Dios te lleva en sus brazos mientras pase la tempestad.

0: inicio del recreo de Pupi y Chumpollito.
1: Hola, miren lo que se avecina a la vuelta de la esquina. Viene Diego rumbeando.
2: Hola, buenos días, ¿listo para jugar? Oye, baby, ¿me prestas 2 pesitos? Para que me alcance para mi lunch. ¿Quién quiere dinero para su lunch? Chumpollito, ¿cómo participo?
1: Al 55 51 668 929.
2: Se comunican para jugar ahora.

0: va. Vamos a jugar. A ver quién se comunicó. Hola, buenos días.
1: Hola.
0: Hola, ¿cómo te llamas?
1: Renata.
0: Hola, Renata. ¿Cuántos años tienes, Ren?
1: Pues yo 8.
0: ¿Y en qué año vas?
1: En tercero.
0: ¿Y cómo te llamas completo con todo y apellidos? A ver, dímelo.
1: Renata Rojas Larios.
0: Renata Rojas Larios, me gusta tu nombre, suena muy musical, vientos. Oye, por tus primeros 50 pesos te pasó el chumpullo, ¿va?
1: Va.
2: Por tus primeros 50 pesos, dime, por favor.
0: Por favor.
1: Por favor.
2: Dime cuándo se celebra el día de la Navidad.
3: 5. 4.
1: 24 de diciembre.
2: No.
0: No, uno después.
3: 1.
2: 24 de enero.
0: 25 de diciembre, estupendo, justo a tiempo, casi pierdes, como vi, cuidado. Ok, llevas 50, Renato, vas por 100, ahí te quedas.
1: Voy por 100.
0: Ok, Renato, pon atención, es cálculo mental, ¿listo?
1: Sí.
0: 5 más 5 más 3 más 2.
1: 15.
0: Sí, muy bien, 15, bien, Renato, ya llevas 100 pesos, ¿vas por 150?
1: Sí.
0: ¿Le paso chumbollo?
2: Por 150, dime, por favor.
0: Por favor.
1: Por favor.
2: Dime, ¿cuándo se celebra el Día de la Raza?
3: 5. 4. 3.
1: 12 de octubre.
3: 2. 1.
1: 12 de octubre.
0: ¡Ay, muy bien! 12 de octubre. Ok, Renato, ya tienes 150, vas por 200, ahí te quedas.
1: Voy por 200.
0: Por 200 pesos, Renato, pon muchísima atención. Tienes que decirme 4 figuras geométricas. 4.
3: 5. 4. 3. 2.
1: Cilindro, cuadrado, triángulo y círculo.
0: Ok, sí, perfecto. Ya llevas 200. ¿Vas por 250, Renato? ¿O ahí te quedas?
1: Voy por 250.
0: Por 250, te pasé un pollo.
2: Ahí te va, dime, por favor.
1: Por favor.
2: Por 250, dime. ¿Cómo era conocido Benito Juárez García?
3: 5.
1: En el mérito de las Américas.
0: Muy bien, el Benemérito de las Américas. Bien hecho, Renato. Ya llevas 250, vas por 300, que es nuestro premio mayor. ¿Y te quedas?
1: Voy por el premio mayor.
0: Va, por 300 pesos para tu lunch. Y pon muchísima atención, ¿ok?
1: Ok.
0: Tienes que decirme cuáles son las dos principales partes que conforman una oración en español.
3: 5. 4. 3.
1: Sujeto.
3: 1.
0: ¿Y? ¡Chin! Ya perdió.
1: Ay, no.
0: ¿Qué hacemos, chumpullo?
2: Pues que se lleve su dinero.
0: Ok, que se lleve sus 250 pesos. ¡Felicidades, Renato! Y la respuesta completa era sujeto y predicado.
2: Ok. Pero lo hiciste muy bien, la verdad, ¿eh?
0: ¡Felicidades, Renato!
2: Que no te hayan sabido soplar es otra cosa, pero bueno. ¿Qué canción quieres oír?
1: El mundo de caramelo.
2: El mundo de caramelo, donde todo sepa algodón. Aquí te lo dejamos y antes una última pregunta.
0: ¿Tú y nosotros vamos? ¡Pa' arriba! Oye, y en el rap que nos digan hoy, ¿cuál es el postre que más les gusta en el mundo?
2: ¡Va! 748.

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1: ¡Pupi!
2: ¡Mande!
1: ¡Vámonos tendidos con el rap de la escuelita!
2: Ok, no tenían que decir qué poste les gusta más en la vida.
1: Yo.
3: Un pincho, un pollito. Mi postre favorito es los waffles.
2: Ok, los waffles.

0: un poquito. Me llamo Esteban y mi hermano se llama Vale. Nuestros postres favoritos son hockey y pan. Saludos.
1: Hockey y pan. Saludos.
2: Hockey y

0: qué bonito que es una fresa.
1: Bueno,
0: uno más, échale para allá.
2: Mi postre favorito es el panqueque de Don Pope.
0: ¿Los panqueques de Don qué? ¿Los panqueques de Don Pope? A mí también, ok.

0: pues siempre mi mamá me dijo, mi papá también, no comas muchos panqueques porque te pueden hacer que te pongas súper gordo, pero yo sé que no, porque hago ejercicio siempre, sí señor.
1: Otro más, otro más.
0: Uno más para John Polluelo. Vámonos, vámonos.
2: Hola, John Pollito, soy Joshua. A mí me gusta la nieve de postre.
0: La nieve. Los amores. Qué rico. Que me sabe con cañones. Échale, John Pollo, la nieve.

0: Circa, aquí nos vamos ya. Pupi Campollito te dicen adiós. Gracias por todo, sí, señores, ya nos vamos hoy. Oye, Chupullo, gracias.
1: Gracias a toda la banda. Oigan, ahorita prepárense porque viene el ganalana para los grandotes, ¿eh? Viene mucho billete.
0: Sí, me divertí. En México la 755.
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1: 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La rola que me da para arriba es Migajero. Y un saludo a todos.
2: Aquí te la dejamos. ¿Qué horas son, Mamochín?
3: Las 8:02.
2: Y un saludo a todos.

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1: Son las 8:04.
0: 8 de la mañana con 4 minutos. ¡Vámonos para arriba!
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0: Papá Billete.
1: Y el billete se gana muy sencillo y es cortesía de
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1: Efectivamente, muchachos, La Casetera está obsequiando lana. 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Y es tu conocimiento musical y tu conocimiento de cultura general lo que te pone el dinero en la bolsa. ¿Listos para jugar? Marca ahora mismo 5551-668929. 5551-668929. Buenos días, ¿quién habla? Hola. Bueno. Sí, ¿cómo te llamas, hermano?
2: Hola, buenos días, Manuel.
1: Manuel, bienvenido, ¿estás listo para jugar?
2: Sí.
1: Carnal, tus primeros 100 pesos con pregunta del mamucho. Adelante, mamut.
3: Pregunta básica de cultura general. ¿Estás listo, carnal?
2: Sí, sí, sí.
3: Por 100 pesitos, dime, ¿cuál es el océano más grande del mundo?
4: 5.
2: ¿El océano Pacífico?
3: 4. ¡Es correcto! ¡Tres! ¡Muy bien, muchachito, muy bien!
1: Carnal, ya traes 100 en la bolsa. ¿Vas por 200 o ahí te quedas?
2: Voy por 200.
1: Por 200 te paso el gallufi, Martinufi.
0: ¡Qué bonito! Vámonos tendidos entonces, señoras y señores. Mi rey, te doy una palabra. Me cantas una canción donde venga esa palabra. ¿La quieres fácil o difícil? Simple cantando con la palabra pancita.
2: Es mi pancita que revolotea, mariposita.
4: ¡Tres!
0: ¡Dos! ¿Qué más? ¿Qué más?
1: ¿De qué?
2: Revolotea.
1: No, pero sí, sí, la verdad es que sí. Muy bien, carnal, ya llevas tus primeros 200 pesos.
0: Órale, hoy viene bien barco el coco.
1: Nada, pues sí, ya llevaba un cacho de la estrofa. Nada más se equivocó en el revoloteo en qué.
0: Este nomás le dan un cacho y vámonos.
1: Ahora, ya está. Ajá, carnal, sí, llevas claro, 200. Vas por 300, ahí te quedas en conservas, comodín.
2: Por 300.
1: Por 300 varos, tienes que decirme cómo se llama y quién la canta. Flaco, adivina la canción.
4: Cinco.
1: Muy fácil.
4: Cuatro. Tres.
2: Vamos.
1: Carnal, no me digas eso.
4: Uno. Ya perdió su comodín.
1: Hijo, mi rey, no me hagas esto. ¿Quieres más tiempo o quieres otra rola?
2: No, otra canción, por favor.
1: Mi niño, esa chía otra parte, carnal.
2: Sí.
1: Yes, heavyweight group. Ok, carnal, listo. Vamos a hacerlo otra vez. Va muy fácil, es para ti, 300 pesos. ¿Cómo se llama y sí, quién la canta? Adivina la canción.
2: Vamos, inocencia de Los Ángeles Azules.
1: ¡No!
4: ¡Tres! ¡Dos!
2: Uno, 17 años de Los Ángeles Azules.
1: ¡Ah, sí! ¡No manches, mijo, casi lo pierdes todo!
5: ¡Viva!
1: ¡Abusado, mano! No manches, me espantaste mucho, ya llevas 300, vas por 400 o ahí te quedas, ya no tienes comodín.
2: No, yo creo que ahí me quedo.
1: Juégale, 400, mínimo la mano, sé que se puede.
2: No, ya hay con 300 ya.
1: Va, mamut, tus preguntas también son así.
2: No, me voy a hacer perder.
1: Nah, yo hablo con él, hazme caso, juégale.
2: ¿De qué va a ser?
1: ¿De qué la quieres?
3: De lo que tú me la pidas.
1: De la que tú,
2: Bueno, a ver, de fútbol, ¿no?
3: Órale.
1: Va, por 400 cámara. Varos, mamucho, a ver.
0: Dijo de fútbol, no.
3: Por. Sí, no, dijo de fútbol, sí o no.
1: Sí, sí, es
3: mira,
1: cierto.
3: Mira, como queremos que ganes, ahí te va, facilita.
2: A ver si es cierto.
3: Dime, por favor, el nombre del portero que la regó bien gacho contra Estados Unidos en el último partido.
1: No, ni Dios.
4: Cinco.
2: Malagón.
3: No.
4: Cuatro. ¡Tres!
2: Ah, no, está la arranque.
4: ¡Dos!
3: ¡Ay, tantarugos! ¡Sí!
1: No manches, casi pierdes el dinero, mijo, qué bárbaro.
3: Oye, ¿qué le pasó al Tala que vimos en el mundial con el que vimos en el último partido?
1: Pues como que qué, pues jugó contra un equipo que lo superó Manchín. Oye, 3-0, qué vergüenza.
3: No, pero bueno. Me retiro mis comentarios para el ratito que esté con Giancarlo Vital.
1: Ah, o sea, no quieres hablar.

0: por 500 pesitos.
1: Siente que puede perder.
2: Sí, voy a perder.
0: Échale, bueno, es más, que sea por 600.
2: No, así, con
0: 700.
2: No, no, no.
0: 800.
2: Ya 400.
0: 1000.
2: No.
0: Ni un peso más. 1000 pesos y es, adivina la canción. Ah, no, ¿verdad? Es Dímela Cantando con el Gallo. ¿Sí o no? 1000 varos, hijo. Y le dices, gallito bebé.
2: Ok, va.
0: Va, por 1000 barotes, Gallufi. Es tuyo.
1: Por 1000 pesos, mi rey, te doy una palabra. Me cantas una canción donde venga esa palabra. ¿La quieres fácil o difícil?
2: Gallito bebé. Gallito bebé, pónmela fácil.
1: Gordito.
0: Gallito bebé.
1: Dímela Cantando con la palabra nunca.
3: 5.
1: Está bien fácil, ¿eh?
0: Nunca.
3: 3.
0: Échale.
2: 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Por los amores que tenemos.
0: No, pues ya valiste. Hermano. No me dejes nunca, nunca. Por tu amor me estoy muriendo.
4: 10.714 canciones que nunca, según ChatGPT.
0: Nunca es suficiente para mí.
4: Aunque siempre espero.
0: Carnal, neta, te voy a decir una cosa, ¿eh? Y va de corazón. No, queríamos que ganaras, hijo. O sea, la palabra estaba muy sonsa. Pero pues bueno, puedes jugar todas las veces que quieras, mijo. Hay que controlar los nervios porque la rola estaba muy sencilla.
1: Chamos un beso, gordo.
0: Yo quería que se llevara el billete en
4: las manos. Yo también, por eso se la pusimos.
0: Te lo juro que sí.
1: ¿Sí? Nunca te diré
4: las 8 de la mañana.
0: ¿Por qué cuando queremos regalar el varo nos salen los tarugos? No, no, siéntate, mijo, estoy jugando.

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1: Si el tronco está guango y astillado, es porque le sacaron más palos y leños de los indicados. Si el tronco está guango y astillado, es porque le sacaron más palos y leños de los indicados.
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2: Son las 8:19.
1: Saludos a los amigos leñadores. 8:19.

0: una pausa, regresamos. No te despegues, escuchas.
1: Al volver, más información, más dinero, más gana lana, más para que la pases increíble. 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
2: 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Ya son las 8 de la mañana con 22, 8:22.
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4: Esta semana, dedicada a los amores ocultos y además de tener buena respuesta en plataformas digitales, llega la Qué Buena Rola con el tema de Josie Quen titulada Nuestro Secreto.

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2: Los delfines son mamíferos marinos inteligentes y fascinantes. Algunas curiosidades sobre estos bellos animales es que son considerados uno de los animales más inteligentes del planeta, con habilidades cognitivas avanzadas. También se comunican entre sí mediante una variedad de clics y sonidos. Los delfines viven en grupos sociales complejos y tienen una estructura social jerárquica. Son nadadores rápidos y ágiles, capaces de alcanzar velocidades de hasta 60 kilómetros por hora. En pocas palabras, los delfines son criaturas fascinantes y complejas que siguen siendo objeto de estudio y admiración.
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1: La que buena, buenos días.
2: Hola, hola.
3: Hola, hijos de la mañana. La rola que me da para arriba es la de Voy a danzar de pequeños. Un saludote, gracias.
1: ¡Órale!
2: Complaciendo con cariño. 8:29. Parro.

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1: Billete, papá, billete.
2: Y para ganar billete se marca directo a cabina 5551-668-929. Pero Mamuchino, el billete es cortesía de ¿quién?
3: La casetera.
2: Efectivamente, para ganar con la casetera, responde correctamente las preguntas para que te lleves este ganalana. Buenos días, hola, hola, ¿quién habla? Hola. Bienvenido, hermano, ¿cómo te llamas?
4: Enrique Ochoa Ávila.
2: Quique, ¿de dónde nos llamas?
4: De acá, de la Ciudad de México.
2: Va, Quique, 100 pesotes para ti con el Mamut Padilla.
3: Estamos listos para ganarte tus primeros 100 pesitos. Pregunta básica de conocimientos generales. Dime, ¿cuál es el primer número primo?
0: 5.
2: Ah, caramba, 4, primo.
3: Sí, el número 3, primo, el primero, 2, ¿cuál es?
4: 1.
3: No.
0: 1.
4: ¿Pero?
3: No. El 2, carnal.
4: Sí, cierto. Sí,
3: el primer número primo, pues es el 2, pero bueno, ya perdiste comodín.
2: Ay, mi ahí carnal, no empecemos con problemas, hombre.
3: Dime, por favor, ¿cómo se llama el golfo que baña las playas de Veracruz?
2: Ay, un golfo que baña, qué rico.
4: ¿Golfo de México?
0: 4.
3: ¡Es correcto! ¡Wow! Que el señor Trump le quiere cambiar el nombre, pero sigue siendo el Golfo de México.
2: Pues según él ya, ¿no? Bueno, así que yo no sé, pero según
3: él... Usted le dice que el Golfo de América, pero para nosotros es el Golfo de México.
2: Va, ya llevas 100 barras, pero ya no tienes comodín. ¿Vas por 200 o ahí te quedas?
4: Sí, vamos por 200.
2: Te comunico al Gallo Martínez.
1: Por 200 pesos te doy una palabra, me cantas una canción. Donde venga esa palabra, ¿la vas a creer fácil o difícil?
4: Gallito bebé,
1: ponme
4: la fácil.
1: ¡Amor!
5: Ay, ¡Gallito bebé!
1: Ahí te va, gordito. Dímela cantando con la palabra. Amor.
0: 5.
4: Amor, amor, amor.
0: 4.
4: Amor, amor,
0: 3,
4: amor.
0: 3.
4: Ay, ay, amor. 1. Lo que tiene tu mirada.
1: ¿Qué ole con ese mix?
4: Más y más.
1: ¿Qué hacemos?
2: ¿Ustedes qué opinan?
3: Pues yo opino que empezó mal, pero terminó bien. O sea, yo le diría que sí.
2: ¿Qué un gallo?
1: Pues si Padilla dice que sí, pues ya, ¿qué le decimos?
2: Bueno, pues venga, entonces sí.
3: ¡Ya tienes 300 pesos, pero ya no tienes comodín!
2: ¿Cómo que 300? Lleva 200, mijo.
3: Ok, 200, pero ya sin comodín.
2: Sin, o sea, ya llevas 200, carnal, ya no tienes comodín, vas por 300 o ahí te quedas. Seguiría yo cálculo mental. ¿Sí o no?
4: Sí, vamos por todo.
2: Va, cálculo mental por 300 pesos. Prepárate, ¿listo?
4: Va.
2: 7 por 5 más 6 más 9 menos 10.
4: 44.
2: No, señor.
0: 4. 3. 2. 1.
2: 7 por 7.
4: 49.
2: Más 10. Digo, más 9.
4: 49.
2: Menos.
4: 5, ¿no?
2: ¿Mandé?
4: Yo escuché 7 por 5.
2: Por eso 7 por 5, 35.
4: Ajá.
2: Más 9.
4: 44.
2: Más 3.
4: Ah, eso no escuché. Eso fue que no escuché
2: más. Menos 7. Más 1 por 4. Carnal.
1: Solo el Coco entendió sus números.
2: No, se me olvidó la pregunta, mejor se la di por buena. Es que la respuesta era 40, pero bueno, está bien. Carnal, vas muy bien. Ya lleva 300, vas por 400, te pasa el Mamuchito, adelante.
3: ¿Vas o no vas?
2: Sí, va, dijo que va por todo, ¿no oíste?
3: Muy bien. Ahí te va, por 400 pesos, dime, ¿cuál es el cuarto estado de la materia, además de sólido, líquido y gaseoso?
0: 5. 4.
2: Sí, claro.
3: ¿Cuál es el cuarto estado de la materia después del sólido, líquido y gaseoso?
4: Sólido, líquido y gaseoso.
3: El cuarto estado.
1: ¿Cuál?
5: No. Empieza con P, carnal, empieza con P.
1: Aguascalientes.
5: No.
6: Es el plasma, mi rey. Suerte para la próxima.
5: No, Max. Adrián, ¿por qué? O sea, a ver. Pero, carnal, ya ni modo, ¿no? Ya, la verdad es que tiene muchas oportunidades. Pero, Adrián, pregunta básica.
6: Sí.
5: O sea, ¿por qué si la casetera manda el billete, por qué no hacemos que se lo gasten, carnal?
6: ¡Mi vida! ¡Pues está fácil! No, esa la ves en tercero de primaria.
5: O sea, sí, pero pues si estás viendo que el chavo, o sea...
6: Esa es de tercero de primaria.
5: Tú estás notando que perdió el comodín desde la primera pregunta, ¿por qué lo presionas?
1: Repite la respuesta, Padilla.
6: El plasma.
5: Soplas.
1: 8:41.

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1: Si no ha llegado la indicada, no te preocupes. Diviértete mientras con las equivocadas. Si no ha llegado la indicada, no te preocupes. Diviértete mientras con las equivocadas.
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2: Son las 8:48.
1: 8:48 minutos. Este show

0: desconecta, se van a quedar con su contenido local. Nos vamos con las retromaduritas, así que quédate con nosotros a través de...
1: Pónganse las pilotas y estén listos. Disfruten de las retromaduritas. Hoy aquí, en el show que va para arriba de...
2: Las 8 de la mañana con 51 minutos, 8:51.
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4: ¿Qué tal? Esta es la información. Por andar adelantando campaña y disfrazando promoción personal, servidores públicos y otros actores políticos ya acumulan denuncias ante el Instituto de Elecciones y Participación Ciudadana de Chiapas. El organismo informó que mantiene 74 quejas en proceso de sustanciación, principalmente por promoción personalizada, actos anticipados de campaña y precampaña, vulneraciones a la normatividad electoral y violencia política en razón de género. El alcalde de Suchiapa, Jorge Lorenzo Lara, y el exedil Alexis Nucamendi Gómez fueron detenidos en un operativo realizado en el municipio. De acuerdo con las fichas del Registro Nacional de Detenciones, señalan que ambos fueron asegurados a las 5:29 horas del 3 de octubre por elementos de la Policía de Investigación y posteriormente puestos a disposición de un juez de control. Los hechos estarían relacionados con la presunta fuga de un objetivo prioritario que había sido detenido durante un operativo interinstitucional. De acuerdo con los reportes, las autoridades investigan la posible participación de integrantes de la corporación municipal en estos hechos. La presidenta de México, Claudia Sheinbaum, anunció que el gobierno prepara un decreto para que las plataformas digitales estén obligadas a retirar contenidos que inciten a la violencia, luego de un ataque en la escuela de Coahuila en la que murió una profesora, y que se suma a otros incidentes de violencia en instituciones educativas. Muchas gracias por su atención. Le informó Héctor Hernández.
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9 de la mañana con 11 minutos, 9 con 11, amigos, ¿qué tal? Muy buenos días, vamos iniciando tu programa, Las Consagradas de la Qué Buena. Yo los saludo en este inicio de semana de lunes, 5 de octubre de este 2026. Esperando que tengan un bonito inicio de semana, mucho éxito en todas las actividades que realicen, en todos los proyectos, todo lo que se propongan para esta semana. Espero que pinte de maravilla y que lleguen al objetivo deseado. Yo soy El Oso, les doy la bienvenida. Vamos a iniciar con las rolitas del recuerdo. Son las consagradas de la Qué Buena del lunes. La invitación para que se vayan reportando a cabina. Déjenme sus mensajes de WhatsApp. Nuestro número ya disponible, el 962-625-2767. En redes también nos encuentras. Búscanos en Facebook, en Instagram y en TikTok como Qué Buena Tapachula 94.7. Dale me gusta, síguenos, comparte todo el contenido que tenemos para ti en nuestras redes sociales. Ya les tengo por ahí preparada también la pregunta de este día, la portada del día de hoy. De igual manera ya está lista. Así que pues les voy a decir entonces de qué se trata la dinámica. Bueno, pues hoy vas a completar la frase que dice lo siguiente.

viernes, ¿cómo andan de ánimos? ¿Cómo inicia la semana? ¿Andan al 100? ¿Al 50? ¿Al 0% porque no teníamos ganas? Bueno, yo así les puse mi respuesta, ¿eh? 0% porque no tenía, no quería que terminara el domingo. Aunque a decir verdad, creo que era 50, ¿eh? Ahí voy a hacer una corrección. 50%... Así los ánimos, porque un 50% ya quería que fuera lunes para iniciar a escuchar las rolitas en las consagradas, las rolitas del recuerdo, y el otro 50 con la batería baja, pues sería porque no quería terminar el domingo. Así que pues ahí está entonces mi ejemplo y ustedes van a proceder a responderlo. ¿Cómo se sienten? ¿Cómo inician la semana? Me dejan sus mensajitos, ¿eh? Por aquí Diego Ramírez ya se reporta, dice Diego. Lunes iniciando la semana y con los ánimos al 100, dice Diego. Con ánimos para la escuela. Órale pues, muy bien Diego, muy bien, esa es la actitud. Qué bien que estés al 100, ¿eh? Excelente. Elisa Cristina también se reporta. Por aquí nos manda su mensaje, dice: hola, buenos días, bendecido día. ¿Me podrías poner una rolita de Joan Sebastián? Más allá del sol, gracias, saludos especiales para ti. Órale, Elisa, gracias, saluditos, ¿eh? Excelente inicio de semana. Hasta Malacatán, hasta allá se van los saluditos, allá nos tienen en sintonía. Todos los días escuchándola, qué buena. Un gusto y saludos, ¿eh? Leani también se reporta, dice: bendiciones, Osito, iniciando la semana al 100 con la gracia de Dios. Te saludamos desde Mazatán. Manda saludos a Nico Porfis. Órale, pues ahí están los saluditos para Nico. Gracias por la sintonía. Excelente inicio de semana también para ustedes. Mucho éxito ahí en todo, todo lo que se vayan proponiendo. Así que amigos, vamos a seguir con buena música mientras sigan llegando más mensajes. Ahorita le damos lectura. Avanzamos a continuación esto con los Strokes. Se llama ¿Quién? ¿Quién?

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0: 9:20, 9:20, ya estoy de regreso, seguimos con más rolitas en esta mañana de lunes. Y bueno, pues vamos con audios que nos mandan también por acá. Saludos para Doña Concepción, reportándose en esta mañana. Por ahí vamos a escuchar su audio.
1: Hola, hola, buenos días. Tengan todos ustedes en cabina. Osito, por ahí te encargo una, mi cancioncita. Rosas Blancas, la de Los Temerarios. Sale o los Johnny, no sé quién la canta.
0: Ahí está la rolita entonces para recordar en esta mañana. Es con los Yonix, se llama Rosas Blancas.
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9: 9:30.
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1: 9:31, ya estoy de regreso y vamos con música. Escuchamos a La Mafia, esto se llama Cómo Me Duele Amor. Por ahí saludamos a Lorena Cárdenas, a su esposo, también para Reina Cárdenas de parte del amigo Luis Roberto, reportándose desde Colonia Benito Juárez. Vamos con música, esto es de La Mafia, Cómo Me Duele Amor, 9:31. Son las consagradas de la Qué Buena.

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1: 9:34 y recordamos a los temerarios con Tu Infame Engaño. Aprovechando, saludamos por ahí a Marisol Aguilar. De parte de ahí los saludos del amigo José Manuel. Ella escucha allá en Huehuetán. Excelente mañana, recordamos, aquí en Las Consagradas de la Qué Buena.

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2: Con 44 y más rolitas en las consagradas de lunes. Seguimos con toda la actitud de iniciando la semana, aunque no teníamos ganas de que arrancara lunes, ¿verdad? Vamos con Los Felinos, se llama Como a mi vida.

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0: Hola, mi amor.
1: Hola.
0: ¿Cómo estuvo esa clase de hoy?
1: Bastante bien. ¿Llevas mucho tiempo esperándome?
0: Un poco, pero te quiero mucho, mi amor.
1: Sí, pero por favor, apúrate que pueden vernos.
0: Bueno, pero ¿hasta cuándo vamos a seguir ocultando lo nuestro? Es que no te...

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1: Buenos días, esta es la información. El gobernador Eduardo Ramírez suma una nueva gira a las al menos 10 visitas realizadas a nuestro municipio durante su administración, llevando buenas noticias, obras y apoyos para las familias, destacó el presidente municipal Yamil Melgar. El edil reconoció que el resultado del mandatario permitió adquirir 5 de las 20 nuevas tolvas que hoy operan en Tapachula y ha sido clave para impulsar más de 6.500 acciones de alumbrado público, fortaleciendo la limpieza y la seguridad. En Chiapas, tener casa no significa vivir sin carencias. El 63.5% de las viviendas se enfrenta a rezago habitacional, la proporción más alta del país y 3 veces superior al promedio nacional. Aunque el número de viviendas ha crecido, las carencias persisten. La actualización 2025 de Sedatu y Conavi contabilizó 1.529.162 viviendas particulares habitadas en Chiapas. Los feminicidios en México registran una reducción de 36% en el promedio diario, afirmó Ingrid Gómez Saracíbar, subsecretaria del Derecho a una Vivienda Libre de Violencias de la Secretaría de las Mujeres. Durante la conferencia matutina presidencial, la funcionaria señaló que la disminución ha sido particularmente relevante en los registros de feminicidio, aunque reconoció que existen entidades donde la incidencia continúa siendo mayor. Para más información en Notinúcleo, segunda emisión, le informó Héctor Hernández. Que tenga un excelente inicio de semana.
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6: Los delfines son mamíferos marinos inteligentes y fascinantes. Algunas curiosidades sobre estos bellos animales es que son considerados uno de los animales más inteligentes del planeta, con habilidades cognitivas avanzadas. También se comunican entre sí mediante una variedad de clics y sonidos. Los delfines

0: Delfines viven en grupos sociales complejos y tienen una estructura social jerárquica. Son nadadores rápidos y ágiles, capaces de alcanzar velocidades de hasta 60 kilómetros por hora. En pocas palabras, los delfines son criaturas fascinantes y complejas que siguen siendo objeto de estudio y admiración.
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0: tal? Muy buenos días, 10 de la mañana con 20 minutos a través de la Qué Buena 94.7. Recuerda, el número en cabina es 962-625-2767. Muy buenos días, excelente inicio de semana, lunes 5 de octubre ya. Bueno, se va algo lento octubre, pero qué bueno, porque queremos respirar un rato y disfrutar de este grandioso mes. Soy Héctor Hernández, un mucho gusto estar aquí con ustedes. El Puma anda suelto en las calles de Tapachula, entonces en unos minutos más nos va a avisar por dónde anda para que también ustedes pues lleguen con él, se tomen la foto, lo saluden, no sé, le pidan una selfie y por supuesto, pues bueno, participen con él a través de la Qué Buena. Recuerda también nuestro Facebook, Qué Buena Tapachula, Instagram, Qué Buena Tapachula y TikTok, Qué Buena Tapachula. Ahí están las redes sociales para que nos sigan, para que estén enterados también de lo que pasa con nosotros, las promociones, los eventos, etcétera, etcétera. Y hablando de eventos, a todas las mujeres, este 18 de octubre participa en la octava carrera 5K de la mujer de Amexme, conmemorando el Día Internacional de la Lucha contra el Cáncer de Mama. La cita es a las 7 de la mañana, salida y meta en el Parque de los Cerritos. El donativo es de 250 pesos e incluye un kit de participación. Más informes al 962-164-5721. Hoy ganamos todas. Ahí está para todas las mujeres que quieran participar, a todos los runners. Pues ahí está la octava carrera 5K de la mujer de Amexme. Ahí está la invitación. Tenemos más mensajes que ya están respondiendo el estado de WhatsApp que aquí nos dejaron ya listos. Dice, hashtag, ¿qué es lo peor de los lunes? Creo que lo peor de los lunes es iniciar la semana después de haber descansado, ¿no? Después de un fin de semana productivo, de relajación, venir a trabajar. Aquí tenemos más mensajes, dice, saludos a la banda malandra del sitio de taxis de Huehuetán Pueblo, a Tapachula, en especial al muñecón Juan, el Oaxaco, el más guapo y sexy, dice. Mari dice por aquí, ¿qué es lo peor de los lunes? Tener que levantarme a las 4 de la mañana para ir a trabajar. Ah, ya sé, también cuando toca abrir cabina, toca despertarse tempranísimo. A ver, aquí nuestro buen Alejandro, ¿qué es lo peor de los lunes? Lavé mis uniformes de fútbol y los de mis hijos. Lavar los uniformes de fútbol, pero aquí andamos escuchando desde la app. Así es, la app Radio Núcleo, descárgala y escúchanos donde quieras. Aquí nos mandan unos emojis de like. Bueno, bueno, perfecto. Tenemos, ay, mensaje del Chilango. Dice, come croquetas presente, vamos al desayuno, ahorita regreso. Ah, pues bueno, provechito el buen Chilango. Y nos manda un audio, que es lo peor de los lunes. Vamos a escucharlo.
1: Lo peor de los lunes es que está bien lejos del viernes. Ahorita me escucho, voy a echar taco.
0: Ahí está, lo peor de los lunes es que hay que esperar al otro fin de semana, mi Chilango. Es eso, eso es lo peor de todos los lunes, que no es suficiente fin de semana, queremos más y más. Pero bueno, lunes, lunes de flojera, lunes de hueva. Y sin embargo, pues aquí seguimos. Saludo, aquí dice, saludo a toda la plebe, buen inicio de semana. Yo viajando para reportarme de mi trabajo, trabajo en Tonalá. Pues saludos hasta Tonalá, a todos los municipios que nos están escuchando. Un saludo, también tenemos saludos para Elisa Cristina, que nos pide también una canción de Xavi, dice Corazón de Piedra. Claro que sí, ahorita te la mandamos. Otro por aquí dice, ¿qué es lo peor de los lunes? Ir a trabajar. Efectivamente, ir a trabajar. Ah, pero bueno, ni modo, toca chambear para ir a comer. Ahí está. Vámonos rápidamente a la canción. Esto es Corazón de Piedra de Xavi a través de la Qué Buena 94.7.

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1: Esta semana, dedicada a los amores ocultos y además de tener buena respuesta en plataformas digitales, llega la Qué Buena Rola con el tema de Josie Quen titulada Nuestro Secreto.

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2: 10:30.
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Continuamos con más música a través de la Qué Buena. Esto es Qué Buena Música. Esto es también ¿Quién inventó el alcohol? De Natán Galante. Recuerda también comunicarte por WhatsApp al 962-625-2767. El hashtag del día de hoy es ¿qué es lo peor de los lunes? La pregunta del día de hoy, para que nos mandes ahí ¿qué es lo peor de los lunes? Ya nos dijeron ir a trabajar, ya nos dijeron lavar ropa, ya nos dijeron levantarme a las 4 de la madrugada para ir a trabajar. Entonces, ¿qué es lo peor de los lunes? El buen Chilango nos dijo esperar hasta el viernes. Y sí, también qué horrible es esperar, pero ni modo, hay que ser pacientes para disfrutar mejor el fin de semana. Continuamos con más música. Recuerda, el Puma anda en las calles de Tapachula. Más adelante se va a conectar con nosotros. Entonces, pendientes de la sintonía del 94.7 para saber en qué parte de Tapachula se encuentra el buen Puma. Continuamos con la música, con más buena música. Esto es ¿Quién inventó el alcohol? Natán Galante.

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Ya estamos de regreso, 10 de la mañana con 40 minutos a través de la Qué Buena 94.7. Recuerda, número en cabina 962-625-2767. Aquí nos siguen mandando mensajes, que es lo peor que pasa en los lunes, dice por aquí. ¿Qué es lo peor de los lunes? Ir a trabajar, lo que te decían todos. Aquí Vivi dice, ay, ese milagro que me escribiera. Fíjate que yo no sé por qué, pero pues bueno, ahí te mandan mensaje algunos compañeros, ¿no? Bueno, estábamos hablando de los lunes de flojera. Dice por aquí, son las 7 de la mañana, la alarma suena con violencia, el cuerpo parece más pesado que el fin de semana, el café tarda en hacer efecto, el cerebro espeso se resiste a arrancar y en algún punto del pecho hay una mezcla extraña de cansancio, ansiedad y desgana. Eso es el lunes. Ándale. Desde hace décadas, psicólogos, sociólogos y neurocientíficos intentan entender por qué el primer día de la semana se siente tan distinto. No es una simple superstición colectiva. Los lunes afectan de verdad a nuestro cuerpo y a nuestra mente. Hay datos, hormonas y gráficos que lo demuestran, ya que en 2024 un equipo internacional de investigadores analizó muestras de cabello para medir cortisol acumulado, la hormona del estrés. Los resultados fueron claros, los niveles eran un 23% más altos los lunes que en cualquier otro día de la semana. No era un efecto puntual, sino sostenido. El cuerpo parece anticipar que, pues bueno, ya llega la semana, ¿no? Que ya llega las exigencias laborales, cumplir con responsabilidades y todo lo que implica iniciar de nuevo la semana. El problema no es la falta de descanso, es el choque de los ritmos, ¿no? Estábamos relajados, fin de semana, disfrutándola bien chicles bomba y ¡pum! Llega el lunes, suena la alarma, hay que empezar con las responsabilidades, ir a dejar a los niños a la escuela, venir a trabajar, etcétera, etcétera, etcétera. Entonces, por eso los lunes se sienten así tan de flojera, ¿no? El fin de semana pues desajusta nuestro reloj de que ya teníamos establecido qué estábamos haciendo entre la semana. Llega el fin de semana, lo desajustamos, llega el lunes, tenemos que volver a ajustar. Entonces, por eso nos sentimos así, por eso nuestro cerebro pues nos hace sentir de esa manera todos los lunes. Ahí está la respuesta científica detrás de por qué muchos nos sentimos así cuando inicia la semana. Continuamos con más música. Esto es Se Buscan Borrachos, de Gerardo Coronel, a través de la Qué Buena.

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17: Los delfines son mamíferos marinos inteligentes y fascinantes. Algunas curiosidades sobre estos bellos animales es que son considerados uno de los animales más inteligentes del planeta, con habilidades cognitivas avanzadas. También se comunican entre sí mediante una variedad de clics y sonidos. Los delfines viven en grupos sociales complejos y tienen una estructura social jerárquica. Son nadadores rápidos y ágiles, capaces de alcanzar velocidades de hasta 60 kilómetros por hora. En pocas palabras, los delfines son criaturas fascinantes y complejas que siguen siendo objeto de estudio y admiración.
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5: Muchísimas gracias ahí en cabina. No estoy solo, ando de parranda. La neta del planeta, muchachos. Un gusto saludarlo desde el norte de la ciudad de Tapachula. 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Y no solamente el cuerpo, sino también el vehículo. 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Vamos a ir a preguntarle su nombre a mi carnal. Carnal, ¿cuál es tu nombre?
6: Roberto Carlos.
5: A ver, échate una rola.
6: Ay, ay, ay.
5: Sale chido. 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
1: Ogni Suárez Roja.
0: Eso, ya está, anda con todo, padrino, ¿cómo te llamas tú?
2: Giovanni,
0: ahí está otro compadre, Giovanni. 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
3: Jorge Leiva.
0: Jorge
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4: Joander,
0: paso, me echa puro nombre así, bien las de aquí, él es el encargado. 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Oigan, déjense consentir con la que buena. Vamos a andar de ruta. Deje que sus vecinos se enteren, toda la plebe. ¿Estás listo para subirte con nosotros? Los vamos a estar esperando, Porque eso incluye unos 10 minutos en tu negocio, perifoneo y cuatro comentarios. Ay, mira nomás la promoción que andamos. 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No, también nosotros. Así que déjense consentir, muchachos. ¿Qué les parece si primero nos vamos a una pausa? Porque desde aquí, desde el autolavado, el Barbón, el compa Barbón, suena la que buena.
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3: ¿Qué tal? Muy buenos días. Vamos con el avance informativo. Luego de la detención de 21 personas en Suchiapa, entre ellas Jorge y Alexis N., presidente y expresidente municipales respectivamente, la Fiscalía General del Estado dio a conocer que el operativo continúa y que podría haber más detenciones en las próximas horas. El objetivo de estos operativos es combatir el narcomenudeo, ya que tenían conocimiento de una red alarmante de venta de drogas, de lo que derivaron estas detenciones. Durante la administración de Donald Trump, una de cada tres personas migrantes que han perdido la vida bajo custodia del Servicio de Control de Inmigración y Aduanas eran mexicanas. Datos recabados a partir de cifras oficiales indican que, desde que el magnate regresó a la Casa Blanca, en enero de 2025, han muerto 58 extranjeros mientras estaban detenidos por esa instancia o durante operativos migratorios. Dos personas murieron y otra está desaparecida tras las fuertes lluvias e inundaciones en la región española de Cataluña. Según informaron las autoridades, el líder catalán confirmó mediante un mensaje publicado en su cuenta de redes sociales la muerte de un hombre tras el derrumbe de un muro en una localidad al norte de Barcelona. Las autoridades catalanas emitieron una alerta roja e instaron a la población a permanecer en sus casas. Hasta acá, el avance informativo. Se despide de ustedes, Alexander Pérez.
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¡Excelente! Ya estamos de regreso, muchachos, a través del 94.7, 11 con 10. 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Quiero ser tu canción desde el principio. Ah, el compa Carlos está riendo. compa Roberto Carlos empieza a reír. 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Oigan, por cierto, déjeme decirles que la Qué Bueneta va a andar en ruta esta semana. ¿Quieres que lleguemos a tu negocio? Te va a salir gratis. Sí, de verdad, en serio.

0: 5 de febrero para que usted no pierda detalle. 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
6: Grupo Firme llegó a España con la primera Europeda 2026, cruzando el Atlántico para llevar el regional mexicano a Europa, rompiéndola con los primeros conciertos con éxito rotundo en Valencia y Málaga. La agrupación liderada por Edwin Cass arrancó gira el sábado 19 de septiembre con conciertos de 3 horas en Roig Arena de Valencia, ante más de 12.000 personas coreando a todo pulmón. Continuaron en el Málaga Forum el 20 de septiembre y seguirán por Madrid y Barcelona con la primera etapa del tour. Además, hubo homenaje con interpretación de Así fue de Juan Gabriel y como broche final, Gracias, con la que reivindican seguir adelante frente a críticas y opiniones ajenas. Hieren a Víctor

0: Valverde en un restaurante en Culiacán. Cantante de regional mexicana y popular por la canción El Mayor de las Ranas, fue uno de los 7 heridos en el ataque en Culiacán, que se registró al interior de un restaurante de comida china al norte de la ciudad. El atentado dejó una persona sin vida y otros 6 heridos. El nombre de Valverde se dio a conocer tras reportarse la identidad de las 6 personas que resultaron lesionadas por proyectil de arma de fuego. Se reportó que, según información difundida tras el ataque, Víctor Valverde fue trasladado a un hospital de Culiacán para recibir atención médica y hasta el momento no se ha revelado su condición.
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continuamos con más música a través de la que buena 94.7. Y recuerda, más adelante llega el Puma en algún otro punto de la ciudad de Tapachula. Entonces, quédate en sintonía del 94.7. Continuamos con más música. Pero antes, te recuerdo, atención a todas las mujeres, porque este 18 de octubre puedes participar en la octava carrera 5K de la mujer de Amexme, conmemorando el Día Internacional de la Lucha contra el Cáncer de Mama. La cita es a las 7 de la mañana, salida y meta en el Parque de los Cerritos. El donativo es de 250 pesos e incluye un kit de participación. Más informes al 962-164-5721. Hoy ganamos todas. Ahí está para todos los runners, a los que les gusta correr, ganar medallas. Pues bueno, esta es tu oportunidad para participar en la octava carrera 5K de la mujer de Amexme. Continuamos con más música. Recuerda, no le cambies. Quédate en sintonía de la que buena. Y también recuerda, el número en cabina es 962-625-2767. La pregunta del día de hoy es, sigue siendo, ¿por qué odiamos los lunes, no? ¿Qué es lo malo de los lunes? Aquí nos decían que ir a trabajar, que levantarnos temprano. ¿Qué es lo peor de los lunes? Ahí está la pregunta para que respondas a través del WhatsApp 962-625-2767. Continuamos con más. Esto es Ojalá Pudiera Borrarte, de Marco Antonio Solís y Maná.

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0: Hoy nomás, ya estamos de regreso, señoras y señores. Gracias por continuar con la señal del 94.7. La que buena. Oigan, adivinen qué. 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Oye, 10 minutos en tu negocio, perifoneo, 4 comentarios, nada más la pregunta que surge ahorita, ¿estás listo para unirte, para subirte a la ruta de la que buena? ¿Sí o no? Si dice sí, ahorita que pasemos por aquí cerca, vamos a andar de las 5 de febrero, estoy repitiendo, vamos a andar ahí y ustedes tienen que levantar la mano y con gusto nosotros, miren, vamos a estar llegando. Así que desde esta lavandería, muchachos, suena la que buena. Voy a cabina, regreso en unos minutos porque yo sé que se quedaron con ganas de la promoción, ya se los voy a decir.
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4: Muchísimas gracias por continuar con nosotros. Oigan, seguimos, muchachos, desde esta parte de la ciudad del norte. Y ahora es un gusto y un placer entrevistar a la mera, mera petatera de Pronace. Díganle la direct, porque el día de hoy vamos a escuchar qué nos ofrece Pronace, qué es Pronace y cómo le podemos hacer para acercarnos. Primero, buenas tardes, ya casi, ya estamos al mediodía. Cintia Villalobos, al micrófono, en la que buena.
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4: 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Y ahora sí, para cerrar con...

0: broche de oro esta entrevista, esta activación que andamos haciendo desde tu negocio, desde tu empresa o local, la promoción. 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
0: Esa es todo, muchachos, no lo pudo haber dicho mejor. Me voy a cabina, esta es la activación, la ruta de La Qué Buena. 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

0: De hoy, bienvenidos. Estamos arrancando una semana más del mes de octubre. Qué bonito octubre, míralo, qué bonito.
1: Sí. Oye, bebé, segunda semana ya del mes de octubre.
0: Sí. Oh. Ya empiezo a sentir ruidos extraños.
1: Oye, los que sí ya se pasaron de abusivos, tú. Son esos centros comerciales donde ni siquiera dan chance a llegar a noviembre.
0: No.
1: Ya sacaron todo lo de diciembre, hijito. Mira, ya sacaron un árbol de Navidad, ya sacaron esfera, ya están sacando a la venta todo. ¿Cómo? De diciembre.
0: No, pues es que la mercadotecnia, mira, va a paso veloz.
1: Así. ¿Qué bestias? Dije yo todavía, oye, espérate, ni siquiera he comprado mi calabaza para hacerla en dulce.
0: Espera el pan de muerto.
1: Sí, pues, chamaco.
0: Por favor,
1: es espera. Hasta noviembre, ni siquiera hemos llegado a noviembre.
0: No, todavía voy a echar mi pancito de muerto con café.
1: Sí, tú. Yeah. Pues ya están bien puestos los pinos, las esferas.
0: Ya
1: empezó todo ese show de diciembre.
0: Y cállate que por ahí en el norte, en una tienda muy reconocida que empieza con la C,
1: ajá,
0: dice que ya tenían hasta roscas.
1: ¡A la mecha!
0: ¡Neta, eh! ¿Qué?
1: Te creo, que por cierto, son muy famosas esas roscas de esa tienda con C.
0: Ah, sí. Me captaste, ¿verdad?
1: Sí, cómo no.
0: Oye, bienvenidos a este San Lunes, hoy es 5 de octubre.
1: ¡Sí! San Lunes y con este ritmazo, ¿eh?
0: Claro, a ver, ¿le subo?
1: Sí.

0: Oigan, quédense con nosotros las próximas 2 horas, 120 minutos del show de los animales en ese lunesito. Gracias por una semana más.
1: Ay, ay, ay, sí, pandita. Una semana llena de bendiciones y oportunidades para todos.
0: Y el día de hoy, recuerden la pregunta del millón. ¿Mucha hambre, poca hambre o muertos de hambre?
1: Ay, ay, ay, ay, ay, ay. Oye, yo aún sigo con el reto a mi comadre Martita. Mi comadre Marta, no sé si me está escuchando.
0: Ya no quiere.
1: Ya no quiso mi comadre Marta, ¿verdad?
0: Ya no quiso.
1: Comadre Marta, yo dije, ay, va a marcar, ella es chingona, pero ya no marcó mi comadre.
0: Tuvo miedo al éxito.
1: Nada más me acuerdo cuando dijo, es que Don Panda no me deja ganar, Don Panda, dijo mi muchacho.
0: Mira, su participación fue como la canción de debut y despedida.
1: ¡Ay, no! Si alguien la conoce a mi comadre Martita, vuelve a marcar, capaz y hoy te lo lleva.
0: No, que ahí está de agazapada como aquel escuchando, nomás que mira, me tuvo miedo, a mí me tuvo miedo. Me tuvo miedo.
1: Ha de decir ahorita mi comadre Marta, ay, no, ¿para qué voy a marcar hormiguita si ni me lo va a dar Don Panda?
0: No, pero es que ella piensa que por hacer aquí la gracia y todo. No, es que yo no califico risas ni nada de eso.
1: Ay, no, comadre Martita, yo sé que tú puedes, comadre, yo sé que tú puedes.
0: Mira, yo califico talento.
1: Por eso siempre pides que te la canten en tropical.
0: Así es, do mayor sostenido hasta el final y ya saben, entonces, órale. Y además, recuerden que aparte del pollo brujo, el día de hoy los vamos invitando a algo que ya viene y que ya siento.

0: Y atención, porque ya se siente el olor a Halloween, Día de Muertos, y todo eso, porque ya viene nuestro evento, el más esperado del año, y este 2026. Venimos con todo, porque a partir de unos días más, comienza la cuenta regresiva. Esa es la primera llamada, hormiga.
1: Efectivamente, pandita, primera llamada, primera. Y se acerca uno de los eventos, como bien dice, más esperado del año, donde el talento y la creatividad de los participantes lucen en la pasarela del terror. Y sí, me refiero al grandioso evento de Zombies y Catrinas Radio Núcleo Edición 2026, que no te lo puedes perder este año. ¿Sí? Por supuesto, se va a llevar a cabo, esperemos, como siempre, en el punto de reunión, que es Plaza Galerías. Hay premios, hay regalos, hay sorpresas para los participantes y, obviamente, para los tres primeros lugares, pandita.
0: Claro que sí. Entonces, ya vayan pensando, échenle la pensada como Frankie Rivers, porque...

0: el de Zombies y Katrina, pues de la Radio Núcleo. Y mira, se llevó su dinerito. ¿Y qué pasó? ¿Sí? La creatividad nada sí. más. ¿Qué hemos visto, mi querido Panda, hey. En años anteriores? La creatividad muy bien puesta, tanto en Katrinas como Zombies. Pero a mí en lo personal me ha sorprendido Ajá. los disfraces de Zombies.
1: ¿Sí?
0: De verdad que sí, Panda. Los disfraces de zombie, no manches, ¿de dónde sacan tanta creatividad? Y se ven tan reales que dices tú, ay, no, había sí. uno que hasta miedo me daba acercarme.
1: Bueno, todos, la verdad
0: que sí. Sí, sí, todos, pero siempre, siempre hay uno que vaya, es el que se lleva la noche claro. con el primer lugar.
1: Oye, además de eso, estén pendientes de redes sociales, yo los invito para que sigan la página, si es que no la siguen. La de Facebook oficial de La Qué Buena, que recuérdales cuál es, por favor.
0: Efectivamente, en Facebook nos encuentras como Qué Buena Tapachula y también en Instagram, Qué Buena Tapachula, TikTok, Qué Buena Tapachula.
1: ¿Y saben por qué les digo esto? Porque resulta que en redes sociales pronto, próximamente, estamos a días para mandar las bases, toda la instrucción para poderse inscribir a nuestro concurso anual de Zombies y Katrina 2026 y además vamos a dar fecha, hora, lugar y los premios.
0: Claro, vamos a estar mencionando también los premios que vuelvo a repetir. El año pasado pues fue Cash Cash Money Money. ¿Eh? 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

0: Y llegó el momento de decirle a la señora que si todavía no ha comprado la comida del día de hoy, ¿qué espera, señora? Porque ya es mediodía y necesitamos que la comida esté lista y preparada para que cuando los chamacos lleguen de la escuela y el señor llegue agotado y cansado, también tenga la comida.
1: ¡Obi! 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
1: Pausa música, regresamos con más del show de los animales, estamos arrancando, recuerden que viene el segmento de Pollo Brujo, si se quieren ganar un pollito ya saben cómo participar.

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2: 12:31.
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0: minutos, 12 del día con 34 minutos. 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
0: Y atención, mujer, ese próximo 18 de octubre te invitamos a ti a que participes a la octava carrera 5K de la mujer que organiza las chicas de Amexmec, conmemorando el Día Internacional de la Lucha contra el Cáncer de Mama, hormiga.
1: Efectivamente, esto con la finalidad de hacer conciencia a todas las mujeres, precisamente de cuidarnos, de la prevención, y vaya que esta es la octava carrera, mi querido Panda, octava carrera que realizan precisamente con la finalidad de exhortar, de invitar, y de hacer conciencia a todas las mujeres de la prevención del cáncer de mama.
0: Y a todas las que pretenden participar, obviamente lo pueden hacer por ejercicio, por salud o simplemente por apoyar esta octava carrera 5K de la mujer. Recuerden, la cita es a las 7 de la mañana del próximo, escuchen bien la fecha, 18 de octubre, 7 de la mañana. La salida y meta será en el Parque de los Cerritos aquí en Tapachula. El donativo, 250 pesos, que incluye todo el kit de participación.
1: Así es, y recuerden también que puedes invitar a la tía, a la amiga, a la hermana, y como bien dice Panda, ahora sí que el punto de salida y meta será en el Parque de los Cerritos, como todos los años lo realizan. Por supuesto, esto va a dar inicio a partir de las 7 de la mañana, y tu amiga que me estás escuchando te puede sumar a esta grandiosa carrera por parte de las amigas de Amexme Tapachula, que es la octava carrera 5K que se va a realizar aquí en Tapachula.
0: Y recuerden que para mayor información al 962-164-5721.
2: Dime, ¿vamos por el mambo o no?

0: vamos de regreso con más del show de los animales. Oye, ¿ya leyeron el estado de WhatsApp? ¿Ya vieron?
1: Ay, a ver, ¿qué dice? ¿Qué dice el estado de WhatsApp?
0: Les ando preguntando qué nivel de hambre tienen el día de hoy.
1: Ay, ay, ay, harta hambre, pandita. Digo, para arrancar la semana ahorita, harta hambre. Oye, tú, uno que otro tazo dorado anda ahorita ahí, pero de hambriento. ¿Tú?
0: Hablando de tazos dorados, saludos para el Poli, Polisemio, Policarpio. Que dice que amaneció con una cruda realidad.
1: ¡A la mecha!
0: De esa marca Acme del coyote y el correcamino.
1: ¡Ah, su mecha! Oye, tú y tremendos dolorones de cabeza. ¡Ay, no, chamaco!
0: Bueno, saludos a Luis Alberto, pandita, amiguita. Saludos, dice, buen lunes para todos. Gracias,
1: eso.
0: Luis.
1: Eso, saludos, Luis Alberto.
0: Sofía López, saludos, hormiguita y pandita. Mi show favorito.
1: Gracias, Sofi, gracias.
0: Sofi, gracias, ¿eh?
1: Saludos a la Chofi.
0: Por cierto, invocaste a nuestra amiga Marta, la agazapada también.
1: Mi amiga Marta ya con... ¡Amica! ¿Cómo estás, amiga Marta?
0: Oye.
1: ¿Qué dice mi comadre?
2: Buenos días, chicos. De la qué buena. Este señor Tom Panda.
0: ¿Ah?
2: Dice Martita de que ya no te va a marcar porque gastó saldo.
0: ¿Ah?
2: Se fue todos sus megas, sus 100 pesos de mega adelantar. Y fue a adelantar saldo, ¿eh?
0: Ah.
2: Y
0: ah,
2: todo poco. Para que tú fueras... ¿Cómo es que me dijo?
0: ¿Ah?
2: Que te portaste muy mal, ay, que ella cantó bien y todo, y tú no le quisiste dar el pollo.
0: Oh.
2: Así que ahorita no tiene factura para marcarte. Que le devuelva su saldo, dice.
0: Estará tan buena.
2: Saludos, hormiguita, mándame un beso, pero así con la réplica de Alexia o de una operadora, te sale bien. Chido, chido, chido, chido. Feliz inicio de semana, chicos. Cuídense y Dios que los bendiga.
1: Oh. Ay, tan chula, mi comadre Mari. Ay.
0: Ay.
1: Oye, comadre Mari, ¿a poco ahí está la Martita contigo? Pues ay, sí. No, chamacas.
0: Hasta muda está que ni ella habla.
1: Oye, pero mira, listita, porque dice que por marcarte a ti se quedó sin saldo.
0: Ahora resulta que yo soy el culpable.
1: O sea, en esa llamada que hizo mi comadre Marta, se chutó sus 100 pesos, pues.
0: 20 la de poner.
1: Ay, capaz, ¿verdad? Tú los 20 pesos.
0: 20 pesos se le fue en chinga.
1: Pero con mucho gusto envío saludos a mi comadre Mari. Mari, saludos para ti de parte del show de los animales.
0: Ahí está, mira. Toda extasiada.
1: Ay, la Mari. Saludos a mi comadre Mari. Oye,
0: órale.
1: Pues bueno, ahí está, mira.
0: Saludos. Mari es la vocera de la Marta.
1: Ajá, eso te iba a decir, la mensajera.
0: Ella se llamaba Marta.
1: Ella se llamaba así.
0: Bueno, saludos. Cuidado, dice, con la Marta porque se va a poner bien perris.
1: ¡Ay, Marta!
0: Mira,
1: Marta.
0: Pero para perro, perro y medio.
1: Saludos a la comadre Martita.
0: Saludos, hormiga, saludos, panda. ¿De parte de quién? ¿Quién sabe?
1: Mm-hmm.
0: Bueno, Rubén López Mejía, saludos, animalitos. Órale, ya está.
1: Saludos, Rubén.
0: Saludos a otro agazapado.
1: Otro, ay, no.
0: El agazapado.
1: Nada, ni lo mencionas, ¿no? Ese hombre.
0: Bueno, no lo mencionamos.
1: Nada más así déjalo, como el agazapado.
0: Saludos.
1: Oye, el que no se ha reportado, el que siempre quiere andar besuqueándote tu lomo, tu nuca, y te baja las nubes, ahora sí que las estrellas, ya sabes de quién te hablo.
0: Ya sé, pero te voy a decir una cosa, son pura lengua porque te juro que si les pido algo, no tengo.
1: Ay, no, igual que el agazapado.
0: Sí,
1: la mecha.
0: Para todos ellos, mira.
1: Oye, pero estarán cortados pues con la misma tijera.
0: Todos ellos.
1: No.
0: Tú que confías. Yo
1: ay, no.
0: No,
1: mal, muy mal, muy mal.
0: Bueno, saludos a Frizzy y hormiguita, pandita, saluditos, feliz inicio de semana. Gracias, Frizzy.
1: Saludos, Frizzy.
0: Ahora la pregunta, ¿ya están preparados ahí en casa?
3: Sí, sí estamos preparados, sí, pandita.
1: Sí, pandita.
0: Viene el siguiente segmento.
1: Ay, ay, ay, ay, ay.
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0: Chinga, chinga.
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0: ¿Eh?
1: Perdón.
0: ¿Ah?
2: ¿Qué?
1: No podía tragar saliva. Ahí va de nuevo.
0: Se repite.
1: Se repite.
0: ¡Bum! A ver.
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0: La pregunta, mucha...

0: sola, sola, sola. Y ahora sí, señoras y señores, llegó el momento de ganarse un pollo brujo, riquísimo, mira, bueno.
1: Mira, ya me lo imagino, mira, jugoso, mira cuando lo vas cortada, le mira tortilla caliente, tu salsa, mira, de esa salsa de molcajete roja. Sí. Y todavía le echas un tu pedacito de queso. Claro.
0: ¡Ala! Recuerden que son pollos, no palomas.
1: ¿Cómo? Y sí, todavía, mira, de pilón, un pedacito de mi pechuga. Mira.
0: He visto unas pollerías patito.
2: ¿Qué?
0: Que son palomitas asadas.
1: Fíjate, ni parece, pues, ni al kilo han de llegar esos pollos.
0: Ya no los dejan crecer los pollos. Ya no chinguen, ya.
1: Sí, pues, en cambio, pollo brujo.
0: Atención, a partir de este momento... Vamos a recibir la llamada telefónica, ¿qué número?
1: Al 962-62-527-67.
0: Ahora mismo, y la hormiga les va a demostrar...
1: ¡Ay, ay, ay!
0: ¿Cómo lo quiero, en qué ritmo y con do mayor sostenido? ¿Entendiste?
1: Entendida, bandita.
0: Demuéstrale a tu público que eres chingona.
1: Está bien.

0: Ta-ta-ta-ta-ta-ta-ta!
1: Yeah. Ah. Está bueno. Mm. Oh. Así es. Clasificada y estrellita en la frente.
0: ¡Me gané mi pollo! ¡Me gané mi pollo!
1: Vamos, comenzamos. Bueno. ¿No?
0: Ay, ¿cómo?
1: ¿Qué pasó?
0: ¿Aló, qué tal? Ya colgaron.
1: ¿Aló, aló?
0: ¿Como ¿no? liqueta?
1: ¿No pasó?
0: ¿Aló como liqueta?
1: ¿Qué pasó allí?
0: ¿Aló con pollo?
1: ¿Aló, aló?
0: ¿Aló con mole?
1: ¿Quién toca peta?
0: ¿Ah? 962-62-527-67. Comadre, no cocine hoy, mejor gánese el pollo asado a la brasa con pollo pro.
1: Bueno. Oye, ¿cómo que no sirve acá?
0: No sé.
1: ¿Aló,
0: oye.
1: Aló? Bueno. Es que no se oye tú. ¡No se oye! A ver. ¿Aló? Ay, no.
0: Sí, ya te escuchamos, amiga, pero te escucha bien bajito. Espérame tantito, vamos a arreglar.
1: Espérate. Dale un zape y chingado teléfono. Otra vez.
0: A ver, dale ahí.
1: ¿Por qué ahora?
0: No te lo movieron de acá, siempre te mueven aquí. A ver, allá arriba, no, allá arriba.
1: A ver, pues permíteme un momento. Moment, please. My moment, please. Moment, please. Se está arreglando. ¡Producción! ¡El chinga, producción!
0: A ver.
1: A ver, aquí. No, ahí estás bien. Sí. Es ahí esa chingadera que se llama teléfono.
0: ¡Habla, comadre, habla!
1: A ver. Comadre, desgañítate, quiero irte. Ahí está. Bueno. No quiere la comadre. Bueno, no quiere esta cosa. Se cancela el evento. Cancelado el evento.
2: ¿Qué?
1: A ver.
0: Bueno.
1: No, es ahí. Sí. Es que no. Señoras y señores. Tío Slim, ¿qué pasó, pues? Tío, me estás fallando.
2: ¿Qué?
1: Ay, no, qué feo. ¡No! ¡No!
0: No se va a poder.
1: ¿Qué pasó? Ay, no. ¿Por qué siempre a la hora del show me boicotean mi programa, eh? ¡Qué envidiosos! Bueno, ¡ay!
0: No.
1: ¿Me vas a tronar el oído tú?
0: Habla, comadre.
1: Sí, mi amor, ya te oímos.
0: Yeah. No,
1: bueno, vamos a la opción B, muchachos. Tiene que ser por llamada de WhatsApp, por favorcito. Una disculpita ahí. A ver, ¿cómo se llama la nuestra amiga? Pregúntale. ¿Cómo se llama?
0: Rebeca.
1: Rebeca, márcanos al de WhatsApp, por favor, Rebequita preciosa.
0: Comadre, márcanos por WhatsApp,
1: sí,
0: porque el teléfono no funciona.
1: No, hombre.
0: Dale. Ay, qué pena con mi comadre. Sale, mamita, bye.
1: Qué pena y vergüenza.
0: Qué barbaridad.
1: Que nos tiran el evento.
0: ¿Dónde? Pero qué barbaridad, de veras. ¿Cómo es el teléfono? ¿Dónde
1: no,
0: está?
1: No, no, no.
0: ¿Producción?
1: ¿Qué
0: ¿producción?
1: Pasa? Bueno.
3: Yo quiero pollo brujo.
1: Órale, ¿cómo te llamas?
3: Estela.
1: Estelita, ¿dónde nos marcas?
3: De las 5 de febrero.
1: Estela, nada más le bajas tantito al radio corazón para que podamos tener buena interacción contigo y te puedas ganar ese pollito,
3: okay.
1: ¿Va? Oye, la pregunta, ¿mucha hambre, poca hambre o muerta de hambre el día de hoy?
3: Muerta de hambre.
1: Ah, bueno, vamos, yo te aviso.
0: ¡Vamos!

0: No, comadre, estás muy lenta. Estás muy lenta.
1: Ay, comadre.
0: Está muy lenta la comadre. Es más rápido.
1: Es más rápido, comadre.
0: O sea, sí estaba bien tu llamada, pero más rápido. Por favor, revoluciona además.
2: ¿Qué?
0: Vamos, siguiente llamada telefónica. Recuerden, hoy, solo por hoy, tiene que ser llamada por WhatsApp. Porque nuestro teléfono está desconchinflado.
1: Efectivamente, ahí está la segunda llamada, pandita.
0: Otra vez el teléfono. Bueno.
3: Pero voy a...
2: ¿Qué?
0: Vamos, siguiente llamada telefónica. Recuerden, hoy, solo por hoy, tiene que ser llamada por WhatsApp. Porque nuestro teléfono está desconchinflado.
1: Efectivamente, ahí está la segunda llamada, pandita.
0: Otra vez el teléfono. Bueno.
3: Pero voy a...

0: Bueno.
1: Ni está.
0: Fíjate, qué bárbaro.
2: Siguiente llamada telefónica, por favor, cuando yo capture. A ver, ahí está, por favor. Cuando yo capture la llamada es en chinga, porque si no, el pollo se nos queda el día de hoy.
0: ¡No! ¡Llévense el pollo, chamacas!
2: ¿Quién dice yo, muchachos? Hoy,
0: hoy
2: tenemos una pequeña falla en el teléfono de cabina. Ahora lo vamos a reportar porque siempre pasa lo mismo, de veras. Porque es así el asunto. Bueno.
0: ¿Y ahora es ahí?
2: Ay, Dios mío.
0: ¡Mira, pues!
2: Dios mío, sálvame.
0: Ay, ¿ese no es el canal?
2: Sí.
0: Sí.
2: Sí, claro, ni modo que yo qué.
0: A ay. Ver, sal, saca y mete.
2: Ahí es, mi amor, ya. Bueno.
0: Ahora es ahí.
2: Ay, Dios mío. Ay, no.
0: No puede estar. ¿Ya ven? Ahí no puede ser.
2: Ya ven, por eso a ver, no vengo al programa porque... Ay, no. Jesucristo.
0: Oye, ¿y ahora?
2: A ver, aquí, es que si no es Chana, es Juana.
0: A ver, este, ahí está ese.
2: A ver. ¡Aló!
0: ¿Aló?
2: ¿Aló, qué tal América?
0: ¿Aló con mole? ¿Aló con pollo?
2: Nada.
0: ¿Tú? ¿Aló con frijoles?
2: Ya valimos chiche de gallina, no también manches. Aquí. Oye, todo, sí, el WhatsApp.
0: El WhatsApp no jala tampoco, ya no puede ser.
2: WhatsApp.
0: No puede ser.
2: WhatsApp no sirve.
0: Oye, tú ni ese. ¿Y qué? ¿Qué se movía, pues?
2: Todo, no, y que te digo, a esta hora, nuestros redactores quieren hacer todo.
0: ¡Qué barbaridad!
2: La competencia nos ha de obstruir.
0: ¡Qué bestia, de veras! ¡Qué bruto!
2: Tira la competencia, le vamos a tirar el evento.
0: Ajá, ¡qué bárbaro!
2: A ver, ahora sí, ¿se va a poder o no se va a poder? Ahí no sirve, no marcan el de cabina. Ahí no. Hoy no. Señores, hoy nos vamos a ir sin pollo.
0: Ay, no. Y mira que hoy vienes con tu outfit amarillo, de pollito.
2: Hoy vengo de pollo. De pollito.
0: Vienes de panda pollo.
2: Solamente, fíjense, voy a hacer una cosa. Atención.
0: ¿Qué pasa?
2: Atención. El día de hoy, por tener un problema en las llamadas telefónicas, voy a hacer una dinámica diferente solamente y exclusivamente para los que están agregados al grupo de favoritos.
0: ¡Sale!
2: Y los que estén en el canal de difusión. Solamente para ellos van a poder participar para ganarse un pollo.
0: Ya está. Yeah. Sí, porque la llamada ahorita ni por WhatsApp ni por teléfono. No sé qué pasó acá.
2: De veras, que estamos bien jodidos. Así que pendientes, ya regreso al show
0: de los animales.

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0: qué vamos a ir a la pausa comercial y regresamos con el show de los animales, 1:05. Chequen el estado de WhatsApp y hasta la dinámica para que se ganen un pollo brujo. Chequenla bien,
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0: Ya checaron el estado de WhatsApp, ¿ya lo vieron?
1: Ay, ay, ay, ay, ay. A ver, vamos a ver el estado de WhatsApp de la qué buena, estado de WhatsApp.
0: Ya está la dinámica y solamente van a participar los que sigan la instrucción. ¿Entendido?
1: Ahí está, ya está la dinámica en el estado de WhatsApp para que te lleves el pollo brujo por única ocasión el día de hoy, ya que tenemos fallas técnicas.
0: Así es, ya fueron reportadas con tío Slim.
2: ¡Wow!
0: Y me dijo que una cuadrilla ya viene en chinga.
1: Ahí está, así que rápidamente váyanse al estado de WhatsApp para que participen y ganen el pollo brujo.
0: Y no pregunten qué dice porque se supone que están agregados, ¿verdad?
1: Se supone.
0: Sí, se supone. Se supone, oigan, en el siguiente bloque le voy a dar chance, ¿qué te parece? ¿Una cancioncilla por acá?
1: Va.
0: Para que después de la canción yo haga la dinámica, pero a partir de ahora, todos los que sigan la instrucción tendrán la misma suerte porque al azar le vamos a marcar al posible futuro ganador de un pollo el día de hoy.
1: ¡Qué rico! Y es que recuerden que eso es solo por la única ocasión el día de hoy.
0: Sí.
1: Ya que tenemos detalles con el teléfono. Así que la dinámica para ganarse el pollo brujo el día de hoy es por medio del estado de WhatsApp. Lánzate en ese momento. Mira el estado de WhatsApp de la qué buena. Y se supone que si están agregados, lo van a poder ver. Así que es la oportunidad de ganarse este rico y delicioso pollo asado a la brasa con los amigos de Pollo Brujo. Vuelvo a repetir, es única ocasión el día de hoy. Se hará la dinámica diferente ya que tenemos detalles o fallas técnicas por aquí en cabina.
0: Bueno, es que todo programa en vivo, pues no estamos contando con esto, pero son fallas en vivo, ¿eh?
1: Exacto, en
0: Porque
1: vivo.
0: Si tuviéramos muertos, no falla.
1: No falla. No haya nada falla ahí, nada.
0: Oigan, también chequen el canal de difusión porque ahí se puso... Y se publicó en el canal de difusión, que son dos cosas diferentes.
1: Ajá, exacto.
0: Y lamento informarles que no estoy agregando a nadie.
1: ¡Ay, no!
0: Porque son bola de interesados. Varios de ellos, que ya vi que solamente porque quieren el pollo, dicen, pandita, agrégame, bebé. Bebé hermoso. Y luego nos falta otro que me quiere sobornar.
1: ¿Qué? Yo conozco a uno, un cierto individuo, yo lo conozco.
0: Hay uno que me quiere sobornar, que no quiero decir su nombre, pero ya no le cierra la guayadera.
1: Ya sé quién es.
0: ¿Quién será acaso? ¿Tan difícil está aprendérselo?
1: Ya sé quién es. Ya lo conozco.
0: No me sobornen, ¿eh?
2: ¿Qué?
0: No me llegan al precio todavía.
1: No le hagas.
0: Bueno, en el siguiente bloque voy a hacer ya la dinámica porque mira, veo que varios sí son obedientes.
1: Mira, se están aplicando muy bien.
0: A los que están obedeciendo, estrellita en la frente.
1: Sí, porque lo están haciendo paso a paso.
0: Y recuerden que yo voy a marcarles a la persona que probablemente vaya a ganar. Hormiga, ¿está oyendo?
1: Sí.
0: Ya saben, ¿eh? Recuerden, sigan la instrucción del estado de WhatsApp y están del otro lado.
1: Ahí está, para que participen.
0: Y les va a llegar el sticker de la qué buena, quiere decir que sí están participando, ¿entendido?
1: Entendido.
0: Solamente si te llega el sticker de la qué buena, es probable de que pueda ser un posible ganador. Mira, ya varios lo tienen, mira, hormiga. Míralo. Mira aquí.
1: ¡Hala! Ah, mira, ya lo tienen. ¡Ay, qué bonito!
0: Se ve chévere. Hay varios, mira, ahorita vamos a detectar. Si les llega el sticker de la qué buena, es porque están participando.
1: Así que recuerden, si tú ya estás agregado en lo que es el WhatsApp de la qué buena.
0: Destrábate.
1: Ahí está, ya, gracias. Si estás agregado en el WhatsApp de la qué buena, lánzate a ver el estado de WhatsApp de la qué buena.
0: Sí.
1: Porque ya lanzó Pandita la dinámica para que participen y ganen el pollo brujo el día de hoy por esta única ocasión por medio de las dinámicas de WhatsApp.
0: Oye, que ya dijeron, ya latinaron quién fue el que me soborna. Ya varios ya latinaron con esas pistas de Blue. Con esas pistas de Blue que puse. ¿Por qué será que luego dieron?
1: Saber.
0: Ya, no sé por qué.
1: Así la banda es inteligente.
0: Súper inteligente.
1: La banda listita.
0: Sigan la instrucción, muchachos. Aprendan a leer las instrucciones que ponemos. Justo en el canal de difusión también lo puse, ¿eh? Mira, ahí está en el canal de difusión. Y además en el estado de WhatsApp, bueno, en el canal de difusión les puse que se vayan al WhatsApp.
1: Ajá.
0: Y en el WhatsApp está la instrucción.
1: Ok.
0: Y repito, solamente si les llega el sticker de la Qué Buena quiere decir que sí están participando, ¿entendido?
1: Exacto, deben de tener el sticker de la Qué Buena. Si no, no van a participar.
0: Si no, mira, naranja, sangre, limón, partido, ¿eh? Miguel Ángel Arrazola levanta la mano de qué, Miguelón. Yo no entiendo ahí.
1: ¿Qué pasó, Miguelón? ¿Qué pasó? ¿Qué pasó?
0: ¿Pides la palabra o por qué levantas la mano ahí, con el emoji de manita alzada?
1: A ver.
0: ¿Qué es lo que quiere nuestro amigo Miguelón? Por favor, habla ahora o calla para siempre. Creo que va a querer muchacho.
1: Que va a querer muchacho.
0: Entonces, muchacho.

0: de tener el sticker de la qué buena.
1: De lo contrario, están cancelados. ¿Entendido?
0: Ya, sí, entendido, entendido.
1: Vamos y regresamos al show
0: de los animales.
1: Órale, pues.
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3: ¿Y quién llegó?

0: Vientos, ahora sí.
1: Y yo.
0: Oye.
1: ¿Qué pasó? ¿Qué pasó?
0: Dije que después de la canción, ¿verdad?
1: Ay, ay, ay. Y con ese tu fondo, más miedo, más nervio.
0: Bueno,
1: me pongo.
0: Me da gusto que te dé miedo porque ay, así no. Quiero que me tengan mucho miedo.
1: Ay, no. Dios mío, ¿quién va a ser el ganador? Dios mío.
0: Me gusta que me teman. Oye, vamos con la dinámica, atención. Solamente los que cumplieron y les llegó el ticket de la Qué Buena están participando. Si no les llegó el ticket, ya no pregunten que por qué no.
1: Sí, chamacos, ya no.
0: Porque no siguieron la instrucción, porque la dinámica era la siguiente. A ver, atención. La dinámica era que en el estado de WhatsApp estaba la imagen de nuestro patrocinador, que es Pollo Brujo.
1: Okay.
0: Tenían que descargar la imagen y ponerla por ese momento de imagen de perfil.
1: Ajá.
0: Y todos los que tengan esa imagen están participando, les llegó sticker.
1: Sí, de la Qué Buena.
0: Y nosotros le vamos a marcar en vivo.
1: Ahorita.
0: Yeah. Y tienen que decir la frase que te dije, hormiga, compárteles. ¿Qué es lo que tienen que contestar si es que entra la llamada telefónica a tu número? ¿Cómo contestan, hormiga?
1: Yo quiero Pollo Brujo.
0: No, pero ¿y el kikiriki?
1: Ah, sí, es cierto.
0: Ay, Dios mío, hormiga, sálvame también tú. Dios mío.
1: Tienen que decir primero, kikiriki, yo quiero Pollo Brujo.
0: Si es que te estamos marcando.
1: Ajá, sí.
0: Y lo queremos alegre.
1: Sí, pues, chamaco, no me sé,

0: expliqué.
1: Animado.
0: Yo quiero pollo
1: si
0: brujo.
1: Si contestan flojitos como diarrea de niño, están descalificados.
0: Exactamente, así que tienen que decir, ¿qué creen que yo quiero pollo brujo?
1: Así es, así que ahora mismo.
0: Ay, qué nervios, qué nervios. Contesten, chamacos, contesten. No es la financiera, no es el crédito, ¿no? Okay. Es pandita.
1: Ahora sí, señores, recuerden, kikiriki, yo quiero pollo brujo.
0: Kikiriki, yo quiero pollo brujo.
1: Si contestan así, están del otro lado. Dos toques nada más voy a esperar, solo dos.
0: Dale, ya estás.
1: Si en los dos toques no contestan, me voy con la siguiente llamada, ¿entendido?
0: Entendido.
1: La llamada es al azar, ¿entendido?
0: Ay, ay, ay, entendido.
1: Todos ahí en casa entendieron porque ya va a dar vuelta la ruleta.
0: Sí, pandita, entendido, entendido.
2: Entendido, pandita, sí.
0: Ay, ay, ay, ay,
1: si
0: ay,
1: no
0: ay.
1: Pusieron su imagen de perfil, no,
0: no
1: va a entrar la llamada.
0: No, claro.
1: No. Para nada. Si no pusieron la imagen de perfil y no les llegó el sticker de la que buena, no están participando.
0: No están participando.
1: Hormiga, marcamos.
0: Ay, ay, ay. Ay, chamacos, ahí vamos, ahí vamos.
1: Para ganarse un pollo brujo.
0: Ay, ay, ay, ay, ay, jaja, ay, ay, ay.
1: Vamos.
0: Ay, qué nervios, qué nervios.
1: Ahí está la primera o el primer participante. Nosotros le marcamos. ¿Entendido, hormiga?
0: Entendido.
1: La primera llamada es esta.
0: Ay, ahora sí.
1: Dos. Ah. Dos llamadas, no contestó ni modos.
0: No
1: yo dije.
0: Contestó, no puede ser, no puede ser.
1: Se cancela el primero.
0: ¡Chamacos, contesten!
1: Siguiente, solo dos toques se está dando, ¿eh? Va a dar solo dos toques, ¿eh, muchachos? Uno. Dos toques. Cancelado. Llevamos dos de dos, ¿eh?
0: No puede ser.
1: Entonces no están pendientes.
0: No están pendientes.
1: Y ustedes ya no marquen que ya no se regresan las llamadas, ¿eh? ¿Entendido?
0: Entendido.
1: Ok, otra vez, ruleta, por favor, da vuelta.
0: Ay, ay, ay, no puede ser. Les estamos diciendo, pues, chamaco, que vamos a marcar.
1: Ay. Solo dos toques da, ¿eh? Uno.
0: Uno.
1: Dos. Listo. Siguiente. Voy con la que sigue.
0: Oigan, tienen que decir qué quiere aquí. Yo quiero pollo brujo.
1: Siguiente. Solamente dos toques da, ¿eh? Solo dos.
0: Chamaco, está bien fácil. Ya gánense el pollo. Mira, a ver. Ay, ya.
1: Uno.
0: Ay.
3: ¡Kikiriki! ¡Yo quiero pollo brujo!
1: ¡Hola!
0: ¡Eso!
1: Ahí está el ganador. ¡Ea, ea, ea! ¿Sí se pudo, va?
0: ¡Sí, mira
1: sí
0: nada
1: se
0: más.
1: Pudo! Tenemos a un Kikiriki en este momento en la línea telefónica. ¿Cómo te llamas, amigo? ¡Uy, se cayó!
0: ¡Se cayó de los nervios!
1: ¡Se cayó! ¿Qué tiraste ahí?
0: ¿Qué pasó? ¿Está bien?
3: Estamos en el trabajo y se me cayó la herramienta.
0: ¡Ah, su mecha!
1: ¿Pero dónde trabajas o qué onda? Cuéntanos.
3: Trabajo en un laboratorio diésel.
1: ¡Ah, mira! Ah. Oye, ¿mucha hambre, poca hambre o muerto de hambre?
3: Muerto de hambre.
1: Uy, deja de estar tirando las cosas.
0: Deja de tirar y aventar las cosas, hombre.
1: No estés bravo si ganaste.
0: Ya llevaste el polvo.
3: Sí, no. Estamos sobre la chamba aquí contestando. Gracias, gracias.
1: Oye, ¿me das a dar tu nombre completo, por favor?
3: Sí, Héctor.
1: A ver, por favor, el nombre completo para que te anote la hormiga y Héctor. Vengas ahora mismo por tu pase de pollo.
3: Yeah. Héctor Luis.
0: Ajá.
3: López Rivera.
0: Sale.
1: Héctor Luis López Rivera, ¿dónde nos escuchas?
3: Aquí por la cartonera.
1: Órale, ¿puedes venir el día de hoy o lo vas a dejar para mañana?
3: ¿Puedo pasar hoy, pero puedo pasar antes de las 4?
1: Correcto, sí.
0: Sí, es que de hecho es antes de las 4, sí. Amigo, con una credencial o identificación.
1: Sí, tienes que ser tú porque okay, no hay emisarios, tiene que ser tú, ¿eh?
3: Bueno, oye, paso antes de las 4.
1: Aquí te tengo como el troyano también, ¿a poco? ¿Por qué troyano?
0: ¿Por qué troyano?
1: ¿Cómo? ¿Qué pasó?
3: Porque así está mi nombre en el WhatsApp.
0: ¡Ay,
1: Asústame, panteón troyano.
0: Cálmate, troyano.
1: Oye, pero ¿el pollo lo vas a compartir con la plebe o para ti solito?
3: Con la plebe.
1: ¿Cuántos son en la plebe?
3: 3.
1: Ah, sí les alcanza bien.
0: Sí les alcanza. Que los demás pongan la jumbo y la tortilla, sí. Tú, Héctor.
3: Claro, claro.
1: Tú dile, yo pongo el pollo, ustedes pongan la jumbo, la tortilla y hay un...
0: Y es más una rebanada de queso fresco.
1: Sí, claro, un aguacatito o algo ahí, ¿no? Para que se llene todo.
3: Ya se armó la vaquita.
1: Eso, mero.
0: Ah, sí, pues.
1: Héctor, ¿siempre escuchas el show de los animales?
3: Sí, diario.
1: Ay, ¿por qué no participas, pues? Sí, voy a participar.
3: Pues participo cantando el riquitiquiti, pero pierdo.
1: Ay, mira, pues, qué mal. Entonces, para la cantada no estás bien.
0: No estás hecho.
1: Oye, pero qué suerte. No. Qué suerte, amigo Héctor, porque ya viste cuántas llamadas hicimos y nomás no contestaban y tú en chinga la segunda. Vámonos.
3: Sí, estoy trabajando.
1: Ay, qué bueno.
0: Ay, el Héctor.
1: No, sí se nota que tenías mucha hambre. Ay. Ahora pues Héctor, bueno, muchas gracias, un fuerte abrazo, cuídatelo.
3: Gracias. Bye, gracias.
1: Ahí está, mira.
0: Oye,
1: Héctor.
0: Se lo llevó muy bien, Héctor.
1: Así era, muchachos, las dinámicas en vivo y a todo color aquí en el show de los animales, a los que no contestaron con la pena. Pero quiere decir, hormiga, que no están pendientes, ¿te das cuenta?
0: Exacto, sí, o porque sea, les estuvimos marque y marque y marque y nada más nanáis de nanáis.
1: Y luego los que no siguieron la instrucción, pues ya ni modo. Ahora sí, vuelvan a cambiar su foto de perfil a la querida que tenían. A los que tenían a la querida de foto.
0: Oye, ay, oye.
1: Regresen toda la normalidad. Pues sí, porque nomás lo pusieron por tantito, era un tantito.
0: Sí, pues, que era nada más para la dinámica. Ya si usted la quiere dejar ahí, pues bueno, también.
1: Imagínese que la querida, ¡ay, ya quitaste mi foto!
0: Te va de, le van a decir, a ver, ¿con quién andas de ahí? ¿Quién trabaja? ¿Qué mujer trabaja ahí en la pollería?
1: Perro, ¿con qué pollera andas?
0: Ajá, sí, ya me imagino.
1: De veras se pasan, de veras. Sí. Pero vamos, vamos a la pausa, regreso al show.
0: De los animales.
1: Ya volvemos.
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2: 1:30.
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1: Perverso, vamos con esta canción recordando los éxitos. Mira nomás qué canción traigo el día de hoy, hormiga. Chécate el dato, ¿eh? ¿Tú eres telenovelera?
2: Ay, sí, cómo no.
1: Hoy la vamos recordando un tema original de Joan Sebastián y Maribel Guardia cuando andaban. Se llama Tú y Yo.
2: Muy buena novela, ¿eh?
1: Yo y tú.

0: programa.
1: ¿Qué tenemos, Ramírez? ¿Qué tenemos?
0: Los animales se dan hasta con la cubeta, compita.
1: ¡Santa madre! Ahorita vemos qué.
0: Un solo animal se levanta con el triunfo musical.
1: ¡Vamos con más música! ¡Queremos mandar un saludo! ¡Sí! ¡Va!
0: ¡El duelo!

0: Vientos, estamos en la recta final del show de los animales del día de hoy, lunes 5 de octubre. Pero antes de despedirnos, queremos hacerlo con un duelo, un tú por tú.
1: Oye, totalmente de acuerdo con el duelo, pero...
0: A ver.
1: Ahora va a ser diferente el gane.
0: ¿Por qué?
1: Porque no hay línea telefónica.
0: Pero aquí por WhatsApp.
1: ¡Eso!
0: A ver, vamos a hacer una cosa.
1: A ver.
0: El día de hoy, el que reciba más emoji de pandita u hormiguita, gana.
1: Ándale, pero ¿hasta cuántos? ¿El que reciba más
0: ¿Hasta
1: o
0: ¿Hasta cuándo va a pasar?
1: ¿Hasta cuándo va a pasar?
0: El que reciba 10 emojis.
1: ¿10 emojis?
0: Sí.
1: Chamacos, vayan buscando a la hormiga ahí en los emojis.
0: Pero mientras, presenta tu canción, hormigocha.
1: ¡Listo! ¡Vámonos! Capaz de la sierra. ¡Volve!

0: Está buena, súper buena. Y entonces, como no tenemos línea telefónica, manden emojis. No quiero figuras, porque ya están llegando figuras. ¿Qué no saben qué es un emoji?
1: Allí está el emoji de la hormiga, sí. Chamaco, para que escuchemos a Capaz de la Sierra.
0: El primero que llegue a los 10 emojis será ganador. Y repito, solamente emojis. Los demás son imágenes captadas de internet. Bueno, vamos viendo. Y es un emoji, no exageren todo el montón de emojis. Uno, muchachos.
1: Ay, pongan a la hormiga, chamaco, hay una hormiguita ahí de emoji. ¿Qué?
0: Para todos son exagerados estos hijos de su pan con crema. Un emoji, muchachos, no se exciten.
1: Pongan una hormiguita ahí, una sí. Hormiguita.
0: ¿Cómo? No que mandan chingo de hormigas, chingo de pandas, no. Uno. Uno nomás quiero, si una golondrina, nada más.
1: Para escuchar a Capaz de la Sierra, manden el emoji de la hormiga.
0: Bueno, aquí mira, aquí vale por uno. ¿Ya viste? Aquí vale por uno.
1: Uno, sale.
0: Ahí llevamos uno. Aquí llevamos dos. Este no vale porque no es emoji. Aquí llevamos nada. Aquí llevamos tres. Aquí llevamos... ¿Ese no es emoji?
1: Ese no es emoji.
0: Nada.
1: Nada.
0: Llevamos tres, ¿va? Ahorita estoy contando los míos. Ahorita voy con el tuyo.
1: Sale.
0: Llevamos tres, ¿va? Uh-huh. Cuatro. Aquí llevamos cinco. Y... ¡Ay, Dios!
1: A vamos, ver, aquí vamos, está. Voto por voto. Casilla por casilla. Seis. Chamaco, manden el emoji de la hormiga.
0: Seis. Llevamos
1: no, ese
0: seis.
1: No, ese no.
0: Aquí hay dos cosas, por fin, por uno o por el otro.
1: Sí, pues pusieron una hormiga y un panda.
0: Es uno, muchachos, es uno. Fíjate, voy a hacer una cosa.
1: ¿Qué?
0: Como no se ponen de acuerdo, vamos a tocar las dos canciones.
1: Sale, pues ya está.
0: Porque mira, todos están amontonados poniendo dobles. Y ahí está, mira.
1: Sale.
0: Mira. Y luego ya votaron unos por mí, luego votan por todos. De veras ustedes, muchachos. Dios mío, sálvame siempre.
1: Ay, ay, ay, ay, ay.
0: ¿Cuál canción tocamos primero, la tuya o la mía?
1: Piedra, papel o tijera.
0: Bueno, pues, ahora dale. Pues. Una, dos, tres. Piedra, papel o tijera.
1: Ah, me ganó.
0: Le gané a la hormiga, primero va mi canción.

0: Y como muy pocas veces, el día de hoy tocamos las dos canciones porque el público no se decidió, porque por fallas técnicas no pudimos hacer con llamadas.
1: Efectivamente, pandita. Y la verdad, híjole, estuvo bueno al final de cuentas. Mira, dos rolas, dos por uno el día de hoy en el show.
0: Las ligamos.
1: Sí, ahí está.
0: Pero bueno, despídete, hormiga, ya nos vamos.
1: Bueno, pues como siempre, un gustazo haber estado con todos ustedes a través del show de los animales. Que tengan un excelente y muy bendecido inicio de semana. De parte de tu amiga, La Hormiga.
0: Y recuerden que si se perdieron el programa, ahora estamos de regreso en la retransmisión. Ya nos vamos, y a nombre de todo ese gran equipo que hacemos posible este programa, gracias infinitas, cuídense mucho, buen provecho, con permiso.

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3: ¿Qué tal? Muy buenas tardes. Mi nombre es Daniela Grajales y esto es lo más relevante en el ámbito informativo. Informalidad laboral afecta a más del 70% en Chiapas. De acuerdo con la Encuesta Nacional de Ocupación y Empleo, correspondiente al primer trimestre del 2026, la informalidad laboral se mantiene como uno de los principales retos en Chiapas, donde más del 70% de la población ocupada carece de seguridad social o protección legal. La entidad comparte este escenario con estados como Oaxaca, Guerrero, Hidalgo y Puebla. Contraste marcado frente al norte del país como Coahuila o Nuevo León, donde las tasas oscilan entre el 34.2% y 38.6%. Los sectores con mayor informalidad nacional son agricultura y pesca, otros servicios como construcción, hospedaje y alimentos. Y en temas nacionales, cae el líder de célula dedicada al robo de autotransporte en San Luis Potosí. El Gabinete de Seguridad informó la detención de 9 personas en San Luis Potosí, entre ellas Juan José Méndez, alias El Canas, identificado como líder de un grupo dedicado al robo de autotransporte federal. Durante el operativo se aseguraron 8 armas de fuego, más de 500 cartuchos, 102 inhibidores de señal con cerca de 2,000 antenas, así como tractocamiones, vehículos, montacargas y 297 tarimas con mercancía robada. El secretario de Seguridad y Protección Ciudadana, Omar García Harfuch, destacó que el operativo refuerza la seguridad en la carretera 57. Esta y más información ya puede encontrarla a través de nuestras plataformas digitales y redes sociales.
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2 de la tarde con 11 minutos, 2 con 11. Amigos, ¿qué tal? Muy buenas tardes. Vamos iniciando las movidas de la Qué Buena, emisión de lunes 5 de octubre de este 2026. Yo les doy la bienvenida. Los saludo en esta tardecita de lunes. Esperando que lo estén pasando muy bien donde quiera que escuchen la Qué Buena 94.7. Vamos a sacar los pasos prohibidos en este inicio de semana, así que quédense conmigo 2 horas para disfrutar de las movidas de lunes. Pues vayamos echándole, ¿no?, los pasitos prohibidos por ahí a esta hora de la tarde. También los invito para que se vayan reportando a cabina. Ahorita les coloco el estado de WhatsApp. Les coloco por ahí la pregunta de la tarde. Nuestro número es el 962-625-2767. En redes sociales también nos encuentras Facebook, Instagram y TikTok como Qué Buena Tapachula 94.7. Dale me gusta, síguenos, comparte todo el contenido que tenemos para ti en nuestras redes sociales. Así que entonces vamos con música, vamos a bailar. Ahí está algo de salsa que escuchamos a continuación. Esto es con Gilberto Santa Rosa y Don Omar. Los hombres tienen la culpa.

0: cariño, cosita linda. 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
6: El Día Internacional del Algodón se celebra el 7 de octubre y tiene como objetivo reconocer la importancia del algodón en la economía y en la vida cotidiana de millones de personas en todo el mundo. El algodón es uno de los cultivos más importantes del mundo y es una fuente de ingresos para muchos países en desarrollo. El algodón es un componente esencial en la industria textil, ya que se utiliza para producir ropa y otros productos. El cultivo del algodón enfrenta desafíos relacionados con la sostenibilidad, como el uso excesivo de agua y la degradación del suelo. La industria del algodón está trabajando para desarrollar prácticas más sostenibles y tecnologías innovadoras. El Día Internacional del Algodón es una oportunidad para reflexionar sobre la importancia del algodón y los desafíos que enfrenta la industria.
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1: Pues con 20 minutos son las movidas del lunes. Seguimos bailando, seguimos moviendo el bote con Rolita. Es la sonora de puro dinamita. Esto se llama La Roba Marido.

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3: 2:32, seguimos con unas rolitas en Las Movidas de la Qué Buena, emisión de lunes, y vamos con música. Esto es Grupo Mío, se llama Esto Se Encendió. Oigan, amigos, por cierto, en estos momentos iniciamos transmisión a través de nuestra página de Facebook, Qué Buena Tapachula 94.7, para que visiten por ahí nuestra página, se conecten, vayan dejando sus comentarios.

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5: El Día Internacional del Algodón se celebra el 7 de octubre y tiene como objetivo reconocer la importancia del algodón en la economía y en la vida cotidiana de millones de personas en todo el mundo. El algodón es uno de los cultivos más importantes del mundo y es una fuente de ingresos para muchos países en desarrollo. El algodón es un componente esencial en la industria textil, ya que se utiliza para producir ropa y otros productos. El cultivo del algodón enfrenta desafíos relacionados con la sostenibilidad, como el uso excesivo de agua y la degradación del suelo. La industria del algodón está trabajando para desarrollar prácticas más sostenibles y tecnologías innovadoras. El Día Internacional del Algodón es una oportunidad para reflexionar sobre la importancia del algodón y los desafíos que enfrenta la industria.
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1: 3:10 y ya estamos en la segunda hora de Las Movidas. El lunes vamos con Rolita Espuchu, el hijo del pulpo. Eso es arroz con coco. Por ahí saludos para América. Dice ya es lunes. Amanecí con las pilas al 30%. Órale pues, espero que te recargues con esta rolita. Dame

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3: Karin León lleva su música a Japón. La producción fue registrada en días pasados en el templo Shitenoji en Osaka, Japón, días antes de su presentación en el festival Summer Sonic, con arreglos de Antonio Cepeda y acompañamiento de una banda de 10 músicos bajo la dirección visual de Shin Koyamada y coproducción de Socios Music, Shinka Enterprise y Muy Latina Group. La sesión incluye temas como Desde que te tengo, Doliendo bastante, Huyo, Vuelve o vete, En la misma cama y ahí estabas tú, de palabra de tos, conservando energía y carácter espontáneo. Además, estará presente en la 27ª entrega anual de los Latin Grammys el 12 de noviembre en Las Vegas, nominado al álbum del año por Muda y grabación del año por Desde que te tengo, además de 6 nominaciones a los Hit Latin Awards. Ricardo Montaner seguirá cantando y prepara disco de regional mexicano. El intérprete atraviesa una de las etapas más importantes de su carrera. Estoy preparando un álbum que se llama Desde México, que es precisamente todas las canciones que han ido sonando últimamente. Voy a hacer una versión de mis últimas canciones más recientes, al estilo regional mexicano. Adelantó un proyecto con compositores mexicanos como Edgar Barrera, Horacio Palencia y Natán Galante. Adelantó el estreno en cero de Clases de Amor, con dos artistas aún en reserva y colaboración con Edén Muñoz, como muestra de una unión de banda y regional. Además, celebró el éxito Para que seas feliz, número uno en Billboard tras 40 años de carrera.
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0: 3 de la tarde con 31 minutos, 3 con 31, ya estoy de regreso, continuamos con más rolitas movidas, en las movidas de la Qué Buena. Y amigos, amigas, mucha atención, este 18 de octubre participa en la octava carrera 5K de la mujer de Amex Men, conmemorando el Día Internacional de la Lucha contra el Cáncer de Mama. 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Hoy ganamos todas.
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0: Vamos con música, es Ismael Rivera, se llama Las Tumbas. Algo de salsa a esta hora de la tarde de lunes, en las movidas de la Qué Buena.
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1: Tres de la tarde con 51 minutos y entrando en la recta final de las movidas del lunes 5 de octubre. Bueno, pues vamos con más mensajes por acá de la banda que se reporta por ahí, Marisela. Dice, yo cocinando ando. Órale, pues, ¿qué vamos a comer hoy, eh? ¿Qué andas preparando?
2: Baile todo el mundo.
1: Oigan, estos días me tocó cocinar también. Es raro porque que yo entre a la cocina es demasiado raro. Eso sí, no es que me las dé aquí de pararme el cuello, ¿verdad? Pero cuando llego a la cocina, hago, pues, preparo alimentos fuera de lo ordinario. Ay, casi todo desabrido. No, sí me tocó cocinar por ahí. ¿Qué día fue? ¿Viernes? Sábado. Y ayer domingo también.
3: Todo el mundo está disfrutando.
1: Traía desde cuando antojo de unos charales con camarón seco, pero así en una ensalada. No, hombre, sí que me di gusto yo solito, ¿eh? Prácticamente yo me acabé el refractario. Unas buenas tostadas.
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1: Con una ensaladita ahí, este, de charalitos. Estaba muy buena, estaba muy buena. Solo hacía falta esas de lata, de las que les digo que no deben tomar en inicio de semana. Pero lástima que yo no pruebo de esas.
3: A ver.
1: Yo sin azúcar, pero de la cero. A ver, ¿qué más por ahí? Ah, dice Marisela, una sopita con pollito bien rica. ¿Será que para la cruda realidad o qué? Provechito, por ahí a la hora del almuerzo. No sé, me imaginé la sopita, Sopita así con pollo, con verduras.
3: Tengo dos pies izquierdos, Ramón.
1: Yo acostumbro normalmente a la sopa ponerle ahí crema y queso. Para que sepa bueno. Unas ramas de cilantro también. Arrocito y vámonos para adentro.
3: Esto es a la mexicana.
1: Esta se me antojó,
3: San Pedro.
1: Eliazar por ahí se reporta, dice, aquí andamos en la chamba. Órale pues, Eliazar, gracias, saludos para ti. Buen turno, bro, excelente tarde. A ver, ¿quién más?
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1: Licer Anzueto dice, ¿me puedes complacer la canción de bachata? Se llama Celeste, de Romeo Santos.
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1: Hoy, déjame buscarla, vamos a ver si está disponible, Porque hasta donde yo tengo entendido, bachata no tenemos en el álbum musical de las movidas, pero ahorita reviso. Así que bueno, pues ahí está entonces. Vamos a cerrar con buena música en esta tardecita. Yo les deseo que sigan pasando un bonito lunes, mucho éxito en sus actividades. No le cambien porque ya viene Qué Buena Música con el Puma. Y más tardecito, trépale a las norteñas. Vamos a cerrar entonces con rolitas. Yo me despido, soy El Oso. Hasta la próxima.

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0: Estamos así de regreso con toda la actitud de lunes. La pregunta es, ¿ustedes todavía siguen con la actitud? ¿Todavía sigues arrastrando la cobijita como Charlie Brown? Esa es la pregunta. Oye, les traigo, por si fuera poco, una pregunta también, pero de esas que ponen a todo el mundo a pensar, ¿eh? Sí, ahí va. Y aprovechando que el señor Oso está todavía con nosotros, ya está casi en la despedida. Señor Oso, le tengo una pregunta. ¿Qué prefieres? ¿Que tu mujer, tu esposita, tu novia o lo que resultara en este caso, sea muy detallista o que sea muy trabajadora?
1: Trabajadora.
2: Trabajadora.
1: Porque siendo trabajadora, que realmente lo es, es detallista conmigo. Me dice, oye, te compré algo, te este y el otro y así.
0: Ah,
1: así que sí, trabajadora.
0: Ok, ahí está. Pero los demás de la banda, ¿qué opina al respecto? Déjenmelo saber en un mensaje de WhatsApp. 962-625-2767. Híjole, yo la verdad no me decido todavía, ¿eh? No, no sé si ser detallista o que sea.
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0: Ay, güey. No, pues así sí quiero. No, maca. Bueno, me convenciste. Yo también digo que sea trabajador. Pero bueno, dígamelo todos. ¿Ustedes qué opinan? Por lo pronto, nos vamos con la primer rolona. Y es que esto lleva por nombre Coqueto Tazo Dorado. ¿Nunca te ha dicho que eres un tazo dorado? Te vamos a poner a flotar, pero con buena música.

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2: ¿Qué tal? Esta es la información. El presidente municipal de Tuxtla Chico, Julio Enrique Gamboa Altúzar, acompañó al gobernador del estado, Eduardo Ramírez Aguilar, y al comandante de la 22ª Zona Naval, el vicealmirante Miguel Ángel Núñez de la Huerta, a la ceremonia conmemorativa por el 205 aniversario de la creación de la Armada de México y el 202 aniversario de la promulgación de la Constitución Federal de los Estados Unidos Mexicanos de 1824, desarrollada en Puerto Chiapas. El Cañón del Sumidero recibe cada temporada de lluvia toneladas de residuos provenientes de 16 municipios que son arrastrados por el río Grijalva. En lo que va del 2026, las brigadas de limpieza han retirado 2.393 toneladas de residuos sólidos flotantes del Parque Nacional Cañón del Sumidero. De las toneladas recolectadas, 60.38% corresponde a madera, 39.23% a ripio y 0.39% a plásticos. Las negociaciones comerciales entre México y Estados Unidos se han mantenido libres de temas políticos, señaló Marcelo Ebrard, titular de la Secretaría de Economía, quien anticipó que la nación vecina del norte ya lanzó la convocatoria para la revisión anual del TECMEC para 2027, aunque no ha concluido la de este año. Muchas gracias por su atención, le informó Héctor Hernández.
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0: Las 4 de la tarde, ya con 11 minutos, raza, ya estamos de regreso. Saludos para la raza. Dani Gamboa ya está participando con su respuesta y dice que sean las dos, padrino. Nah, pues es que no, es que es una u otra, o sea, no, también coche trompudo no se puede. Bueno, ya estamos de regreso y sigo invitando a toda la raza que participe con nosotros. 962-625-2767. Es la pregunta de ahorita, nada más para cotorrear, raza, porque no se me duerman. Todo lo contrario, igual, ayúdenme a no dormirme, por el amor de Dios. Imagínense, me duermo yo. ¿Se duermen ustedes? No, hombre. ¿A dónde vamos a parar? Así que, por favor, manden su mensaje de WhatsApp. Chilango, dije que come croquetas presente. ¿Cómo andamos, hijo? ¿Cómo andamos? A ver si ahora sí lo puedo decir bien. Cámara, pigote y ring cromado. Así es, ¿no? Dímelo todo, come croquetas. ¿Está bien dicho o no está bien dicho? A ver, ¿qué más? Bueno, que sea trabajadora para que pinche las mil. Eso es correcto. A ver, ¿qué pasó, Chilango? Manda su audio. ¿Qué prefiere? A ver, vamos a ver qué dice.
1: Yo por eso tengo día dos. Porque una es trabajadora y la otra es detallista.
0: Y lo peor de todo es que sí te lo creo, come croquetas, sí te lo creo, de verdad. Pero bueno, ahí está la pregunta para que, repito, empecemos a cotorrear, ya, empecemos a cotorrear, chido, bonito. Juanito dice, Pumita, ¿ya no te acuerdas de mi mamá? No, tu mamá no se acuerda de mí, amigo, o sea, tu mamá es la que ya no se acuerda de mí. Yo como Juan Gabriel, ella está siempre en mi mente. Ay, sí. Así que saludotes para Mari. Mari, para el pico, Mari. Órale. Besote en el picorete. Bueno, oigan, vámonos entonces con buena música. Ya saben, cotorreo, despapaya, algo bien, algo chido, bello para el cabello. Aquí en Qué Buena Música. Por lo pronto, vámonos con esto del poeta, del pueblo, para la raza, para la banda. Que me maten las penas de Pancho Barraza.

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1: El Día Internacional del Algodón se celebra el 7 de octubre y tiene como objetivo reconocer la importancia del algodón en la economía y en la vida cotidiana de millones de personas en todo el mundo. El algodón es uno de los cultivos más importantes del mundo y es una fuente de ingresos para muchos países en desarrollo. El algodón es un componente esencial en la industria textil, ya que se utiliza para producir ropa y otros productos. El cultivo del algodón enfrenta desafíos relacionados con la sostenibilidad, como el uso excesivo de agua y la degradación del suelo. La industria del algodón está trabajando para desarrollar prácticas más sostenibles y tecnologías innovadoras. El Día Internacional del Algodón es una oportunidad para reflexionar sobre la importancia del algodón y los desafíos que enfrenta la industria.
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5: Como parte de la estrategia para desarticular redes de corrupción y protección al crimen organizado denominada Operación Enjambre, fuerzas federales y estatales ejecutaron este fin de semana órdenes de aprehensión en contra de 21 personas en el municipio de Suchiapa. De acuerdo con el Gabinete de Seguridad Federal, entre los detenidos se encuentran Jorge N., quien se ostentaba como alcalde hasta el día viernes, y Alexis N., quien fungía como regidor y además ocupó la alcaldía durante dos días. Así también fueron detenidos mandos y elementos de la policía municipal. Sus órdenes de aprehensión están relacionadas con abuso de autoridad, hechos de corrupción y asociación delictuosa, por presuntamente ayudar a la evasión de un líder criminal detenido el pasado 25 de septiembre. Debido a este hecho, fue aprehendido tres días después el director de la policía municipal, José Antonio N. Por lo pronto, y de acuerdo con información de la Fiscalía General del Estado, las investigaciones continúan y en el curso de las próximas horas podrían registrarse nuevas detenciones, todas vinculadas con el combate al narcomenudeo. Hasta el siguiente comentario.
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son las 4 de la tarde con 22. Voy a aprovechar esos minutos porque tengo una noticia para la banda. Los voy a invitar a la carrera de la mujer a Mixmen. Sí, señor. Y en especial a su esposita, si nos está escuchando, o las damitas, si nos están escuchando. Participen este 18 de octubre en la octava carrera 5 kilómetros de la mujer a Mixmen. ¿Y esto con qué motivo? Muy sencillo, de conmemorar el Día Internacional de la Lucha contra el Cáncer de Mama. La cita va a ser 7 de la mañana.

0: en el Parque de los Cerritos, porque ahí va a ser la salida. ¿Oyeron? Salida y meta va a ser ahí. Y con un donativo de 250 pesos que incluye ya el kit de participación. Para mayores informes te voy a dar el número telefónico, anótalo, 962-164-5721. Repito, 962-164-5721. Hoy, muchachos, podemos ganar todos y todas. En especial las damitas, ganamos todas. Así que ya lo saben. Bueno, entonces sigo preguntándole a la banda, ¿qué prefieren? ¿Que su esposilla, su novia, sea detallista o sea trabajadora? No hay de dos, nada más hay de una sopa. ¿Ustedes qué elegirían? ¿Que sea detallista o que sea trabajadora? Piénsenle muy bien, esto nada más para cotorrear. ¿Dónde está la bandita? Estoy viendo que está muerto este asunto como orco, ¿eh? Pónganse las pilas a mandar su mensaje de WhatsApp. ¿Dónde me andan escuchando? Ey, compa Juanito, ¿viste que ni un mensaje me tiró tu mamá? Ay, día de mi vida.
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Atención, atención, porque ahora sí llegó el momento de que les cuente chisme, pero chisme grupero para la raza, para la banda. Y ahí les va, porque ¿qué les parecería si yo les digo que Moy Bobadilla va a estrenar rolitas inéditas de su autoría? O sea, ya no van a hacer covers, ya no. Ahora va a ser una de sus, o sea, rolitas de su autoría. Algo bien, ¿no? O sea, yo digo, ya era necesario porque sí hemos escuchado que incluso le han dicho el rey de los covers. Ahí está tu cuerpo. Y bueno, la popularidad que ha ganado ahorita últimamente, pues ha hecho que las nuevas generaciones conozcan estas rolas como la de Cómo me haces falta. Cómo me haces falta. Es porque él hizo ese cover. No, no se llama así, no me acuerdo ahorita el nombre, pero esa rolita él le hizo el cover. Pero actualmente ya dice que está trabajando en algo inédito, creando, escribiendo, cantando de lo más profundo del corazón para toda la raza, dice. Pues ahí está. Así que bueno, vamos a ver si es verdad o es mentira lo que nuestro ojo mira. Eso lo vamos a juzgar más adelante. Por cierto, saludotes para el buen Manu. Manu, gracias por estar pendiente de tu servicio. Saludos para doña Lupita también. Doña Lupita, le mandamos un abrazo enorme. Y ahora sí, nos vamos porque estos son fuertes declaraciones. Ya veo

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0: grupo Firme Banda Coloso, casi nadie, pura tía Phil. 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
2: Es correcto. Bueno, pues ahí está, muchachos. Ya les, ya, ahora ya lo saben. Moy Bobadilla va a estrenar rolitas nuevas, ya hechas a su puño y letra. Tengo más saludos para el Mari, pero de Laureles dice... Opción 2, que sea trabajador, porque de detalles no voy a comer, dice. eso sí, ¿para qué te digo que no? Sí, sí, pero bueno, ahí están los saludos llegando. Los más de la raza hoy, sí, miren, no manchen, no puede ser, por Dios santo. Me abandonaron, mano. Pero bueno, no nos agüitamos ahí, vamos a seguir con muchísimo más por lo pronto, porque sí tengo mucho más. Ahorita viene una rola que, para que no se me duerma nadie, ni para que yo tampoco me duermo, ¿eh? Esto es de Aror y su grupo Ilusión, sin aire, y parece que va a llover, el cielo se está nublando, cuidado.
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1: Karin León lleva su música a Japón. La producción fue registrada en días pasados en el templo Shitenoji en Osaka, Japón, días antes de su presentación en el festival Summer Sonic, con arreglos de Antonio Cepeda y acompañamiento de una banda de 10 músicos bajo la dirección visual de Shin Koyamada y coproducción de Socios Music, Shinka Enterprise y Muy Latina Group. La sesión incluye temas como Desde que te tengo, Doliendo bastante, Huyo, Vuelve o vete, En la misma cama y ahí estabas tú, de palabra de tos, conservando energía y carácter espontáneo. Además, estará presente en la 27ª entrega anual de los Latin Grammys el 12 de noviembre en Las Vegas, nominado al álbum del año por Muda y grabación del año por Desde que te tengo, además de 6 nominaciones a los Hit Latin Awards. Ricardo Montaner seguirá cantando y prepara disco de Regional Mexicano. El intérprete atraviesa una de las etapas más importantes de su carrera. Estoy preparando un álbum que se llama Desde México, que es precisamente todas las canciones que han ido sonando últimamente. Voy a hacer una versión de mis últimas canciones más recientes, al estilo Regional Mexicano. Adelantó un proyecto con compositores mexicanos como Edgar Barrera, Horacio Palencia y Nathan Galante. Adelantó el estreno en cero de Clases de Amor, con dos artistas aún en reserva y colaboración con Edén Muñoz, como muestra de una unión de banda y regional. Además, celebró el éxito Para que seas feliz, número uno en Billboard tras 40 años de carrera.
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0: Bien, llegamos a la recta final de Qué Buena Música. Y sí, me parece que es verdad, ya está lloviendo en la ciudad de Tapachula, por lo menos hasta donde alcanzo a leer, hasta lo que alcanzo a ver, a leer voy, pero los mensajes, dice Marilena. Hola, bonita, saluditos, yo prefiero que seas las dos cosas, un poquito de cada cosa, dice. ¡Órale! A su máquina. A ver, ¿quién más? Dice Mari, las dos cosas. El chilango manda otro audio. ¿Qué pasó con mi croquetas?
1: Mi estimado Come Croquetas Puma, el reporte del clima de tu reporñero.
0: Eso.
1: Zona sur de la ciudad, acá por camino a la pita, ya está duro el chipi chipi. Ya empezó el aire, así que amarren su lámina. Saquen su bolsa, saquen su nylon, que ya viene el agua, el agua. Regresamos al estudio, mi estimado
0: comentario. Ok, no, pues sí, no, aquí ya está, padrino, o sea, aquí ya está con Tokio, ¿eh? No manchen. Pero bueno, espero todos mis compadres que van detrás del volante, con precaución, por favor, con precaución, ya se la saben. Bueno, porque los queremos que sigan con nosotros mucho tiempo más. Por lo pronto nos vamos a poner melosos, pero al ritmo, o sea, una cosa estar romántico y otra cosa romántico con ritmo. O sea, sí me explico, si no, bueno, ahorita se los explico con este ejemplo. 3, 2, 1.
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0: Y puro calibre 50. Los espero en unos ratitos más. Ahí en punto de las 5 ya venimos con las norteñas. Saludos hasta Los Pinos. Ya viene la güera. Dice, ¡ay! ¿Dónde? Porque...
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0: Bien, pues ya estamos arrancando, nada más que ese no es, es este.
1: Rico, suave, mueve la cadera.
0: Este es el mero chido, el mero mero. Y sí, ya lo escucharon, estamos arrancando con...
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0: Así nomás quedó. Bien, ahí está el número de cabina, 962-625-2767, para que se reporten ya ahorita y para ir calentando los motores, que mira que ahora sí se amerita, se apetece un entrar en calor, y pero hablando con música, con música, con música. Con buenas rolillas, así que pónganse en contacto, porque la primer rola que tengo ya aquí es la de Quiero Que Sepas. Mándame la de Quiero Que Sepas de los Cardenales de Nuevo León. Dice, órale, ya está, me están escuchando. Uy, mira nada más, está presumiendo que están con su tacita ya de café. A la mecha, usted, como que ya lo estaban esperando, ¿eh? Como que pretexto, pretexto.
1: La tienes que mover, mueve la cadera, rico.
0: Pues me parece perfecto. Por lo pronto, el número sigue siendo el mismo. Ya saben, mándenme su audio de WhatsApp, mándenme su texto de WhatsApp. Y si quieren llamar a cabina, pero tiene que ser al aire, ¿va? En lo que estoy wiri wiri guaraguara. Así que vámonos con lo primero de lo primero. 5 de la tarde ya con 2 minutos. Recuerda que esto apenas comienza y lleva por nombre...
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0: A través de...
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3: ¿Qué tal? Esta es la información. El presidente municipal de Tuxtla Chico, Julio Enrique Gamboa Altúzar, acompañó al gobernador del estado, Eduardo Ramírez Aguilar, y al comandante de la 22ª Zona Naval, el vicealmirante Miguel Ángel Núñez, de la Huerta, a la ceremonia conmemorativa por el 205 aniversario de la creación de la Armada de México y el 202 aniversario de la promulgación de la Constitución Federal de los Estados Unidos Mexicanos de 1824, desarrollada en Puerto Chiapas. El Cañón del Sumidero recibe cada temporada de lluvia toneladas de residuos provenientes de 16 municipios que son arrastrados por el río Grijalva. En lo que va del 2026, las brigadas de limpieza han retirado 2.393 toneladas de residuos sólidos flotantes del Parque Nacional Cañón del Sumidero. De las toneladas recolectadas, 60.38% corresponde a madera, 39.23% a ripio y 0.39% a plásticos. Las negociaciones comerciales entre México y Estados Unidos se han mantenido libres de temas políticos, señaló Marcelo Ebrard, titular de la Secretaría de Economía, quien anticipó que la nación vecina del norte ya lanzó la convocatoria para la revisión anual del TECMEC para 2027, aunque no ha concluido la de este año. Muchas gracias por su atención, le informó Héctor Hernández.
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0: estoy de regreso con toda la banda, con todo y cada uno de ustedes. Esto que lleva por nombre Trépale a las Norteñas. Bueno, banda, espero y ya empiecen a llegar sus canciones, bueno, sus peticiones, mejor dicho, a cabina del 94.7. Recuérdenlo muy bien, desde la séptima norte, número 2 parvial, para todo el mundo mundial. Y ya saben, muchachos, en redes sociales también pueden seguir a, bueno, las redes sociales de La Qué Buena, como Facebook, Instagram y TikTok. Nos encuentran ahí como Qué Buena Tapachula 94.7. Ahí está llegando el compa Eleazar. ¿Cómo andamos? Nos manda un like y el compa Eleazar. Eso es todo, padrino. El chilango que no puede faltar, mi estimado con mis croquetas, presente. Y manda su audio, manda tu audio. Ya sabes que igual los audios de WhatsApp los voy a estar escuchando. Con mayor ganas, con mayor razón, voy a estar mandando música con aquello o canciones de la banda que nos pida por audio. Saludos para Marcus, el profe, para Javier Sánchez, ahí está, para Miriam, para Tito Prietito, ok. Dago Rodríguez, Jesús también, Dana, Ana Campos y bueno, los demás de la banda que ya se empiecen a comunicar. Saludaste a Flor Constantín, también a Adi, órale. A toda la raza que ya se empiece a conectar, muchísimas gracias. Saludotes para Adi, para Pamela también. Saludos. A ver, nos manda por ahí un videito de que está pasando en unos minutos aquí por la séptima norte el compa Eleazar. Con cuidado, compa Eleazar. Con cuidado, el chilango nos manda su audio. ¿Qué pasó, come croquetas?
1: Mi estimado, come croquetas. Ya te la zapa, que te la cue. Échate una paquillita. ¡Ay, ay, ay!
0: Una paquillita, dice, hasta Iztapalapa. Órale, ya está, Javier Sánchez, saludotes, compares. Bueno, pues esto es Trépale a las Norteñas, ya saben, para los que son nuevos, pues bienvenidos. Y para los que no sepan, pues les vamos a explicar, ¿va? Para todos los que no sepan y sean nuevos, estas son puras canciones norteñas que tocamos en esta hora completilla de 5 a 6 de la tarde. Ya saben que estoy aquí, el Puma, a través de cabina del 94.7. Me manda un saludo, Adi, saludotes. Juanito, ahí está también pendiente de nosotros. Mi queridísimo Dani Gamboa, ya te las ha. Conéctate, padrino, conéctate con nosotros. Dani Gamboa, manda audio, ahí va.
2: Acá seguimos, padrinazo, acá seguimos. Las casas de cartón o las casas de madera o de cemento, no sé qué son, pero esa.
0: Y órale, ya está, ahorita lo mandamos a las casas de madera, Gracias ahí, Almita Chula, hola, buenas tardes, ¿cómo estás, mi amor? Saludotes, gracias. Enormes para ti. Hey, entonces que empiecen ya a comunicarse, raza, y para la raza

0: hablado. Yo con todo el gusto del mundo sigo con más música, así que las casas de madera, aquí está Don Ramón Ayala, vamos ahí. Ahí está, sonando. Complaciendo a la banda. Las 5:13, recuerda que tú escuchas.
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Bahamas. Ya estoy de regreso a las 5 de la tarde con exactamente 19 minutos, un minuto, y vamos a aprovechar ese minuto para mandar las mañanitas para Almita.

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El día en que tú naciste, nacieron los dinosaurios. No es cierto, Almita, mentira, mentira. Es mentira, es broma, es show, es show. Pero sí, andamos entonces cotorreando con la banda, que se deje cotorrear, obviamente, con Laura, con Mari de Laureles. Mira, ya está llegando también. Dice que si le mandamos algo de los dos carnales, para luego es tarde. Pero primero lo primero, Elba, que ahorita nos está también mandando su mensaje, sus peticiones. Ya tengo solicitado por ahí algo. Saludos para Diego Iván, saludos para Doc Ceder. Saludos, Diego Iván me pide la de las monjitas, claro, te la vamos a mandar con todo el gusto del mundo. Y así que ya son las 5 de la tarde con 20 minutos, tiempo de irnos con más música. Y esto suena así. ¡Ay, no más! Y apenas acaba de ser fin de semana. Feliz cumpleaños a la cumpleañera, dice, eso es todo.

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0: Y a las 5:31, Rosa está prendiéndose el cerro. Yo estoy cotorreando con la raza, bien Agustín de Iturbide. Mari, ahorita voy a mandar tu rola, mi amor. Aguanta unas carnitas. Come croquetas, dice. Ya llegué, dice. Ahora nos manda la foto que pasa también por aquí en la séptima norte. Órale. Y tú también, pues, para que no se ponga celosa Jenny, también tú, mi amor, ya. Atenta. Así que, oigan, me está pidiendo el chilango una rola para Callita hasta allá, ya, ya, y esta palapa para el mundo, claro, ya la tenemos lista, come croquetas. Y a los demás lo seguimos motivando para que en esta tarde de lunesito sea un poquito menos estresante, menos lo agobiante, así que pónganse en contacto y estamos cotorreando. Y Didier, ¡juá! Dice, ya se aventó una juga, eso es todo, gracias, ahí a la raza. Y ya saben que ustedes pueden también seguirnos en plataformas digitales, como quiera, ya me dieron luz verde. Ey, síganme, me encuentran como, hey, soy José en TikTok, ahí en Facebook como José Inglero el Puma, y en Instagram el Pumatástico, así me van a encontrar. Ahí para mi Paquito lindo, dice, saludos, órale, Elaine Gamboa, saludos, y bueno, a todos los demás, ya se fue Jenny, adiós, dijo, qué bárbara. Pero bueno, vámonos entonces con más música, porque esto es prueba superada, y es nada más y nada menos que de los Tucanes. Ahí va tu rola, con Come croquetas, ahí va tu rola.
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Dice Paolita que ella en las noches hace live. O sea, güey. No, y lo que pasa es que yo en las noches no puedo. Por eso estoy aprovechando ahorita. Bueno, a ver, tenemos aquí al compa Eleazar, que quiere la de Hasta la Miel Amarga, porque en el TX0890 suena la que buena. Y Mari Laureles, ya, para que no hagas dramas, ya te mandé tu rolita, mi amor. Ya mandamos tu rolita, ya lo escuchaste. Ahorita voy a ir con Hasta la Miel Amarga, salvo que los demás me pidan alguna otra rola, ¿va? Aquí también me pueden pedir una rola norteña a cambio de los tap que están regalando. Claro, con mucho gusto. Pedrín, saludos. Vino y se fue también. Pero bueno, eso es lo que andamos haciendo. Parte de la chamba, parte del jale. Ah, Maricel Espinosa, también le mandamos un saludo. Ahí andaba, anda todavía aquí con nosotros. Está compartiendo ratitos con nosotros. Qué buena onda. Gracias a toda la raza que comparte sus minutos. Entra, cotorrea con nosotros. El WhatsApp, digo, si no se lo saben, les voy a dar en WhatsApp 962-625-2767. Otra vez, 962-625-2767. Ese es el número de la cabina Sosa. Luis, saludos. También pasó y se fue. Pero bueno, ya estamos acá sin nada. Decir adiós. Ya nos separan cuántos minutos, 18 minutos para el adiós. Por lo tanto, vamos aprovechando y nos vamos con eso que Lucy, saludos. Nos vamos con eso que lleva por nombre. Hasta la miel amarga. Uy, jajaja.

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2: El Día Internacional del Algodón se celebra el 7 de octubre y tiene como objetivo reconocer la importancia del algodón en la economía y en la vida cotidiana de millones de personas en todo el mundo. El algodón es uno de los cultivos más importantes del mundo y es una fuente de ingresos para muchos países en desarrollo. El algodón es un componente esencial en la industria textil, ya que se utiliza para producir ropa y otros productos. El cultivo del algodón enfrenta desafíos relacionados con la sostenibilidad, como el uso excesivo de agua y la degradación del suelo. La industria del algodón está trabajando para desarrollar prácticas más sostenibles y tecnologías innovadoras. El Día Internacional del Algodón es una oportunidad para reflexionar sobre la importancia del algodón y los desafíos que enfrenta la industria.
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0: Hoy nomás, ya estoy de regreso. Tengo saludos para Luis, el comisario, que nos mandó por ahí un audio, bueno, en el WhatsApp, a ver.
1: Hola, Pumita, buenas tardes, Pumita. Buenas tardes. Tío. Mira, está bueno que nos despidamos con amores fingidos, mi buen Pumita, porfa. Si la puedes poner, porfa, te saluda tu amigo Luis, comisario del TX-0273. Y aquí suena la que buena.
0: Eso es todo, compadre. Sí, ya la tengo lista. Ya lo vamos a despedir de esa. De hecho, con esa y con la que me pidió el compa Dani Gamboa, el Jirochi más conocido en el bajo mundo como Jirochi, ¿eh? Antes de que te vayas, dice, mandas un gran beso. Claro que sí, para el pico, mi amor. Un besote enorme para ti. Para Maricela, es que nos está pidiendo su beso. Ahí está, gracias. Y ella estuvo pendiente aquí con nosotros, echando el despapalle, dándome sus tap-tap, sus regalitos, su tiempo. A dormir iba, pero yo no la dejé, no te preocupes. Se agradece. Así que tiempo de irnos, de despedirnos también de lo que es las norteñas. ¿Qué pasó, Jirochi?
2: Ya me vi espantado, padrino. Yo pensé que ibas a decir 1500.
0: No. Nada de esas cosas. Si la situación se pone difícil, entonces sí, ya vamos a ponernos así como que diositos cariñositos. Pero bueno, por lo pronto. Y no voy a hacer osito, voy a hacer puma cariñoso. Betty Arguello, ¿qué pasó, mi amor? Ya llegaste tarde, yo también quiero eso. Pare su pico también. Besote para usted, ya sabe. Pero bueno, ahí está. Ahora sí, vámonos, porque el que mucho se despide, pocas ganas tiene de irse, pero pues es que ya me tengo que ir. Ahí viene nada más y nada menos que esta rolona, 20 mujeres de negro de los huracanes. Y échale, mi Chuy.

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